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0: Son las 6.
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0: Y arranca una nueva hora que va a estar cargada de éxitos que suenan aquí las 24 horas del día, los 7 días de la semana, solo aquí y solo ahora. Vamos a disfrutar de Números 1 y precisamente así es como vamos a comenzar esta nueva hora. Bienvenido, bienvenida, saludos de Cristina Álvarez.
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0: selección de éxitos, ¿eh? Aquí tenemos todos esos números uno que te gustan, porque nos dedicamos precisamente a eso, a crear números uno como el que acabas de escuchar o como el que llega a continuación.
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1: Todavía es joven, pero lleva ya unos cuantos años trabajando a través de internet con sus propuestas musicales y triunfando en YouTube. Se llama Conan Gray y aquí tenemos su tema Overdrive. Oh, no.

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2: Call Me Maybe, el buen rollo garantizado con Carly Rae.

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2: A pesar de su juventud, Shawn Mendes sigue siendo uno de los grandes y esta vez junto a Zayn nos trae Summer of Love.

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2: Todo un número uno que viene de la factoría Calvin Harris, Outside.

0: nos acompañas con frecuencia, ya te habrás dado cuenta de que marcamos la diferencia siempre con la mejor selección de éxitos, ¿eh? Aquí tenemos todos esos números uno que te gustan, porque nos dedicamos precisamente a eso, a crear números uno como el que acabas de escuchar o como el que llega a continuación.
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1: Sonidazo electrónico con Swedish House Mafia nos presentan Lifetime.

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0: Se han pasado muy rápidos estos 60 minutos. Eso quiere decir que los hemos disfrutado y estamos ya a punto de terminar esta hora de éxitos de números 1 en la número 1 del dial. Eso sí, van a seguir sonando si te quedas conmigo en la próxima hora, más números 1. Sube el volumen, disfruta de estos éxitos que ya tengo preparados y que van a seguir sonando dentro de nada. No te vayas.
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0: Son las 7.
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0: arranca una nueva hora que va a estar cargada de éxitos que suenan aquí las 24 horas del día, los 7 días de la semana, solo aquí y solo ahora. Vamos a disfrutar de números 1 y precisamente así es como vamos a comenzar esta nueva hora. Bienvenido, bienvenida, saludos de Cristina Álvarez.
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1: La estadounidense de ascendencia albanesa Ava Max nos presenta su nueva propuesta Every Time I Cry.

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2: Casi 4 años han pasado desde el último disco de Charlie Puth, que ahora vuelve con nuevo álbum y nuevas canciones. Y esta es una de ellas, Light Switch. Yeah.

0: Se han pasado muy rápidos estos 60 minutos. Eso quiere decir que los hemos disfrutado y estamos ya a punto de terminar esta hora de éxitos de números 1 en la número 1 del dial. Eso sí, van a seguir sonando. Si te quedas conmigo en la próxima hora, más números 1. Sube el volumen, disfruta de estos éxitos que ya tengo preparados y que van a seguir sonando dentro de nada. No te vayas.
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0: Son las 8.
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0: Bueno, pues la música siempre presente aquí en Figu Radio. Bienvenidos, bienvenidas. Esto es Figu Radio. Esto es un día más. Comenzamos hoy viernes 22 de mayo y como es habitual hasta las 10 de la mañana, buena música y sobre todo también información.
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0: Ya comenzamos aquí y lo vamos a hacer hasta las 10 de la mañana. Figur Radio, un día más, cada mañana de lunes a viernes, 120 minutos, que te intentamos mantenerte informado y entretenido con esa buena selección musical. Bueno, pues que te preparamos para ti diariamente las 24 horas del día, ojo, los 365 días del año, es decir, todos los años, interrumpidamente, aquí estamos. Y para empezar, como es habitual, pues nos gusta conocer la previsión del tiempo. Para ello nos trasladamos hasta la Agencia Estatal de Meteorología. Noelia, muy buenos días.
1: Buenos días. Hoy viernes en las Islas Baleares continuamos con tiempo veraniego y ambiente cálido. Suben ligeramente las temperaturas y se alcanzarán máximas de 28 grados en Palma, 26 en Mahón y en Ibiza y 23 grados en Formentera. Hoy en general día soleado con cielo poco nuboso o despejado. Sopla viento flojo de levante con brisas costeras. Es una información de AEMET.
0: Muchas gracias, Noelia, por esa información desde la AEMET. 8:05, no perdemos más tiempo. Comenzamos naturalmente con la buena música de Katy Perry. Enseguida las portadas. Yeah.

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4: Venga, es el turno para repasar portadas de los diarios. Comenzamos con la portada del periódico Última Hora de hoy viernes. Nos cuenta que el comisionista Aldama exculpa a Armengol en el caso Mascarillas. Un alivio, ¿no? El investigado negó pagos ilegales a cargos públicos de valores por la compra del material sanitario. La declaración en la Audiencia Nacional mantiene la causa limitada a Carlos García y al propio empresario. Más temas, el Partido Popular vuelve a pedir explicaciones por los 30.000 euros que cobró Zapatero. El exalcalde de Calviá dice que el foro no lo organizó el ayuntamiento. Trabajadores del Consell aseguran que Bestar mintió sobre los coches. El futuro de Bestar cada vez más pendiente de un hilo que se va rompiendo poco a poco. Baleares gana peso en seguridad y un general dirigirá la Guardia Civil. Choque entre Corte y el Obispado por el desalojo de la cárcel. Luego lo contamos. Fotografía en la portada, rescate en la catedral. Equipos de bomberos realizaron ayer un simulacro en la SEU. En sucesos, un ángel del infierno amenaza a un hombre para que pague 300.000 euros y a juicio por estrangular a un joven en un centro de menores de Palma. Arrestado también por besar a un niño en la piscina de un hotel de Magaluf. En deportes, una parte importante de la plantilla del Mallorca podría despedirse mañana mismo en Somoix. Si bajan a segunda, sobra plantilla. Y esos son los titulares que nos trae la portada del periódico Última Hora en su edición de hoy viernes, ya 22 de mayo.

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3: Venga, seguimos. Vamos con la portada del periódico Diario de Mallorca de hoy viernes. Nos cuenta que el conductor que denunció el caso Chofer se siente muy afectado psicológicamente. El querellante declaró ante la jueza que supo por Facebook del parentesco entre el jefe del gabinete de Proens y el hombre que le reemplazó en el consulado. Está en tratamiento por depresión actualmente. El Partido Popular inquiere al PSOE por los 30.000 euros que Calviá pagó a Zapatero por una conferencia. El juez bloquea, última hora, el juez bloquea las cuentas del expresidente. Los contábamos ayer ya por la tarde. Y más temas, imputan a Balti Picornell, ¿os acordáis de él, no? Por llamar P-Nazi, no vamos a repetir el insulto ahora, esta hora es una hora protegida, a Jorge Campos, de la formación Vox. Y choque de Cort contra el obispo, contra Taltabul, por el alojamiento de los expulsados de la vieja cárcel. Fotografía en la portada por Aldama, Aldama desvincula a Armengol de cobros por las mascarillas. Y la cúpula del máster del profesorado de la UIB dimite por los cambios. El Consell compra 36 grabados de la serie Mallorca de Joan Miró. La adquisición ha costado pues 400.000 euros. Y en deportes, el Mallorca se aferra a la lógica de los posibles resultados para la salvación. Prácticamente todo el mundo ahora está pues rezando a lo que puede. Y estos son los titulares que nos trae la portada del periódico Diario de Mallorca hoy viernes.

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1: Bueno, pues ahora es el turno para repasar los digitales. Comenzamos por el digital de esta casa. Ya sabes que es el digital balear, que se lee, se ve y también se escucha. Es figuidiario.com, para estar bien informados. Bueno, pues nos cuenta a esta hora de la mañana, cuando pasan 20 minutos de las 8, el alcalde de Palma presenta los 23 autobuses eléctricos que se van a incorporar a la flota de la AMT. 23 nuevos autobuses en la AMT, además eléctricos. El Bisbat de Mallorca se suma a las Jornadas Mundial de las Comunicaciones Sociales y Conecta Magaluf reúne a más de 400 profesionales del audiovisual en Calvià. Aldama niega que se pagaran comisiones a Brales por la compra de mascarillas en pandemia y cautela en el PSIP ante el caso Plus Ultra. El partido exige respeto judicial y defiende naturalmente la etapa de Zapatero. Y el servicio y el sector servicios balear crece un 7% en marzo, pero avanza a menor ritmo que la media nacional. Y en deportes, Javi Bonet, confiamos que las negociaciones entre el Figo y Mallorca y el Palmer se puedan reconducir. Y esos son algunos de los temas que nos encontramos en el digital de esta casa, figuidiario.com. Cambiamos de digital, vamos al digital OK Baleares. Nos cuenta que el expresidente Podemita del Parlament Balear declarará el 11 de junio por insultar a Jorge Campos. Agresión homófoba en un gimnasio de Palma, eres... Lo decimos y no quiero que entres en los vestuarios, es la denuncia. Partido Popular pide cuentas de Armengol y Rodríguez por los 30.000 euros que pagaron a Zapatero por una charla. Y el alcalde de Palma insta al obispo a dar alojamiento mañana mismo a los ocupas de la antigua cárcel. Imputado a un profesor de Instituto de Educación Física por agresión sexual a una alumna en Mallorca. Y Baleares asciende en la Guardia Civil, dejará de ser comandancia y pasará ya a ser zona bajo mando de un general. Gabriel Lesen, líder de Vox en Baleares, estamos gobernados por una mafia internacional de chorizos cutres, así los han llamado. Y así que en la provincia que haya al menos un colegio en cada pueblo que dé clases en español y también en catalán. Y puesta de largo de 23 nuevos autobuses eléctricos de la AMT de Palma.

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2: Venga, seguimos. DigitalMallorcaDiario.com. Las carreteras de la Serra Tramuntana. No hemos empezado temporada. Bueno, sí, ya hemos empezado en temporada. Prácticamente ya estamos en todo el año en temporada. Y ya están al límite. Es una odisea. La verdad es que se te quitan las ganas de ir por la Serra Tramuntana, de la odisea que es circular ahora mismo por allí. Muchos, muchos, muchos ciclistas, autobuses, conduristas, mucho tráfico, ruido. Una pena. Más temas que nos cuenta MallorcaDiario.com. La Audiencia Nacional bloquea 490.780 euros en cuentas de Rodríguez Zapatero. El Supremo anula el registro de viviendas turísticas del Gobierno Central. El Estado carece de competencias. Valeres tendrá por primera vez un general al frente de la Guardia Civil. Y prisión para tres jóvenes pillados con 3 kilos de hachís y 15.000 euros en un doble fondo del coche. La factura de oro de Zapatero en Calviá, 30.000 euros por una charla de tan solo 30 minutos. ¿No? 30 minutos, 30.000 euros. Huelga médica en Baleares, 212 operaciones y 11.239 consultas suspendidas en su cuarta semana. ICOR pide al obispo que si dispone de alojamiento para quienes vivan en la antigua cárcel, lo habilite, pero que lo habilite ya, hoy mismo. Libera sobre la falta de docentes en Baleares, la vivienda es una traba. El Parlamento Europeo insta a priorizar los cuidados como base de los derechos humanos. Vamos ahora al Digital Crónica Balear. Nos cuenta que el alquiler empobrece a los jóvenes. La emancipación juvenil cae a mínimos históricos en España. Nadie se puede ir de la casa de los padres. Cor replica al obispo y le exige que aloje mañana mismo a los ocupantes de la vieja cárcel de Palma. Y detiene a un hombre en el aeropuerto de Palma por amenazar e intentar agredir a los trabajadores. Denuncian el colapso del registro civil de Inca. Me parece ridículo esperar un año para un trámite. Un año. Y los médicos plantean nuevas medidas de protestas para evitar más perjuicios a los pacientes. Llegan 221 inmigrantes a bordo en 11 pateras a Baleares desde esta misma semana, desde este pasado lunes. Y detenido en Palma por asaltar a un hombre que acababa de ganar 8.000 euros.

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1: Magnífica, Miles Cyrus. Aquí era un tema del año 2017, remezclado por Tiesto. Aquel Malibu, una maravilla. Bueno, pues nos habíamos quedado por repasar las portadas de los diarios de tirada nacional, así que vamos a por ellos. Portada del periódico El País de hoy viernes nos cuenta que el juez bloquea 500.000 euros de las cuentas de Zapatero. Los miembros de la flotilla Liberador denuncian palizas en Israel. Y los directores de 120 colegios valencianos dimiten para apoyar la huelga. Riquelme plantea cara a Florentino Pérez y se va a presentar. Veremos cómo le sale. Portada del periódico El Mundo. Zapatero pasó 36 facturas con viajes a Marruecos, China y Colombia. Nuevas revelaciones de la investigación judicial contra el líder del PSOE. Y saldrán más cosas cuando se publique el sumario. Y el plan del expresidente socialista en Dubái, cobrar allí de China y eludir a Estados Unidos. Junqueras reconoció sus dudas ante la militancia por pactar con ella el presupuesto. Y la guerra llega al Báltico, los rusos nos tiran drones, pero aprendemos de los ucranianos, así lo dicen. Riquelme da el salto y aboca a Florentino a batirse en las urnas. Portada del periódico La Razón, el Supremo tumba el registro de alquileres turísticos del gobierno por invadir competencias. Génova tendrá sillas en la mesa que buscará el pacto en Andalucía entre Partido Popular y Vox. Alemania propone una membresía asociada para integrar a Ucrania en la Unión Europea. Y casi el 40% de las enfermas e enfermeras tiene previsto abandonar la profesión en los próximos 10 años. El Consejo de Ministros usó carril VIP para el rescate de Plus Ultra. Por último, la portada del periódico ABC, la justicia bloquea las cuentas bancarias de Zapatero. Un socialista madrileño fue el enlace de Zapatero y su socio para organizar la trama en Dubái. Y Aldama desliza que el expresidente usó teléfonos desechables. Y la red intentó un pelotazo urbanístico de 2.000 millones de euros en Cataluña. Esos son los titulares a nivel nacional en esta jornada de viernes 22 de mayo.

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2: Venga, seguimos. Probos a alivio para el PSIP, que respira aliviado, y para Armengol. Y es que Víctor Daldama ha negado de forma rotunda ante el juez Ismael Moreno que se pagara ningún tipo de comisión o mordida a cargo de Baleares por la polémica compra de mascarillas durante la pandemia. Bueno, pues en su declaración, el considerado cerebro financiero de la trama ha insistido en que el contrato de casi 4 millones de euros adjudicado a la empresa Soluciones de Gestión se tramitó directamente a través del Ministerio de Transportes, sin que mediaran pagos intermediarios locales a sueldo ni prebendas económicas en las islas. Aunque el polémico lote sanitario acabó arrinconado, ya lo conocemos, en un almacén por no cumplir con los estándares requeridos, las palabras de Aldama descartan de raíz esa existencia de una red de corrupción activa dentro de la Administración Balear de la pasada legislatura, desmarcando pues este contrato de las operativas bajo sospecha detectadas en otros ministerios y también en otras comunidades autónomas. Así que, de momento, el PSIP puede respirar tranquilo.

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1: Venga, seguimos. Bueno, pues el Ayuntamiento de Cort, el Ayuntamiento de Palma, ha lanzado pues ya un requerimiento, además urgente, al Obispado de Mallorca para que mueva ficha de forma ya inmediata. La exigencia es clara, muy clara. La Iglesia debe habilitar recursos habitacionales y asistenciales para dar cobijo a las decenas de personas que residen actualmente todavía en las instalaciones abandonadas de la antigua cárcel de Palma. Que ya se ha ido voluntariamente, pero aún residen bastantes personas en esa cárcel que no saben y no tienen dónde ir. Bueno, pues el consistorio insiste en que la intervención no puede limitarse a un desalojo forzoso que deja a estas familias desamparadas en la calle, ¿no? Por ello, el Ayuntamiento ha apelado directamente a la responsabilidad social de la diócesis y también a la disponibilidad de su patrimonio inmobiliario para coordinar, junto a los servicios sociales municipales, una alternativa residencial digna y ordenada que ponga fin a un problema de infravivienda crónico en la ciudad palmesana. Bueno, pues es lo que le ha dicho el Ayuntamiento de Palma al Obispado, que busque alojamiento a la gente que están viviendo actualmente en la antigua prisión de Palma.

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1: Bueno, pues están buscando otra estrategia para no perjudicar tanto, bueno, pues a los pacientes, ¿no? Estamos hablando de la huelga de médicos, ¿no? Y es que el impacto de la crisis sanitaria, bueno, pues está obligando a estos profesionales a replantearse su estrategia de protesta. La huelga médica breve cumple ya un mes de paros y las consecuencias para la ciudadanía son, pues, bastante preocupantes, demoledoras, ¿no? Para decirlo así. Según los últimos datos oficiales, solo en esta cuarta semana de conflicto se han tenido que suspender un total de 212 operaciones programadas y se han aplazado más de 11.200 consultas con especialistas en las islas. Naturalmente conscientes los médicos de todo esto, de este enorme perjuicio que este bloqueo cronificado está causando a la lista de espera y sobre todo a la salud de los propios usuarios, los sindicatos médicos están buscando alternativas, pues, a la huelga, ¿no? El colectivo, pues, está estudiando, pues, ya otras fórmulas de presión que permitan mantener el pulso reivindicativo frente a la sanidad, pero sin necesidad de castigar al paciente. Entre las opciones que ganan peso se encuentran, pues, los paros estrictamente burocráticos o las concentraciones fuera del horario laboral, buscando así forzar una negociación que sigue completamente encallada por las demandas de mejoras salariales y también por la falta de personal. Y es que la ministra de Sanidad, Mónica García, y su estatuto marco, pues no hay manera. Ella va a lo suyo y está centrada en su campaña por Madrid. Bueno, pues veremos cómo acaba todo esto. Los médicos dicen que van a buscar otra alternativa porque, bueno, pues se han dado cuenta que no hay derecho, que los pacientes paguen el pato de la ministra de Sanidad, que no quiere recibirlos ni hacerles caso.

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1: Venga, llegamos a las 9 de la mañana. Seguimos hablando de sanidad y es que la Consejería de Salud ha anunciado una ambiciosa ampliación del programa de cribado de cáncer de mamá que va a permitir incorporar a 80.000 mujeres más en Baleares

estas revisiones que son periódicas. Esta medida que va a suponer extender de forma significativa las franjas de edad que hasta ahora daba acceso automático a las mamografías en la sanidad pública. Bueno, pues persigue naturalmente un objetivo bastante claro, ¿no? Diagnosticar de manera precoz los tumores en sus estadios más iniciales. Los expertos recuerdan que una detección a tiempo no solo multiplica de forma drástica la tasa de supervivencia, sino que reduce notablemente la agresividad de los tratamientos oncológicos. Pues la incorporación de este volumen masivo de nuevas usuarias obligará al IBE Salud, eso sí, a reforzar de inmediato las agendas y también todos los equipos de radiología de los hospitales del archipiélago, blindando una prestación pública largamente reclamada ya por los colectivos de pacientes de Mallorca, Menorca y también de las PITIUSAS. Bueno, pues el programa de prevención va a incorporar a 80.000 nuevas mujeres en toda la comunidad autónoma, ampliando de forma histórica la cobertura sanitaria actual.

0: Son las 9.
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0: Siempre los últimos temas y también recordando grandes clásicos. Level 42, ¿quién no se acuerda de este gran tema? Año 87.
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0: Venga, seguimos con más temas. El colectivo de enfermería de Baleares se sitúa, por mala suerte, a la cabeza de toda España en intención de colgar el uniforme, de colgar la bata y abandonar esta profesión. Naturalmente es un dato bastante preocupante, síntoma que pone en jaque la sostenibilidad de nuestros hospitales y también de nuestros centros de salud, ya que son una pieza clave, clavísima, las enfermeras y los enfermeros, naturalmente. Bueno, pues las razones detrás de este desencanto generalizado apunta a una tormenta, pues digamos, perfecta, ¿no? Una crónica falta de estabilidad laboral marcada por la temporalidad, un escaso reconocimiento social e institucional a su labor y, sobre todo, unos salarios que se han quedado totalmente insuficientes para hacer frente al disparado coste de la vida actualmente aquí en Baleares. Bueno, pues las profesionales ya han advertido de que la vocación ya no basta para compensar el desgaste físico y mental, lo que amenaza con dejar a las plantas asistenciales bajo mínimos si la administración no aplica mejoras laborales urgentes y también de gran calado. Bueno, pues las enfermeras también desanimadas y últimamente en Baleares todo el mundo está desanimado.

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3: Venga, vamos a los pelotazos también que nos salpican aquí de la trama Zapatero, ¿no? Bueno, pues el Partido Popular de Calviá ha exigido explicaciones urgentes y también detalladas al delegado del gobierno en Baleares tras revelarse un pago de 30.000 euros abonado al expresidente José Luis Rodríguez Zapatero por ofrecer una conferencia en el municipio en el año 2017. Hay que recordar que el actual delegado del gobierno en Baleares fue alcalde de Calviá. Bueno, pues para los populares resulta imprescindible que se aclare con total transparencia el origen exacto de esos fondos, bajo qué conceptos contractuales se tramitó el desembolso y qué criterios técnicos justificaron una cuantía tan elevada por una sola intervención de carácter público. Dicen que la charla fue tan solo de 30 minutos y cobró 30.000 euros. Bueno, pues desde la formación en Calviá insisten en que la ciudadanía tiene derecho a saber si la financiación de aquel acto supuso un coste para las arcas públicas o si estuvo vinculada a convenios de la administración de aquella época, ¿no? Una reclamación, pues bueno, pues, que se intenta saber a qué afecta. Bueno, pues nada, ahí está, el Partido Popular de Calviá pide explicaciones al delegado de gobierno, que era el antiguo alcalde de Calviá, por ese pago de 30.000 euros a Zapatero por una charla que dio en el municipio en el año 2017.

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3: Venga, seguimos con más temas. El Consejo de Educación, que es Antoni Vera, ha admitido abiertamente, sí, no lo ha ocultado, lo ha dicho abiertamente, que la falta de docentes actualmente en Baleares se ha convertido ya en un problema estructural de fondo para el sistema educativo en las islas. El titular de la cartera ha señalado de forma ya directa la crisis de la vivienda como el principal obstáculo para garantizar el correcto funcionamiento de los colegios y también de los institutos. Según el conseller, los precios prohibitivos actualmente del mercado inmobiliario actúan como un freno insalvable que dificulta cubrir las plazas y las sustituciones con total normalidad, ya que a los profesionales de fuera de la comunidad le resulta naturalmente imposible asumir el coste de un alquiler con su actual salario. Bueno, pues la verdad, un tema bastante preocupante, un escenario bastante preocupante que amenaza con cronificarse en muchos sectores, que también en la educación pues padecen del problema de la vivienda, que para traer nuevos profesores de la península, para sustituciones o para cubrir plazas, es casi imposible porque no les interesa venir por el coste que tenemos aquí actualmente de la vivienda y que parece que nadie, pues, no lo saben solucionar o no han puesto el interés suficiente para solucionarlo.

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1: Bueno, pues otro varapalo, ¿no? Al gobierno central. Respaldo absoluto a las competencias autonómicas frente a lo que llaman intervencionismo estatal, ¿no? El gobierno balear ha celebrado con contundencia, además, la decisión del Tribunal Supremo de anular de forma definitiva el registro estatal de alquileres de corta duración. El alto tribunal ha dictaminado de manera clara que el gobierno central carece de las competencias necesarias para imponer esta regulación, dado la razón a las comunidades autónomas que denunciaban una invasión en la gestión de su territorio. Desde el Ejecutivo Autonómico han lanzado ese mensaje tajante tras conocer este fallo, ¿no? Centralizar competencias solo genera fracasos. Con este varapalo judicial, las Islas Baleares blindan su propio marco normativo para la ordenación de los pisos turísticos y también de los arrendamientos de temporada. El gobierno insiste en que una realidad tan compleja y tensionada como la balear solo puede gestionarse de forma eficaz desde la proximidad y no mediante decretos uniformes diseñados desde los despachos de Madrid.

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1: Bueno, pues hay que darles la enhorabuena, prestigio y internacional y también reconocimiento para la UIP. Y es que un equipo de investigadores de la Universidad de las Islas Baleares ha sido galardonado con un prestigioso premio internacional por sus sobresalientes contribuciones a la protección de las abejas. El reconocimiento ha sido otorgado directamente por el gobierno de Eslovenia en el transcurso de una gala oficial celebrada este pasado miércoles en la ciudad de Maribor. Este premio pone en valor, naturalmente, los años de trabajo de los científicos de la UIP en el estudio de las amenazas que acechan a estos insectos, esenciales para mantener la biodiversidad del planeta y también de la producción agrícola. Eslovenia, un país que es un auténtico referente mundial en apicultura y conservación ambiental, premia de este modo las estrategias desarrolladas desde Baleares para combatir los efectos del cambio climático, el uso de pesticidas y el avance también de especies invasoras que ponen en jaque a las colmenas. Un espaldarazo, sin duda alguna, que sitúa a la Universidad de Balear en la vanguardia de la investigación ecológica global. Lo dicho, enhorabuena desde aquí.

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3: Venga, que nos acercamos a las 9 y media de la mañana de esta jornada de viernes 22 de mayo. Estamos ya en el fin de semana, las puertas del fin de semana, y eso el cuerpo lo sabe, ¿no? Se suele decir así, ¿no? Bueno, nuevos buses para Palma que no contaminan, eléctricos. El alcalde de Palma ha sido el encargado de presentar los 23 nuevos autobuses eléctricos que se van a incorporar de forma, eso sí, poco a poco, progresiva, a la red de la MT. Las nuevas unidades de 12 metros de largo, adquiridas por un importe de 573.000 euros cada una, forman parte de un ambicioso, naturalmente, plan de renovación para sustituir los vehículos más antiguos de la flota actualmente, ¿no? De los cuales más de un tercio superan ya los 15 años de servicio. Bueno, pues con esta inyección tecnológica, cofinanciada con fondos europeos Next Generation, que para algo sirven, y también el impuesto de turismo sostenible, que también sirve para algo, ¿no? Bueno, pues el ayuntamiento busca dar respuesta a ese incremento masivo de pasajeros, desde que es gratuito en el transporte urbano, y una apuesta por la movilidad eficiente y sin emisiones contaminantes, que obligará también, eso sí, a expandir la red de cargadores municipales de cara al futuro centro de operaciones EcoMT. Sí, los eléctricos necesitan cargarse. Además son buses, tardarán lo suyo, ¿no? Si un coche ya tarda lo suyo, un autobús supongo que un bus tardará mucho más. Bueno, pues nada, pues todo se está preparando para esos nuevos autobuses eléctricos que se irán incorporando, lo dicho, de forma progresiva.

Bueno, pues seguimos 36 minutos que pasan de las 9 de la mañana. Esto es Figu Radio, esto es un día más. Hoy es viernes 22 de mayo. Bueno, pues vamos con la noticia de la semana, ¿no? Y de lo que queda del mes, y de la semana que viene, y de la otra, y de la otra, hasta que declare Zapatero. Bueno, pues el magistrado, que instruye actualmente el caso Plus Ultra, ha ordenado el bloqueo inmediato, sí, sí, inmediato, de hasta 490.780 euros vinculados al expresidente José Luis Rodríguez Zapatero, así también como la congelación cautelar de los saldos bancarios de otras cuentas corrientes asociadas a la presunta trama de corrupción transnacional. Bueno, pues esta contundente medida judicial coincide, además, con un avance decisivo por parte de las fuerzas de seguridad. La policía también ha realizado un requerimiento formal de información a la empresa matriz que se encuentra en el epicentro de la investigación. El objetivo prioritario de los agentes es rastrear de forma milimétrica una serie de transferencias y también de flujos financieros que esta sociedad pues habría desviado directamente para pagar a las hijas del exmandatario socialista. Un paso, pues, naturalmente al frente de la justicia, que eleva la presión sobre el entorno ya familiar de Zapatero.

Bueno, pues también le ha salido mal esto a Begoña Gómez. El juzgado encargado del caso contra el comunicador Vito Quiles ha dictaminado el archivo de las actuaciones relacionadas con el incidente ocurrido pues en un céntrico restaurante de Madrid, creo que era, ¿no? Bueno, pues la presidenta del presidente del gobierno sostenía en su denuncia que había sufrido un presunto acoso, llegando a describir que fue zarandeada y que el denunciado llegó a rodearla con el brazo de forma intimidatoria. Pero, sin embargo, la resolución judicial es tajante. Tras examinar minuciosamente el material audiovisual del suceso, el tribunal concluye que las pruebas gráficas contradicen la versión de la denunciante. Según el auto, el visionado de las imágenes no acredita en ningún momento que existiera tal zarandeo ni contacto físico de esa naturaleza. Al no apreciarse indicios de delito ni una conducta punible que sustente la acusación, la justicia da por cerrado el asunto, eximiendo a Quiles de las responsabilidades penales que se le reclamaban. Bueno, pues carpetazo judicial a la denuncia de Begoña Gómez contra el comunicador Vito Quiles.

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1: Vamos a hablar de emancipación, que no hay manera, no hay manera. Y es que el porcentaje de jóvenes en España de entre 16 y 29 años que no ha logrado independizarse ha alcanzado máximos históricos sin precedentes. El 85,5% del colectivo vive todavía con sus padres. Este preocupante récord sitúa al país a la cola de Europa en emancipación juvenil, reflejando ya una realidad social cada vez más cronificada y sin solución a corto plazo. Los expertos apuntan de forma unánime al mercado de la vivienda como el gran muro insalvable actualmente, con unos precios de alquiler disparados en las principales ciudades y unas condiciones de compra completamente inaccesibles para quienes empiezan su carrera profesional. Tener un techo propio se ha convertido ya en todo un lujo, incluso alquilar una habitación. Bueno, pues a esta crisis habitacional también se suma una endémica precariedad laboral, marcada por salarios que no cubren el coste de la vida y que impiden acumular el ahorro mínimo necesario. Todo esto junto forman esa tormenta perfecta que no solo trunca los proyectos vitales de miles de jóvenes, sino también que retrasa decisiones demográficas clave pues para el futuro de tu país. Si tú tienes que seguir viviendo con tus padres hasta los 30 años mínimo, pues naturalmente tu futuro familiar pues se va a retrasar bastante más y todo es una cadena después. Pues aquí está esta gran realidad que de vez en cuando hay que recordarla para que nos acordemos de la realidad que estamos viviendo y que nuestros políticos muchas veces estos problemas lo miran de pasada. 14 minutos y alcanzaremos las 10. 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
1: Y seguimos mirando el mercado de la vivienda. Y es que el Ministerio de Consumo ha puesto el foco en la letra pequeña de los contratos de alquiler de vivienda habitual tras identificar cuáles son los abusos más repetidos por parte de los propietarios y también de agencias inmobiliarias. Según el último informe del departamento, cobrar al inquilino las denominadas gastos de gestión inmobiliaria y exigir más de un mes de fianza legal se ha consolidado como

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2: Venga, tan solo ya 6 minutos para alcanzar las 10 de la mañana. Respaldo de la Unión Europea a la marcha de la economía española. Parece que va viento en popa, aunque nuestros bolsillos pues no lo noten, ¿no? La Comisión Europea ha revisado al alza sus previsiones de crecimiento para España, situando el avance del Producto Interior Bruto en un 2,4% para este año. Este optimismo desde Bruselas llega en este contexto internacional complejo, marcado por las tensiones geopolíticas y los coletazos de una crisis energética que sigue pesando sobre Europa, ¿no? Bueno, pues según el informe comunitario, el motor económico español está demostrando una resistencia muy superior al de sus socios europeos. El empuje se fundamenta principalmente en la solidez del mercado laboral, el dinamismo del consumo interno y el excelente comportamiento del sector turístico. Aunque las autoridades europeas insisten en la necesidad de vigilar la inflación y mantener el rumbo de la consolidación fiscal, sitúan de forma indiscutible a España a la cabeza del crecimiento entre las grandes economías de la zona euro. Bueno, pues sí, somos una de las grandes economías de la zona euro, España. Aunque los ciudadanos españoles no los estemos notando.

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1: Venga, que nos vamos. Dos minutos y medio, si lo miramos bien, y alcanzaremos las 10 de la mañana. Hasta aquí, un día más. Ha sido un placer acompañarte estos 120 minutos. Ahora toma el relevo Juan Carlos Fernández con Hola People, que te acompañará hasta las 11 y media. Después los deportes hasta las 3. Después Juan Alcalde, esto es lo que hay. Nosotros volvemos el lunes a las 8 de la mañana. Aquí estaremos. Más noticias, más información aquí en

0: son las 10.
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10:01 de la mañana y estamos de viernes. Nos encantan los viernes, ¿eh? Se afronta mejor el día cuando sabemos que en un ratito entramos en la zona finde, que es lo que más nos gusta y por lo que trabajamos cada semana, ¿verdad? Para llegar al finde y poder descansar un par de días de toda la actividad laboral que nos tiene y la vorágine laboral que nos lleva cada semana a, bueno, pues obviamente a tener que currar, ¿eh? Que también hay que decir que somos afortunados de poder trabajar, ¿eh? Siempre hay que verlo desde el lado positivo, ¿no? Estar activos, estar trabajando y sobre todo yo en este caso personalmente agradecido total porque estoy trabajando en algo que me encanta. Soy un enamorado de la radio y poder seguir haciendo radio todavía me sigue pareciendo una maravilla en pleno 2026, ¿eh? Me encanta que todavía esto y este medio siga siendo tan fuerte y tan potente y llegue a tantísima gente. Es una auténtica maravilla. Los tiempos cambian, pero la radio sigue. Así que un día más te saludo desde aquí, desde este lado, desde la radio, disfrutando de las lucecitas, de los botoncitos, de la música, del contenido que tenemos cada día en este espacio que se llama Hola People y que durante 90 minutos repasa los mejores hits que están ahora mismo. Algunos de ellos, te tengo que decir, que no suenan en otras emisoras. Muchas de las canciones que te ponemos no suenan en otras emisoras. Por lo tanto, si las quieres escuchar, las tienes que escuchar aquí, ¿eh? En la número uno. Y además de eso, ya sabes que te traemos noticias interesantes, curiosas, diferentes, cosas que se están comentando en las redes sociales, lo más trending, bueno, todas estas cositas también, por supuesto, las repasamos aquí en este espacio, en este Hola People que comienza ahora. Como siempre, saludos cariñosos y afectuosos. ¿De quién te habla? Yo soy Juan Carlos Fernández. Y antes de que lleguen los chicos de deporte, vamos a poner esto patas arriba y vamos a empezar a disfrutar de temazo tras temazo. El primero va a ser, como te decía, un nuevo lanzamiento. Una canción que probablemente no vas a escuchar en otras emisoras. Por lo tanto, quédate para disfrutar de lo nuevo de Gracie Adams, que se llama Hit the Wall. Con ella, arrancamos.

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4: Bueno, pues hemos comenzado por todo lo alto en esta edición de viernes. Llega por aquí ahora Matt Jensen junto a Stigman Project y Matt Stephanie. Esto se llama Deep in My Heart.

oficial, las empresas deberán compensar los festivos que caigan en sábado en 2026, sea cual sea la jornada. Es una noticia que queda reflejada ya en una sentencia de la Audiencia Nacional y en otras del Tribunal Supremo. Y hay diferentes formas de compensación. Hay que decir que el tiempo que destina el trabajador a la formación también es tiempo de trabajo efectivo. Son algunas de las modificaciones que hay que tener en cuenta a partir de ahora. Y es que cada año en España hay 14 días oficiales festivos retribuidos y no recuperables. El próximo día, para que nos hagamos una idea, hay que esperar ya hasta el 15 de agosto, el día de la Asunción de la Virgen, que será festivo y que caerá en sábado. Hay que decir que si echamos la vista atrás en el tiempo, un festivo ya fuera nacional, autonómico o local, si coincidía en sábado, ese día se consideraba perdido. Bueno, pues a partir de ahora ya no, habrá que compensarlo. Dicho de otra manera, las empresas no tenían la obligación de compensar a los trabajadores por tener que trabajar durante este sábado festivo. Sin embargo, esta sentencia de la Audiencia Nacional y otras del Tribunal Supremo han dado un giro de 180 grados a esta situación. Bueno, lo que ha hecho el Tribunal Supremo ha sido determinar que, con carácter general, cuando el descanso semanal de una persona trabajadora coincida con un festivo oficial, la empresa debe compensar ese día. El fundamento en el que se basa es en el derecho a los 14 días festivos anuales legalmente establecidos, y que esto es independiente del derecho de descanso semanal. Bueno, pues la sentencia, como decimos, reconoce que esta compensación deberá disfrutarse en un plazo máximo, además, de 14 días, y que tiene efectos retroactivos para quienes hayan sufrido esta situación durante el último año. Por lo tanto, no solo es que te tienen que compensar ese día, si te toca trabajarlo, sino que además deben compensarte en los siguientes 14 días, hay un plazo para esa compensación. No vale que te digan, no, bueno, pues esto dentro de 2 o 3 meses te coges un día. No, no vale, tiene que ser dentro de los próximos 14 días después de ese festivo. Bueno, son, como digo, situaciones que hay que estar atentos por si, como trabajador, te influye, ¿no? Por si tienes algún tipo de implicación, ¿no?, en este supuesto. Si en tu empresa, por ejemplo, tienes que trabajar en un día festivo, en este caso, y te hacen trabajarlo, ¿verdad? Bueno, pues lo puedes luego recuperar. Es lo que viene a decir esta noticia.

Es una de las canciones que yo creo que tienen más calidad en la producción, ¿eh? Me parece una auténtica maravilla. A veces, momentos de la canción un poco como hasta susurrada, ¿verdad? Sabrina Carpenter con su Tears, las lágrimas, ¿eh? Ahí está ese temazo. Y ahora nos vamos a quedar con una canción que va dedicada a todos los hombres que son súper rectos y que son personas envidiables, podemos decir. Un ejemplo de rectitud para Mae Stephens y para Meghan Trainor. Esto se llama Mr. Right.

0: estaba este Men I Need de Olivia Dean. Con ella llegamos al Ecuador de esta primera hora. Una pausa para unas cuantas recomendaciones publicitarias. Y seguimos aquí. No te muevas, esto no para.
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0: Bueno, pues hemos sobrepasado ya el Ecuador de esta primera hora y tenemos que seguir adelante para hablar de más cositas, una de ellas que tiene que ver con cine, pero obviamente también con música, ¿eh? Porque estamos hablando de nada más y nada menos que de uno de los artistas, bueno, dicen para muchos el mejor artista de la historia, Michael Jackson, que ya sabéis que tiene peli, o bueno, que tiene peli, han hecho una peli sobre su vida y que está siendo obviamente pues muy comentada porque mucha gente ya la ha visto. Yo, por ejemplo, todavía no la he visto y mira que es pues uno de mis cantantes favoritos. Yo creo que como todo nos pasa, ¿no? Que al final dejó un legado tan grande que a todos nos, de alguna manera, nos ha tocado el corazoncito, la música de Michael. Bueno, pues yo no he visto todavía la peli Michael, tengo ganas de verla. Mi hermano, por ejemplo, fue a verla casi en el estreno y me dijo, tienes que ir. Tienes que ir al cine además porque el sonido también de una sala de cine, buen sonido, es importantísimo para disfrutar de esta peli. Bueno, pues obviamente me dijo, tienes que ir. Tengo ganas de ir, pero ¿cuál es mi sorpresa? Cuando sin haber visto todavía la peli Michael, escucho, o leo, mejor dicho, una noticia que dice que Lionsgate, que es en este caso la productora de la peli, confirma que va a haber una segunda parte, Michael 2, y ya ha hablado o dado algunos detalles sobre esta secuela. O sea que es probable que, como tarde mucho, al final estrenen Michael 2 y todavía no haya visto la 1, Bueno, no parece que vaya a cambiar el panorama en los últimos meses. La segunda película más taquillera de lo que llevamos de este 2026, Michael, solo por detrás de Super Mario Galaxy, sigue siendo, pues obviamente, uno de los estrenos más vistos de este 2026. Y evidentemente, viendo tales números, lo raro era que todavía no se hubiese hablado abiertamente de la secuela de Michael. Se sabía, había rumores, Así que era lógico que, viendo el exitazo que han tenido, pues ya quieran ir allanando el terreno para la segunda parte. Y es que, ya lo sabemos, la vida y obra de Michael Jackson da para muchísimo, para muchísimo. A partir de ahora vienen, obviamente, los spoilers. Termina en un momento crucial de la carrera del rey del pop, recordemos, en la gira de Bad de 1987. Ahí acaba la peli Michael, en la gira Bad del 87. Por lo tanto, esta secuela, la segunda parte, podría cubrir las décadas posteriores, incluyendo álbumes como Dangerous y otros grandes éxitos musicales que no se usaron en la primera cinta. Va a ser una secuela de idas y venidas en el tiempo. Esto es lo que dice, o lo que deja caer, Adam Fogelson, que es el jefe de cine de Lionsgate, la productora del biopic musical, que ha confirmado ya durante la presentación, en este caso de los resultados trimestrales de la compañía, que Michael 2 ya está en marcha y que están muy emocionados con el progreso que están haciendo respecto a la segunda película de Michael. Bueno, como la carrera de Michael Jackson fue tan extensa, su vida dio para tanto también, ¿verdad? Pues queda muchísimo material por explorar en pantalla. Según el ejecutivo, además, buena parte de la música más popular de Michael Jackson ni siquiera ha aparecido en esta primera peli. Por lo tanto, es lógico que, teniendo en cuenta el periodo concreto que cubría la historia, bueno, pues se hayan guardado cosas para la segunda parte. Eso sí, dice que la secuela no tiene por qué seguir necesariamente un orden cronológico y que va a poder avanzar y retroceder en distintas etapas de la vida del artista. Es un material que ya ha sido grabado en muchos casos y se van a abordar también las polémicas que rodearon durante décadas al cantante. Evidentemente, en esta segunda etapa es cuando se abordará, bueno, pues todas esas acusaciones de abuso sexual infantil, Pero, bueno, pues obviamente veremos a ver cómo lo abordan, porque los que habéis leído cosas sobre Michael Jackson y los que os habéis querido informar, seguro, habréis ido más allá. Seguro que habéis escuchado también otra teoría muy plausible, gracias a todo lo que se ha conocido, el escándalo de la lista Epstein. Seguro que habéis escuchado, y si no, os lo cuento yo, que también hay una versión que dice que los niños que iban al rancho de Neverland eran niños que iban, en primer lugar, a la isla Epstein, y que Michael Jackson, sabiendo que esos niños iban a acabar en la isla de Epstein, los rescataba y los llevaba al rancho de Neverland. Era una manera de ayudarles y de salvar a esos niños que iban a ser usados para unos fines que obviamente ya os podéis imaginar en la lista de Epstein, bueno, en la isla de Epstein, donde obviamente se practicaba la pedofilia y donde había, bueno, pues cosas obviamente que no tendría que ver ningún ser humano, no solo los niños, ningún ser humano debería poder ver lo que se vio probablemente en esa isla. Bueno, pues yo, como fan de Michael Jackson, como tantísimos millones de personas en el mundo, lo fueron y lo son y lo serán, porque la música de Michael Jackson obviamente sigue traspasando generaciones y llegarán también los más peques que ahora mismo están en casa y que van escuchando también a Michael Jackson, y cuando sean mayores también seguirán escuchando a Michael Jackson. Es música inmortal. Bueno, pues como digo, yo me quedo con la parte obviamente del artista y del genio que fue Michael Jackson. Tengo ganas de ver la peli, ¿eh? Michael está en cines, sigue estando en cines, si no me equivoco, y creo que en plataformas, no sé si está o si no tardará poco, ¿eh? Porque esto va muy rápido. Y en nada, en unos meses, seguro que ya tenemos novedades sobre este Michael 2, la secuela de la peli de Michael Jackson, que ya está en proceso.
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conducir y tú pon la música. Ser DJ en los coches es de los trabajos más difíciles que hay y de las funciones más difíciles que hay a la hora de ir de copiloto, ¿eh? Porque nunca agradas a todo el coche, así que hay que tener mucho cuidadito con según qué música eliges, porque nunca nadie está contento con lo que pones. Ahora nos quedamos con Bebe Rexha en este Heart Wants What It Wants. Y justo después, antes de llegar al final de esta hora, que prácticamente nos plantamos ya en las 11, tengo por aquí un temazo de The Trumps. Nos iremos hasta el 76 para disfrutar del disco Inferno.

Bueno, no hay fiesta que se precie, no hay jaleo de fin de semana en el que no suene el disco Inferno, el temazo de The Tramps. Y si además tienes cierta edad, seguro que es un clasicazo que no paras de poner. Los más jóvenes a lo mejor esta canción no la ponen, pero es que no saben. La buena música tiene que sonar así, como el disco Inferno de The Tramps. O por ejemplo este Supernature de Purple Disco Machine.

0: Son las 11.
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8: Bueno, arrancamos ya la última media horita de programa. Momento de ir acabando ya esta semana, radiofónicamente hablando, antes de dar paso a la zona 10, que ya sabes que llega a partir de las 11 y media en este programa de viernes. Y qué mejor manera de arrancar esta última media hora que con Maroon 5 y Marshmello,

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pues 11 y 6 minutos de la mañana y tenemos que hablar de videojuegos y de un videojuego de culto que ya por directamente por méritos propios se ha convertido en historia del gaming. Estoy hablando de Red Dead Redemption 2, otra de las joyas de Rockstar. Estamos obviamente seguro todos hablando del GTA 6, del Grand Theft Auto 6, que saldrá el próximo 19 de noviembre y todo gira en torno a eso, pero que esta compañía Rockstar Games tiene tantas joyas y una de ellas evidentemente es esto, que es una obra de culto, ¿eh? Yo tengo, puedo decir que ya me lo he jugado, me lo he pasado dos veces, ¿eh? El Red Dead Redemption 2, me parece que es, como evidentemente todo el mundo entiende, una obra de arte. Y se ha colado en los libros de historia. Ha sumado Rockstar otro juego en el podio de los videojuegos más vendidos de todos los tiempos. No me extraña, ¿eh? No me extraña. Y es que hay juegos que consiguen algo más que vender millones de copias. Pasan a formar parte de la cultura popular y siguen creciendo años después de su lanzamiento. Esto tiene mucho mérito. Es lo que le ha ocurrido, como digo, a Red Dead Redemption 2, el western de mundo abierto de Rockstar Games, que se lanzó en 2018 y, lejos de envejecer, acumula un hito de ventas a la altura de muy pocos juegos. Bueno, la noticia en este 22 de mayo de 2026 es que se estaba acercando y finalmente ha superado ya a Wii Sports. Que a lo mejor tú dirás, bueno, Wii Sports es el juego este de la Wii en el que juegas, que puedes jugar al tenis, que puedes jugar a yo que sé, a mil deportes. Pues es un jueguito de niños. No, ese juego es de los más vendidos de la historia. No hay casa prácticamente, si no es la tuya, la de algún amigo, algún familiar, que no tenga el Wii Sports y hayas jugado en alguna casa de alguien, o en la tuya, o te hayan invitado y has jugado Wii Sports. Insisto, todo el mundo juega ese juego. Bueno, pues imagínate el éxito que ha cosechado Red Dead Redemption 2 para haber sobrepasado ya las cifras de ventas de Wii Sports. Es tremendo, ¿eh? Bueno, durante la última llamada de ganancias o la última reunión para valorar el tema financiero de Take-Two Interactive, han confirmado que Red Dead Redemption 2 ha superado los 85 millones de unidades en todo el mundo. Una auténtica burrada, ¿eh? 85 millones de copias vendidas en todo el mundo, lo que le convierte, además, en el tercer juego más vendido de la historia, ¿eh? A nivel mundial. Bueno, como decía, desbanca a Wii Sports, que estaba en el podio, estaba como tercero, ¿eh? Se queda con 82,3 millones y se sitúa solo por detrás de Grand Theft Auto 5, que también es de Rockstar, que también es de Take-Two, que acumula más de 230 millones de copias, ¿eh? Es tremendo, 230 millones de copias. Red Dead Redemption 2 tiene 85. Y dirás, ¿cuál es el juego más vendido de la historia? Bueno, el juego más vendido de la historia ha vendido más de 350 millones de copias. 350 millones de copias. ¿Cuál es el juego más vendido? Minecraft, ¿eh? Que este sí que seguro que lo has jugado alguna vez, ¿verdad? 350 millones de Minecraft en todo el mundo, ¿eh? Bueno, el informe financiero de Take-Two además destaca que este Red Dead Redemption 2 es el tercer título más vendido de los últimos 8 años en Estados Unidos. Tanto en unidades como en ingreso y en dólares, según los datos de Circana, que es la comparativa que hace este estudio. Además, la franquicia completa de Red Dead, que incluye la primera entrega y los últimos ports a PC, a Nintendo Switch, a móviles, a PS4 y PS5, alcanza los 115 millones. Todo esto lo ha conseguido Rockstar sin lanzar una versión Next Gen de Red Dead Redemption 2. O sea, solo lo ha conseguido gracias a las ventas en la anterior generación de consolas, ¿eh? Tremendo, tremendo. Bueno, pues ahí están los datos, ¿eh? Espectaculares. Quien piense que esto de los videojuegos es algo de niños, solo para niños, exclusivo para niños, se equivoca y mucho, ¿eh? Estamos en 2026, aunque hay que entender ya la importancia que tiene la industria del videojuego en el entretenimiento y en el ocio, ¿eh? De todas las edades. Porque el que no juega en consola o en PC lo hace en el móvil y jugamos todos. Todo el mundo juega videojuegos, todo el mundo. Hasta tu bisabuela también juega videojuegos, sí. Todo el mundo juega videojuegos.
es lo que tiene, ¿no? Es una industria, como decimos, muy, muy grande, muy importante y que genera miles y miles de millones en todo el mundo.

Ahora viene el momento bajonero cuando te digo que esta canción, este Hula Hoop de Omi, cumple ya 10 años. 10 años han pasado desde que Omi lanzase este Hula Hoop. Es tremendo y a veces uno piensa lo rápido que pasa el tiempo y da vértigo, Da vértigo. Nos quedamos ahora con Ed Sheeran en colaboración con Martin Garrix. Esto se llama Repeat It y es de las últimas canciones ya que te pongo, porque enseguida están por aquí los chicos de la Zona 10 pidiendo paso.

0: bien.
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5: Última canción que te pongo antes de llegar al final del programa es Miley Cyrus con su End of the World. Si nos va a pillar el fin del mundo, que nos pille escuchando la radio y que nos pille disfrutando de buena música. Eso es lo único que pido al fin del mundo. Venga, y contigo, por supuesto.

Bueno, pues ponemos punto y final a esta semana radiofónicamente hablando. El lunes te vuelvo a esperar por aquí a la misma hora, a las 10 en punto, y te dejo en compañía de La Zona 10 con todo el deporte desde ahora mismo, ya lo sabes, y hasta la 1:30 de la tarde. Luego llega Juan Roca y luego llega Juan Alcalde, y en fin, ya sabes que la programación no para aquí en Fitbit Radio. Que pases un buen resto de jornada y que sigas disfrutando de la mejor radio del planeta, Fitbit Radio. Hasta el lunes, buen fin de, chao. 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

0: ¿Qué tal? Muy buenos días y días, buenos gente de zona. Bienvenidos a la zona 10 de viernes. Hoy es 22 de mayo y esto se acaba. Ya, ¿eh? No, a mí no, Roca, ¿eh? A mí no, que hemos tenido visita aquí de los nenes y las nenas del cole de Agora Portal, que nos están viendo ahora en directo aquí en el estudio central de Fiwi Radio. Hoy es 22 de mayo y esto se acaba. Mañana el Real Mallorca dispute probablemente su último partido. Se oye bien, ¿no? Vale. Dispute su último partido en Primera División después de 5 temporadas consecutivas. A pesar de todo, el equipo de Michelis tiene una última oportunidad de salvarse. Si se producen una serie de carambolas en los últimos partidos, en los partidos del Getafe Osasuna, del Betis Levante y del Girona Elche, a partir de las 9 de la noche, te estaremos contando en Somos el partido entre el Real Mallorca y el Oviedo. A partir de las 8, la zona 10 en juego en Fiwi Radio, con la retransmisión del último partido de Liga con Juan Roca Tuduri y todo el equipo. Día de transistores, día de nervios, día de emociones, para conocer el destino del Real Mallorca la próxima temporada. En el club, silencio absoluto. Perfil bajo y a esperar que se dé un milagro, un auténtico milagro. Pero los milagros a veces suceden. Obviamente el club sabe que los ánimos están revueltos, descender supondría un fracaso absoluto al proyecto de Kohlberg, una gestión nefasta por el valor que significa estar en primera división y las posibilidades de salvación del Mallorca son bajas, son muy bajas, después de haber desaprovechado la oportunidad de depender de ti mismo contra el Levante y que hacen prácticamente imposible la salvación. En la primera plantilla ya dan por hecho el descenso, ya han asumido el peor escenario. Los mensajes de Darder y de Michelis post partido indican eso, indican que medio han tirado la toalla. Como que ese 5% de posibilidades es tan bajo que no vale la pena ni aferrarse. Si luego ya se da y sucede el milagro, pues bienvenido sea. Pero lo que hay que asumir, al menos lo que transmite el club, es que el año que viene el Mallorca es de segunda. Ya no valen las arengas a los futbolistas el día antes del partido, ya no valen los recibimientos, solo vale ganar al Oviedo y esperar un auténtico milagro. Hoy habla Martín de Michelis en rueda de prensa, a partir de las 12 y cuarto estaremos en directo con Juanmi Sánchez desde Sonviviloni para escuchar atentamente Somos. Desde Somos para escuchar atentamente la última conferencia de prensa previa a un partido de liga de la temporada 25-26. De Michelis probablemente no tenga gran parte de la culpa de la situación que atraviesa o ha atravesado el equipo desde su llegada al banquillo. Hace 11 jornadas, el Mallorca desde entonces, 15 de 33, no son malos números, tampoco son boyantes. Y no paro de darle vueltas a una cosa. Creo, sinceramente creo, que quizás esa valentía de la que habló el argentino desde su llegada y que había conseguido cambiar un poco la cara de la plantilla, se le ha podido volver en contra. Que en más de un partido, querer mirar hacia adelante nos ha perjudicado hacia atrás. Que quizá deberíamos haber sido más conservadores en campo contrario cuando el equipo estaba por delante, pues en Vitoria, en el Sadar, en el Martínez Valero. Es que cualquier punto hubiera sido bueno. El penalti fallado por Murici en Elche. Que bueno, eso no es de mirar hacia atrás. Supongo que el penalti se produce por querer mirar hacia adelante, pero claro, ya ibas perdiendo 2-1. Incluso el partido contra el Levante, juego directo y a que no pasara nada. Si es que tampoco hizo nada el Levante. El Mallorca también se ha condenado por errores groseros propios en defensa que seguramente le condenen a bajar a segunda división. Pero bueno, a posteriori todo se ve mucho más fácil. Ya tendremos tiempo de analizar con profundidad la semana que viene todos los factores que han llevado al Mallorca a esta situación. Así que vamos a centrarnos en lo de hoy. Como cada viernes, viajaremos hasta Ibiza para hablar con Sergio Tortosa y que nos desmenuce las claves de las finales de los playoffs de ascenso a Primera División, para que tanto Poblense como Atlético Baleares intenten ascender a Primera Ref. Además, como cada viernes, mantendremos la rutina y charlaremos un rato con Tato para analizar cuáles pueden ser las claves del partido contra el Oviedo y de la gestión del partido. Porque, claro, hay diferentes escenarios en los cuales el Mallorca podría salvarse. Todos ellos rocambolescos. La verdad, no os vamos a engañar a nadie. Pero bueno, se podrían dar. Y hay varios, así que os los contaremos. Y cómo tendría que gestionar más o menos el resultado del Real Mallorca. Y para acabar, mi sección favorita de la semana... ¿Qué jugador se esconde tras la pista con el bueno de César Mateu? Así que, con todo esto, arrancamos el penúltimo viernes de radio de la temporada y no podíamos hacerlo de otra manera que no fuera con un hombre perseguido por las noticias. Él es Juanmi Sánchez.
1: ¡Juanmi Sánchez!
0: ¿Qué tal, Juanmi Sánchez? ¿Cómo estás?
2: ¿Qué tal, Luis? Buenos días.
0: ¿Qué ambiente se respira? ¿Qué has notado? ¿Qué percepciones transmite hoy Son Mosh?
2: Me gusta que me preguntes eso. Sabes que siempre estoy muy pendiente del tema de las sensaciones y hoy la verdad yo palpo un poquito de tensión aquí en Son Mosh, ¿eh? Palpo un poquito de tensión, la verdad. Hoy la rueda de prensa es aquí, no es en Son Bibiloni, porque mañana juega el Real Mallorca aquí en Son Mosh. Y bueno, veo muchas idas y venidas de gente del Real Mallorca. Llevo aquí un rato en el parking esperando, ¿no?, para esta rueda de prensa y bueno, sobre todo palpo eso, tensión, ¿no? El otro día en Son Bibiloni el entrenamiento a puerta abierta también la palpaba un poquito y bueno, no es para menos, ¿no? Porque mañana el Real Mallorca a las 11 de la noche puede ser equipo de segunda división, ¿no? Y bueno, el club ha seguido con la un poquito la hoja de ruta de no hacer nada, de utilizar ese perfil bajo, ¿no? Ejercer ese perfil bajo que tú decías que veías más o menos bien. Yo la verdad lo entiendo también, entiendo que estén en ese perfil porque creo que ya han hecho cosas demasiado lamentables esta temporada como para pedir algo a la afición, ¿no? Es verdad que hoy ya han empezado a calentar un poquito el ambiente, ¿no? Han puesto algo en redes sociales de imposible, no, imposible no, el Real Mallorca. Y bueno, no, mejor no mires los comentarios que les ponen porque son tremendos, ¿eh? Pero bueno, yo soy de la teoría de que las redes sociales son muy graciosas, pero la realidad está en la tribuna oeste y en la tribuna este sábado mañana.
0: A ver, es que a mí me parecería
2: cara a la gente.
0: Me parecería una irresponsabilidad cuando no dependes de ti mismo y dependes de tres resultados alternativos. Que quieras venderle algo de ilusión a la afición.
2: No, porque... yo eso lo entiendo. Lo que no entiendo es que salga el entrenador y te diga que ya están descendidos. No lo dijo, pero casi.
0: No, bueno, el ambiente ya era de asumir la segunda división, algo que yo denuncié,
2: pues
0: que
2: eso
0: me parecía,
2: no puede ser.
0: Me parecía
2: es un fallo
0: lamentable
2: del entrenador.
0: Porque es que es capaz el Mallorca de irse a segunda por no hacer los deberes.
2: Es un fallo del entrenador y te lo digo así de alto. Sé que escuchan la radio a veces y que le dicen cositas. Pues que se lo digan si quieren y que se caliente. Pero es que es así. Él no puede salir el día después del partido y decir, bueno, que se ofrece incluso para segunda. No, amigo. Has tardado en salir a la rueda de prensa. Imagino que has tardado no para aprenderte un discurso, sino para ver cuántas opciones tiene el Real Mallorca. Si son un 5%, tu mensaje tiene que ser intentarlo hasta el final. Y su mensaje fue de que el equipo está en segunda división. Pero ¿cómo puedes transmitir eso al equipo? Por eso el día del Getafe, insisto con ello, no quiero ser pesado, pero ese día las sensaciones que transmitió fueron muy malas. Y eso es un error. Tu equipo no puede ver que tú estás hundido. Si el entrenador está hundido, ¿cómo van a estar los futbolistas? Si no cree el entrenador, ¿cómo van a creer los futbolistas? No, había muchas quejas a Arrasate y tal. Sí, hizo cosas malas Arrasate. También seguramente no transmitió lo que tenía que transmitir. Pero es que De Micheli lo ha hecho. Yo creo que en algunos partidos no, y en los partidos clave, entonces nada. Pero bueno, no quiero echarle la bronca de Micheli, o sea, no quiero echarle la culpa de Michelis, porque su media de puntos es buena, creo que no es el máximo responsable de esto, y sinceramente creo que ha hecho lo que ha podido hacer, todo lo que ha podido, Creo que el equipo tuvo una reacción con él, pero insuficiente. Insuficiente y ha fallado en los momentos clave, que esa es la decepción que a mí me deja, ¿no? Pero bueno, más allá de eso, lo que te decía, los que dictarán sentencia, con todo el cariño también a las peñas, son los de las tribunas, no los que van a cenas entre semana, que incluso les piden fotos. O sea, no, Pablo Ortiz, Alfonso Díaz, todos ellos saben lo que se van a encontrar el sábado en caso de descenso, y en caso de no descenso, yo imagino que también, porque yo creo que con o sin milagro, aquí hay un fin de ciclo claro de algunos directivos, no digo todos, de gente que no sale a la pantalla y también de jugadores, por supuesto. Entonces, no sé, creo que mañana, para bien o para mal, se acabará esta agonía y bueno, ya pensaremos en la siguiente temporada, ojalá sea en Primera División, porque aquí los primeros que queremos cubrir un Mallorca-Real Madrid somos nosotros. Un Mallorca-Albacete ahora mismo no me atrae, pero lo que está claro, y tengo muy claro porque conozco a muchos abonados del Real Mallorca, es que los de ahí arriba, lo de las oficinas, están de paso, pero los mallorquinistas estarán en segunda división contra el Albacete, contra el Andorra y contra el Ceuta.
0: Pues totalmente de acuerdo contigo, compañero. Lo único, yo creo que el análisis, la semana que viene tendremos tiempo para analizar pues sí, tanto. Toda la temporada, este último tramo con De Michelis. Yo también creo que él, cuando ficha, cree que hay equipo y en cuanto se le caen 4 o 5 jugadores, pues claro, él entrega las armas en Getafe, porque cuando él ya sabe.
2: Pero ha tomado decisiones técnicas, Luis, que sí, creo que también está de acuerdo que
0: sí,
2: no se pueden hacer.
0: Incluso a gestión de partidos, a veces los cambios no me han gustado. Porque
2: y que tenía que solucionar el problema defensivo y no lo ha solucionado. Pero, insisto.
0: No es ni el máximo culpable.
2: No es el máximo culpable esto, ¿eh?
0: Creo que si el equipo le hubiera aguantado sin lesiones,
2: lo habría conseguido.
0: Lo habría sacado sin ninguna duda. Pero ya las lesiones de Raíllo y Mateo Josef, que eran dos titulares indiscutibles durante toda la temporada, le pese a quien le pese.
2: Jugando el otro día con Maceo y Olaizola de centrales, se dice absolutamente todo de la planificación deportiva de este club.
0: El día de Getafe, él como que entrega las armas.
2: Y Calatayud de lateral derecho.
0: Yo creo que él se viene abajo cuando ve que 6 jugadores titulares están con la gasolina fundida. Sí. O sea, Pablo Torre, Mójica, que no lo pudo poner porque se acalambraba en el partido anterior, etcétera, etcétera, ¿no? Pero bueno, ya tendremos tiempo de analizar todo eso. Vamos a centrarnos en la operación Milagro. Sí. Así que nada, si te parece, voy a dar paso también al bueno de César Mateu para que nos cuente un poquito cuáles son sus sensaciones para el partido y las opciones que ve de salvación. Él es César Mateu.
1: César Mateu.
0: ¿Qué tal, César? Buenos días.
3: Muy contento y muy feliz, como cada viernes.
0: Así me gusta, amigo. Nosotros también estamos contentos de que estés con nosotros. A ver, sensaciones de cara a las posibilidades de...
3: La operación Milagro no existe.
0: No existe.
3: No, es que no hay que vender. Uf. Tampoco, no sé.
0: No.
3: Yo lo veo, es que casi imposible.
0: Bueno,
2: mejor así, bien. Así luego la alegría será mayor, ¿no? Si sucede, claro.
0: Os lo pregunto directamente a los dos. Si el Mallorca hipotéticamente se salvara, ¿la grada tiene que expresar su malestar con el palco?
2: No se lo tenemos que decir nosotros, esto. Esto es lo que la gente piense. Yo, por toda la gente que me ha transmitido inputs, tengo claro de que se van a girar igualmente. Y habrá que ver cómo reacciona también Andy Colbert, claro, es que ha invertido aquí mucho dinero y yo creo que dirá, ¿y esta gente? Pero es que, claro, parece que Colbert, que mucha gente me ha dicho, no, pero tú dijiste, bueno, mucha gente, alguno me lo ha recordado, que Colbert quería hacer cambios. Bueno, sí, quería hacer cambios, pero no, finalmente no los hizo. Pero si el equipo desciende, seguramente los hará.
0: A ver, bajar a segunda yo creo que es un fracaso, ¿no? Sea cual sea la forma en que se haya producido, entonces... Yo creo que la gente, a pesar de que se salvara, se podría estar contenta, pero por la salvación, pero aún así no deja de tapar. ¿No?
3: Es que las consecuencias o los cambios que debe haber son independientes al resultado,
2: claro,
3: que haya el sábado.
2: Con o sin milagro.
3: Exacto.
2: Es que mentalmente están en segunda. O sea, el descenso puede que no se dé luego si hay milagro, pero aquí el ambiente que hay dentro es de segunda división, ¿sabes? Entonces se tiene que acometer un fin de ciclo, se tienen que hacer cambios. El problema del Mallorca es estructural desde hace tiempo.
0: A mí me da la sensación que han querido como poner la tirita ya por si sucede, sí, que lo más probable pues que no duela tanto, ¿no? Como que ya asumir pues ciertos, sí, hechos, porque decir, mira, estoy en segunda, porque no me quiero ilusionar para que luego al final acabe pasando lo que todo el mundo cree que puede pasar, porque al final las matemáticas son las que son. Y
2: si sucede lo negativo, Luis, veremos quién tiene honradez, quién tiene principios, porque aquí la sensación también es que no se van, alguien de aquí no se va porque no tiene a dónde ir, ¿no? Y ellos siempre hablan de que hacen las cosas muy bien, de que son un ejemplo para otros clubes. Si son un ejemplo para otros clubes, seguramente tendrían ofertas, ¿no? Y no tienen. No, mira, tienen ofertas para irse al Real Mallorca.
3: A mí me has dejado descolocado. ¿Qué estás diciendo con esto, Juanmi?
2: ¿Cómo que a qué me estoy refiriendo?
3: Es que claro, no lo he entendido.
2: Que aquí dentro, en el Real Mallorca, hay gente que se cree muy buena. A eso me refiero.
3: Ah, vale.
2: Y que llevan mucho tiempo diciendo que, a nivel interno, a nivel público, claro, no van a decir esto, pero a nivel interno, que son un ejemplo, ¿no? Para otros clubes, que les tienen como referencia, ¿no? Oye, si te tuvieran como referencia, seguramente tendrías alguna oferta para irte a otro club. Y aquí la sensación que yo tengo es que no se van, aunque no les quieran, algunos, no todos, porque no tienen a dónde ir. Es así de simple, así de simple.
0: Yo ayer pensaba...
2: Muy caliente hoy, imagínate mañana.
0: Yo ayer pensaba que muchas veces o el Mallorca debería aprender y dejar de perder el tiempo en celebraciones, porque para los que no se acuerden, les voy a recordar que el Mallorca está celebrando los 110 años, con un montón de, sí, actos, con un montón de eventos, con celebraciones. Quizá en eso pecamos, ¿no? O sea,
2: no estoy de acuerdo ahí.
3: Yo creo que sí que hay que celebrar. No. Otra cosa es el día pirata y todo eso. Pero celebrar,
2: igualmente yo creo que se han sacado de la,
3: que celebrar.
2: Se lo han sacado de la manga los 110 años.
0: Os voy a decir una cosa. Se celebran como mucho 25, 50 y 100. Dejaros
2: claro,
0: aquí.
2: Claro, por eso te digo.
0: El 110 y chorradas de estas.
2: Pero
0: sabe muy mal.
2: Por eso te digo que yo creo que se lo sacaron de la manga para intentar vender ciertas cosas.
3: No, pero celebraron el 110 porque también cumplía 10 años la propiedad y dijeron, venga,
2: sí,
3: pues cogemos las dos cosas y
0: chorrada absoluta.
3: Sí que me gusta que se celebre
0: chorrada absoluta y tartitas y eventos.
3: Bueno,
0: chorrada.
3: Eso es otra cosa.
2: El humo sigue saliendo del ascensor de Somos.
0: Dois, que no ven en el cuento y que, mira, pues si hubiera el Mallorca hubiera tenido una buena temporada, te lo podría incluso medio bancar. Pero es que es innecesario. Y con eso no quiero tirar por tierra la gran labor que habrán hecho pues los departamentos correspondientes. Pero sinceramente, aquí se han de celebrar sus cosas cuando se han de celebrar. Y pues un centenario, pues mira, te lo compro. 150 años, joder. 110, que vamos a celebrar el 115 también, por celebrar algo. Y el 120.
3: El Barça celebró el 125, ¿no?
2: Depende,
3: hace poco.
2: Si conviene,
0: no, escúchame,
2: o no,
0: es claro, que cada 25 incluso me parece algo que diré, bueno, mira, vale, pero bueno, da igual. No es el tema. Ayer lo pensaba y dije, dime, que no nos bebé.
3: Yo hoy tengo curiosidad por saber quién más está en la rueda de prensa aparte de Michelis. Para saber si hay alguien más de otro departamento o algo que bueno, que entiendo que aún quedan 25 minutos, pero bueno.
2: ¿A qué te refieres? ¿A quién?
3: Es decir, normalmente solo están Luis Seoane del departamento de comunicación y Martín de Michelis. Y lo que te pido es si va a haber algún otro empleado del club con algún cargo directivo que esté en la rueda de prensa, también para valorar un poquito el peso que hay.
2: Bueno, si hay alguien os lo diré.
0: Vale, pues mira, Juanmi, si te parece hacemos una primera pausa y luego hablamos un poquito de pues qué puede hacer de Michelis, ¿no? Porque Mojica está sancionado, David López no sabemos en qué estado llega. Entonces, pues, si te parece, vamos a hablar un poquito de lo que son las claves de ese partido, que parece intrascendente, pero bueno, que es ante un rival descendido, que eso siempre históricamente se le ha dado mal al Real Mallorca y que lo que no podría permitirse es que se dieran el resto de resultados y que el Mallorca no ganara. Así que después de la pausa hablamos de las claves del partido entre el Real Mallorca y el Oviedo.
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0: tarde lo que va a ser el partido entre el Mallorca y el Oviedo, pero antes, para que el boss esté tranquilo, vamos con bloque bajo. Pon unos audios aquí para quedarte tranquilo, Juan. ¿No hay audios? Si hay audios, ¿no? A ver.
1: Hay más. Yo quería preguntaros a ver si vosotros os quedaríais con Darder en primera, si nos salvamos, y si os quedaríais con Darder en segunda. Me gustaría saber vuestra opinión.
0: A ver, vale, pues no sé, yo sí, esto lo podemos hablar más adelante porque...
2: Venga, yo una rápida, en primera no, en segunda sí.
0: Yo creo que sí.
3: ¿Cuál es la pregunta?
0: Que si nos quedaríamos a Darder en primera y en segunda.
3: Sí.
0: Bueno, pues dicho queda. Antes de leer mensaje, Juan, es que me pide Juanmi que tiene que conectarse ya en rueda de prensa. Juanmi, no está Mojica, que está sancionado con 2 partidos después de estirarle del pelo a Brugge. El lateral izquierdo, ¿a quién crees que opciones baraja de Michelis?
3: Pues lo que más sentido tendría es que ponga a Luis Orejuela. ¿Por qué? Porque el otro día en Getafe ya se cargó a Lato, anímicamente. O sea, a Lato se lo cargó. No tenía molestias, ¿eh? De hecho, le preguntamos en rueda de prensa y nos dijo que fue una decisión técnica el hecho de que jugara Luis Orejuela, ¿no? Yo creo que lo más lógico es que juegue Toni Lato, pero viendo lo que hizo en Getafe de Michelis, quién sabe si apostará por Luis Orejuela, ¿no? Y a partir de ahí, pues veo un 11 titular.
0: Llega
3: en el lateral derecho. Sí, Ballén está bien, no hubo rotura, le hicieron pruebas médicas, se quedó en un susto. Yo creo que probablemente fue por la tensión del partido, que se le subió todo en isquios. Así que veo un Ballén con Mascarey. Después veo por delante a Seri Darder junto a Samu Costa, Morlanes y Pablo Torre, y Lumbo con Murici arriba. Yo veo el 11 tipo de Michelis, con esa duda del lateral izquierdo, que lo más lógico es que ponga a Lato, pero si quiere dar continuidad a sus decisiones, tendría que ser Orejuela.
2: ¿Pero en serio va a seguir jugando con el 4-4-2 rombo después de los magníficos resultados contra el Villarreal, el Getafe?
3: Bueno, contra el Villarreal. Todo lo demás que ha probado no le ha funcionado.
0: Contra el Villarreal.
3: Cuando ha probado un 4-3-3 en varios partidos, no le ha funcionado.
0: Porque hablando de magnífico, pero contra el Villarreal empatas.
2: Que el Villarreal vino aquí de vacaciones.
0: Bueno, el Villarreal aquí marcó un gol porque Mateo Morey hizo un by the bot. No,
2: 3 días después o 4 días después, el Sevilla le remontó un 2-0 al Villarreal en campo del Villarreal. Es decir, sí. Que sí, que es verdad que el Villarreal es tercero, tal y cual, pero que no compitió como lo estaba haciendo durante toda la temporada.
0: Yo creo que es el único sistema en el cual el equipo de Michelis sí ha ofrecido rendimiento.
3: No puede cambiar cosas ahora ya.
2: A ver,
3: las alturas.
2: Hombre, sí que puede y debería variar un poquito.
3: Es que cuando ha cambiado algo, César no le ha salido bien. No ha demostrado tener ese tipo, bueno, esa reacción, ¿no? Ante eso, no le ha salido nada de lo que ha probado que no sea el rombo.
2: Bueno, es que
0: yo creo que en casa ha hecho numerazos, de Michelis. En casa, el sí, Mallorca sí, ha hecho 2 empates que son Valencia y Villarreal, y creo que
3: sí,
0: 4 victorias.
3: Vosotros estáis hablando del sistema, no de los números.
0: No, 3 victorias. ¿No? 3 victorias, 2 empates, son 11 puntos. Quizá otro empate más, porque
2: ganó al Español, al Madrid, al Rayo, y empató Valencia y Villarreal, ¿no?
0: Esos son 11, y fuera de casa le ganó al Girona.
2: Fuera de casa, sí.
0: Son 14 y creo que me falta un punto. Tenía 4 victorias, 3 empates. Valencia, Osasuna, Villarreal, no, pero el empate contra el Osasuna, efectivamente. Fuera de casa 4 puntos, en casa son 11 de 15, ¿no?
2: A ver, en casa los números sí que son buenos, pero fuera
3: no,
2: de casa
3: no. Bueno, estamos comentando en sala de prensa.
0: Vale, Juanmi, luego lo tengo
3: hasta ahora.
0: Bueno, no, son buenísimos.
2: A ver, que los números en casa sí que son bastante buenos, sí que son muy buenos, pero que los números globales no son tan buenos, y además que el problema de Martín de Michelis, más allá de los números, es que no ha hecho los puntos cuando tocaban. Es decir, en Elche no podías perder, porque si puntúas en campo del Elche, el Elche no llega a los 42 puntos en la jornada 37.
0: Ya, pero ¿qué culpa tiene también de Michelis de que Murici falle un penalti en el 94, es que esto me da gracia? O sea, el Mallorca en casa ha hecho numerazos, le ha ganado incluso al Madrid, pero ha hecho 11 de 15. estamos de acuerdo que el Mallorca, habiendo jugado a lo mejor dos partidos más en casa, prácticamente se salva.
2: Pero que el calendario es este y ya está. Pero que que contra el Elche nos quejamos de los cambios que hizo Martín de Michelis, que fue ganando 0-1 y en 5 minutos no te pueden remontar de un 0-1 a un 2-1. Es verdad que después Muriqui falla el penalti, que si lo hubiera metido otro gallo hubiera cantado, pero que Martín de Michelis, la gestión que hizo de la segunda parte fue muy mala.
0: En eso estamos de acuerdo. Y fuera de casa, de 6 partidos, que son 18 puntos, consiguió 4. Pero en casa,
2: que los números
0: rendimiento es espectacular. Y eso hay que... A César lo que es del César y a De Michelis lo que es de Michelis.
2: A ver, que la puntuación de Martín De Michelis como entrenador del Mallorca no es mala. Es buena.
0: Pero, no, es verdad que fuera de casa
2: el problema de Martín
0: podría
2: de Michelis...
0: ser mejorable. Y al Mallorca le ha condenado salir fuera de Somos. Pero el 4-4-2 en rombo en Somos... Yo creo que ha dado unos resultados espectaculares, espectaculares. O sea, para mí, ganarle al Madrid, hacer, ¿cuántos son? 11 de 15 puntos, me parecen una barbaridad. Es una media muy alta de puntos.
2: Que es muy alta en casa, pero yo lo que digo, el 4-4-2 en rombo, es que ya los rivales ya se les cierran por dentro al Mallorca y el Mallorca no tiene profundidad, y todos los rivales le han cogido la etiqueta un poquito al Mallorca de Martín de Michelis, y que si no innova un poco, pues que vamos a ver a un Oviedo cerrado y veremos a ver si el Mallorca puede marcar algún gol.
0: Ya, bueno, pero yo creo
2: que el gol que el Mallorca marca al Villarreal es por una cantada de Arnau Tenas. Es que si no, el Mallorca no empata.
0: Bueno, no estoy nada de acuerdo contigo, porque si recuerdas, Arnau Tenas hace 3 paradones. Uno a una cruzada de Muriqi, otro de cabeza y no me acuerdo cuál es la otra, pero es que según SofaScore seguro que fue uno de los jugadores del partido, sí, el portero. Entonces, hay que poner las cosas en perspectiva, porque Leo Román, no recuerdo, así como contra el Valencia creo que fue, sí que tuvo, fue contra el Girona, contra el Villarreal en casa, el Villarreal prácticamente no tiene ocasiones. Es verdad que Buchanan llega hasta línea de fondo, pero se acaba perdiendo, o sea, chuts.
2: Creo que tiene un disparo, pero sí que tiene algunas aproximaciones peligrosas que no acaban en disparo.
0: O sea, el Mallorca en casa, con De Michelis, es innegable que ha hecho unos guarismos que son buenísimos. Y que le da 2 partidos más en casa y le quitas 2 fuera y el Mallorca estaría salvado. Que es verdad que en momentos determinados no ha sido capaz de ganar a rivales o buscar el empate o empatar contra rivales directos. Como pueden ser el Alavés cuando ibas por delante... puede ser también el Elche, aunque Muriqi falla un penalti en el último minuto que te daba un empate que te hubiera dado la permanencia. Contra el Getafe ni te presentaste, contra el Alavés tampoco supiste aguantar el resultado y defensivamente pues encajas goles pues que son mejorables. Contra el Levante, sinceramente el Levante, hasta el error de Spi ni se había acercado. Hizo un partido muy práctico, en eso estoy de acuerdo. Creo que De Michelis en ciertos momentos no ha sabido convertir esa valentía en puntos y en lucha. Pues esa valentía creo que fuera de casa en ciertos momentos nos ha condenado. Porque cuando te pones por delante en el marcador, el Alavés nos dio una masterclass de cómo no se juega más al fútbol.
2: Es que el Mallorca de Martín de Michelis, cuando se puso por delante contra el Elche, contra el Alavés y cómo salió contra el Levante...
0: Contra Osasuna.
2: No, contra Osasuna sí que fue valiente, pero contra el Levante, Elche y Alavés no fue tan valiente. El problema es que no sabe competir en esta clase de partidos, y Martín de Michelis tampoco. Es que en el minuto 78, con Abdoni Muriqi en el campo, intenta sacar la pelota jugada Leo Román con Olaizola, pero es que ¿en qué cabeza cabe que teniendo a dos torres, dos jugadores que te ganan duelos aéreos, quieras sacar la pelota desde atrás? ¿En qué cabeza cabe cambiar a Martín Valiente y a David López de costado, y un jugador que ha jugado pocos partidos en primera división, darle tantos balones para sacar la pelota? Es decir, que para mí Martín de Michelis puede tener todos los buenos números en casa que tú quieras, pero es que para mí ha tenido unos fallos no de concepto, pero sí de gestión de partidos, sí de enfocar los partidos, pues que no ha estado a la altura en los momentos más importantes.
0: Mira, te voy a dar un dato para que veáis que De Michelis creo que tiene muy poca culpa de lo que ha pasado. El Mallorca con De Michelis en 6 partidos hizo 4 puntos fuera de casa. ¿Sabes cuántos puntos en cuántos partidos hizo el Mallorca con Arrasate fuera de casa?
2: Pues debía hacer 4 o 3, es que no
0: 5 puntos en 16 partidos.
2: Vale, ¿cuántos puntos?
0: Perdona, en 13 partidos, ¿eh?
2: Vale.
0: Corregite esto que...
2: Forteza, para ti el Alavés tiene una peor plantilla que el Mallorca, ¿es así o no?
0: Sí, y lo dije aquí en la radio, y desde entonces el Alavés se ha salvado y el Sevilla también.
2: Vale, vale.
0: El Sevilla también me parece que tiene peor equipo.
2: No, pero deja un momento. Quique Sánchez Flores y Martín de Micheles llegaron en la misma jornada. ¿Qué equipo está salvado y qué equipo está prácticamente descendido?
0: Pero eso es hacer trampa, ¿no?
2: No, no, no. Si Quique Sánchez Flores y De Michelis llegaron en la misma jornada, para tirar a Alavés tiene peor plantilla que el Mallorca, y Quique Sánchez Flores salva al Alavés...
0: Pero es que el Alavés tenía 3 puntos más que el Mallorca y no estaba en descenso. ¿Haces trampas?
2: ¿Y ahora cuántos puntos más tiene que el Mallorca? ¿4?
0: No lo sé.
2: Tiene 4 puntos más que el Mallorca.
0: Te lo voy a mirar. ¿Tiene 4 puntos más el Alavés?
2: Sí, sí. El Alavés tiene 43 y el Mallorca tiene 39.
0: Pues mira, entonces le ha sacado un punto más, pero el Alavés...
2: Y con una peor plantilla, ¿eh?
0: Alavés y Sevilla me parece... Bueno, a ver, peor plantilla, tento.
2: Bueno, bueno, si
0: tento.
2: Tú...
0: No.
2: Tú me has dicho porque, peor plantilla del Alavés.
0: A ver cuántos centrales titulares se le han lesionado al Alavés.
2: ¿Cuáles son los centrales titulares del Alavés? Es que yo... Si, Tenaglia me...
0: Tenaglia será uno.
2: ¿Y quiénes son los otros?
0: Y el otro, pues, será Facundo, ¿no? Me suena un tal Facundo Garcés. No es Facundo Garcés, ¿no? Es un buen triple ese. Bueno,
2: yo es que no lo sé. Es que yo, si mirar el móvil, Tenaglia y ya está.
0: Parada, creo que pone por aquí, aunque Facundo Garcés debe ser incluso lateral. Bueno, vamos a leer unos mensajes, haremos una pausa y enseguida vamos con la rueda de prensa de Michelis a ver qué dice en la previa del partido contra Osasuna. Mira, nos preguntaba por aquí alguien en WhatsApp, dice: buenos días, artistas, vosotros que tenéis tantos datos. ¿Se ha dado el caso alguna vez que el Pichichi de Liga sea de un equipo que desciende a Mud Mallorca? Le hemos contestado que sí. Jimmy Floyd Hasselbein, que descendió con el Atlético de Madrid en la temporada 99-2000 después de hacer 24 tantos con el equipo rojiblanco.
2: Kini con el Sporting creo que también superó los 20 goles.
0: Dice: buenos días, por decir algo, ¿qué más van a pedir a la afición? No tienen vergüenza, ojalá no quede ni uno de esa gentuza en el club. Entradas... 85 pavos, loquísimos. La verdad que el precio de las entradas, no hay Dios que lo entienda.
2: Mira,
0: no hay Dios que entienda que el último partido, que el Oviedo además no va a venir aquí con una marea porque no se juegan nada, no pongan entradas a 10 pavos. No hay Dios que lo entienda, sinceramente. O sea, la única explicación que le encuentro es que tengan miedo de que el campo esté lleno para que se les echen en contra a la planta noble. No encuentro ninguna explicación más. Ya acaba la temporada. No vas a facturar un pastizal porque la gente no se va a pegar por ir a ver un Real Mallorca Oviedo. Llena el campo al menos. Pon entradas a 10 euros a ver si se salva. En fin.
2: Mira, los centrales del Alavés que han jugado los últimos dos partidos, aparte de Tenaglia, es Víctor Parada, que el año pasado jugó 38 partidos en el Mirandés, y el otro central que ha jugado los últimos dos partidos en el que el Alavés ha ganado es Bill Koski, que llegó en este mercado de invierno del Istra 1961 croata.
0: El Alavés ha tenido una suerte también de enfrentarse al Barça después de que celebrara el campeonato de Liga, que no se lo creen ni ellos, con marcando Ibrahim Diabaté, que en una liga normal no marca ni 5 goles, por ejemplo. Han pasado muchísimas cosas, sí, pero bueno, da igual. Buenas amigos, espero que hoy alguien le pregunte por qué dio el mensaje de descenso en Levante y seguramente hoy dirá que lo van a intentar hasta el final. Dicho esto, hay que lucharlo, nosotros somos el Mallorca. Aprovechar para agradeceros vuestra labor. Roberto, hace años pensaba que eras de otra manera y hoy soy fan tuyo 100%. Juanmi, gracias por toda la info que nos traes y las preguntas que otros no se atreven a hacer, y Luis, muchos nos vemos reflejados en la forma de sentir el Mallorca como tú. En primera o en segunda, zona 10, team. Pues muchas gracias, amigo, qué mensaje más bonito. Dice: buen día, zona 10, Sagrada de Pitar, yo soy el primer, en Simosolván, con Sinomosolván, buen divendres. Por favor, pida a la gente que no lo haga hasta que pite el final, Por favor. O sea, vamos a hacer las cosas pues, a su debido tiempo. Durante el partido, animar y que el Mallorca gane, que aún se va a poner complicado el partido y la grada se va a volver en contra y se darán el resto de resultados y el del Mallorca no. Dice: Forteza, mira si tengo claro que descenderemos, que si nos salvamos me comprometo a quedar una tarde con César Mateu e irme junto a él al The Winning de Roberto Mateu, que sea lo que Dios quiera.
2: ¿El qué?
0: El Swing, el, ¿no? ¿Sabes? El otro Roberto Mateu que tenemos, que tiene un club de intercambio, sí. Joder. Juanmi y César Mateo tienen cláusula liberatoria porque ayer ya estaban en otra emisora. Tremendo lo vuestro, ¿eh? Pero bueno, os dieron de comer al menos.
2: No, quedamos nosotros dos antes para comer.
0: Tampoco, dice. Totalmente de acuerdo con Forteza. ¿Qué culpa tiene de Michelis del penalti de Muriqui en Elche? ¿Qué culpa tiene de que Osasuna te meta dos goles en el descuento? Con esos tres puntos, lo de mañana sería un trámite y ahora estamos 95% en segunda. Dice, todos los centrales del Alavés son laterales. Hemos ganado a equipos deshechos. Español, Madrid, un Rayo que venía dos días antes de jugar en Europa. Sí, sí. Pero el Rayo, a pesar de estar jugando en Europa, ha competido el resto de partidos, ¿eh? Que en casa el Mallorca era un fortín, nos guste o nos guste. Un Girona que está peor que nosotros. No, no está peor, amigo. El Girona está mejor que nosotros y eso indica la tabla clasificatoria. Cuando hemos tenido que competir de verdad contra otro equipo, hemos fallado, eso es cierto. Por culpa de errores individuales, culpa de banquillo, culpa de entrenador, el motivo que sea, si todo fuese tan bien, no estaríamos en segunda. Buenos días a todos y ánimos mallorquinistas. Dice, buenos, pues al final el equipo de élite va a quedar Palma Futsal jugando Champions y ahora jugando playoff al título y ni lo miran de cara. Grande Palma, dice, por aquí, vergüenza el precio de las entradas, deberían de llenar el estadio y que la afición anime a tope hasta que no estemos descendidos. Con Arrasate hace dos jornadas ya estaríamos en segunda. Después de la Supercopa de España, el equipo ya no estaba con Arrasate. Iba en declive, dice por aquí. Luego tenemos un par de audios, los escuchamos, a ver.
4: Buenos días, Zona 10. Vamos con un poquito de... el último golpe, a ver si podemos. A ver si podemos. Si ganamos al Oviedo y se dieran todas las opciones para que podamos seguir en primera división. No me veo en segunda, la verdad. Temporada nefasta, pero a ver si tenemos un poco de suerte y nos podemos mantener. Y hay que hacer muchos cambios, muchos cambios. Mucha gente ya cumplió su ciclo aquí. Se deben de ir. Bueno, vamos a Mallorca y vamos a ver si nos salvamos mañana.
2: De acuerdo con este oyente,
5: ¿eh? Sí. Hola, buenos días.
0: Buenos días.
5: Yo creo que Martín de Michelis ha fallado donde no tenía que haber fallado. El Mallorca, el día del Valencia, tenía que haber amarrado y haber ganado el partido. En Osasuna también teníamos que haber ganado. Y en Elche, pues también se tenía que haber ganado. Valdría más estos tres partidos que he dicho que no ganar al Madrid. Estoy muy, muy contento cuando ganamos al Madrid, pero al final no ha servido de nada. Estamos en segunda.
0: Bueno, aún no estamos en segunda, ¿eh?
6: De acuerdo también con este oyente.
0: Las cosas
6: debido al partido, animar y que el Mallorca gane. Aún se va a poner complicado el partido.
7: Lo que es incomprensible y vergonzoso es que está claro que la propiedad no quiere.
6: Porteza, mira, si tengo claro que
7: parece que intenta poner trabas a la salvación del Mallorca. Porque si tú quieres que tu equipo se salve y quieres que la afición te apoye, que llevas toda la segunda vuelta y pidiendo a la gente ánimo, venir a animar, y toda la cantidad de partidos que se ha visto, esa cantidad de gente recibiendo al equipo ahí con el autocar.
6: Tremendo lo vuestro, pero
7: bueno, y que es por
0: vamos con la rueda de prensa de Martín de Michelis.
8: Por favor, nombre, medio, una pregunta por turno. Comenzamos aquí con Alberto, cuando quieras.
9: Hola, mister, ¿qué tal? Aquí Alberto Hernando, en directo para la cadena SER. Te quería preguntar si crees en el milagro y cómo has visto a la plantilla, si la plantilla cree.
10: Alberto, buenos días para vos, igual para todos. Dije que hasta el último día iba a ser el primero de todos los positivos y el primero o el mayor de los optimistas. La vida es hermosa, es loca, el fútbol más loco que la vida. Y esta temporada el tema de la salvación se ha tornado más loco que muchos años juntos. Entonces, ¿por qué no creer? Nosotros debemos hacer nuestros deberes, eso desde ya. Que mucha gente va a estar pendiente de lo que pase en los otros campos. Sí, es verdad, lo que no puede pasar es que suceda lo que tiene que suceder en los otros campos y nosotros no hagamos nuestros deberes. Así que la obligación, el deber, el compromiso, la responsabilidad de nosotros hacer un gran partido con nuestra gente, nuestro estadio, terminar con 42 puntos y después las matemáticas dirán.
11: Sí, Juanmi. ¿Qué tal, mister? Sí, Juan Miguel Sánchez, en directo FIU y Radio. El otro día dio la sensación que jugadores, incluso usted mismo, también en caliente por el momento del partido, como que bajaban los brazos. No sé si esta semana, a medida que han ido pasando los días, cree un poco más en ese 4 o 5%.
10: Sí, total, porque el otro día enseguida fuimos conscientes de lo que habíamos dejado pasar, escapar. Siempre digo que hay... En el deporte existe la victoria, el éxito, la derrota, pero hay formas y normalmente se acepta y hay que convivir con la derrota, se convive todo el tiempo con la derrota, hay que saber convivir, que es difícil, aparecen las dudas, las inseguridades, las miserias, las desconfianzas, y para que eso no suceda hay que saber competir bien. Entonces, los últimos dos partidos, donde vieron lo que pasó, son momentos difíciles de asimilar. Entonces, bueno, post partidos dimos libre. El martes el grupo se entrenó de forma diferenciada porque los que habían jugado, y sobre todo una triple jornada en la semana, todavía era el segundo día para recuperar. El otro grupo se entrenó. El miércoles casi que nos vimos las caras realmente todos juntos dentro del campo de juego. Desde ahí empezamos a sacarnos esa toxina que queda en el músculo, en el corazón, en el alma, en los pensamientos. Y con el pasar de las horas y de los entrenamientos y de las charlas, te empezás a ser más optimistas. Querés que llegue la hora del partido, querés llegar al descanso. Y como le dije hoy a los chicos, sí, está todo el mundo deseando que ya lleguemos al descanso para ver cómo van los demás. Pero antes de llegar al descanso hay 45 minutos súper importantes que hay que salir a jugarlo bien. Entonces estamos en esa sintonía, Juanmi, cada vez más optimista, cada vez más con el compromiso de mañana con nuestra gente, que no tengo ninguna duda que va a venir al campo, que va a asistir. Debemos terminar de pie con 42 puntos.
12: Pau. Buenas, Martín. Sí, Pau Cobo para Agencia EFE. Una semana así, ¿cómo se asimila, más allá de lo que ha contado de cómo lo ha vivido el grupo y cómo lo han vivido después de la derrota contra el Levante? Sobre todo en este partido, que más allá de lo que pueda hacer el equipo, al final dependiendo de todo, anímicamente el futbolista, ¿cómo lo gestiona? Porque sabe que ya es de la primera vez en la temporada que definitivamente no depende solo de lo suyo.
10: Sí, cambió la ecuación porque hasta hace muy poquitos días atrás, seguía dependiendo pura y exclusivamente de lo que éramos nosotros, por eso siempre me enfoqué en nosotros. Ahora es diferente, hay un nosotros y hay una gran parte importante de otros equipos para nuestro objetivo. Nada, mirándose a la cara, con respeto, con mucha disciplina, tratando de observar el compromiso del grupo, el compromiso de los individuos, ya sea desde el staff, de todo tipo de staff y de cada uno de los jugadores para con estas circunstancias. Hay jugadores que conviven mejor con estos momentos de compromiso, de incertidumbre, y bueno, entonces con los más jóvenes tratando de hablar para que vayan aprendiendo, para que vayan asimilando, con los más grandes también estando cercano para que entiendan de que existe la posibilidad, que es real, que ha pasado más de una vez, y que también los mayores deben enseñar a los más jóvenes a convivir con este tipo de cosas. Así que nada, con respeto, con disciplina y buscando compromiso.
8: Vamos con Luis Ángel.
13: Hola, Martín. Luis Ángel, sí. Tres para la cadena COPE. Lo estás comentando en las respuestas. Va a ser inevitable saber lo que pasa en otros campos, ya sea por la reacción que hay desde la grada, pero me imagino o entiendo que en el banquillo hay orden de no decir nada hasta que llegue el descanso.
10: El otro día teníamos la obligación de no mirar para los otros campos porque dependíamos de nosotros y había que mirarse a nosotros mismos para hacer un gran partido. Acá la gente va a convivir con la radio, con el celular, con la información, con la metodología avanzada. Entonces, nos vamos a ir enterando, sí, nos vamos a ir enterando. Y ojalá que la gente en el primer tiempo vaya festejando los goles de los otros campos. Pues sí, porque eso a nosotros nos va a meter cada vez más en partido. Repito, con la responsabilidad y compromiso de hacer lo que tenemos que hacer, que es un deber mañana jugar bien y ganar.
8: Vamos aquí adelante con Tony.
14: Sí, Tony Fuster, sí. Beta Radio, buenos días, mister. Le comentaba a Alberto al principio si cree, ¿no? Y yo le pregunto si cree también en la profesionalidad de todos los equipos. Es decir, porque claro, habrá que saber manejar el resultado del Mallorca, por ejemplo, en lo que pasa en Sevilla, ¿no? Para que no se relaje el Levante, en este caso, si ve que el Mallorca mañana se encuentra con un resultado muy a favor. Porque al Levante le vale que gane el Mallorca para salvarse, pero a nosotros no.
10: Soy el entrenador de un solo equipo y estaré en un solo campo. Hay cosas que no están a mi alcance y que no las puedo manejar. Soy muy crédulo en la deportividad. Tiene que ganar el Mallorca, tiene que ganar el Girona, tiene que ganar el Getafe y tiene que ganar el Levante. O que empate. El Levante se juega la salvación también, así que ¿por qué no creer en la salvación del Levante? ¿Por qué no creer que el Girona pueda ganar? ¿Por qué no creer que el Getafe tiene que ganar para defender puestos de Europa? Pero lo que no me compete y no está a mi alcance, mucha preocupación sobre eso no puedo poner.
8: Seguimos ahí adelante, Negro.
15: Ahora, sí, yo es que vengo de vez en cuando. ¿Qué tal, el Negro González, sí, para Radio Marca en directo, mister? Se dice que el fútbol es lo más importante de lo menos importante. Eso llevado al ámbito del aficionado tiene su lógica, al ámbito profesional no, porque claro, todos los que estamos aquí, usted, todo lo que es la gente de Mallorca y todo, vivimos del fútbol. Mañana es un día trascendental para mucha gente, más allá de lo pasional, en lo profesional. Es decir, hay muchos intereses realmente, va más allá de un simple descenso emocional para el aficionado, hay muchas cosas en juego. Usted llegó con un reto muy importante, el primer día lo dijo, que aceptaba ese reto, y me preguntaba en sí es entender, a veces cuando el periodista o el comunicador trata de analizar un resultado o una temporada o un momento de partido, utilizamos ciertas palabras que por ahí no son las correctas. ¿Qué palabra utilizaría usted en el caso de que mañana Mallorca no consiguiera el objetivo de conseguir la salvación?
0: Te ha quedado corta la pregunta, Negro.
15: ¿Qué palabra, cómo sentiría, cómo definiría estos 12 partidos al final que fueron? Porque tampoco hemos sido una temporada.
10: Cuando vine dije que sí, que nosotros jugábamos una jornada, un torneo de 12 jornadas y que de poco van a servir los números si no se alcanza un objetivo. Por eso lo primordial y lo principal era alcanzar el objetivo, y creo que a alguno de tus colegas le respondí que no venía a mostrarme, venía a alcanzar un objetivo. Creo que mañana ganando va a quedar en las estadísticas, cumpliendo o sin cumplir un objetivo, el 50% de los puntos alcanzados. 18 de 36 si mañana conseguimos los 3 puntos. Creo que el trabajo se hizo y que pocas veces se ha descendido con 42 al que le toque descender con 42. Pero
0: mira, cambia el discurso,
10: Mañana será otro día, mañana seremos más optimistas que nunca antes de empezar, lo seremos en el primer tiempo y lo seremos en el segundo. Y después me tengo que presentar con ustedes de nuevo a la conferencia de prensa, que con todo respeto lo haré, como siempre traté de hacerlo. Vos y yo venimos de un país donde se tolera muy poco la derrota y que incluso allá es peligrosa la derrota. Entonces, el dolor del hincha se entiende, el dolor de la institución se entiende, pero lo sufrimos todos, de tal o cual manera la sufrimos todos. Entonces, intentaremos ser sumamente respetuosos, primero saliendo a competir bien, saliendo a ganar, y en caso de que ganemos... Bueno, con dignidad hay que agradecer, pero sin dejar de pensar de que ante el partido todavía nos podemos salvar. Hay que ser optimistas.
8: Seguimos con José.
16: Buenos
10: días. Nosotros también.
16: Buenos días, Martín. José Peña, Betres Televisión. Sí. El equipo durante los meses que usted ha estado aquí, sobre todo al principio, cuando han encajado derrotas duras, sí se supo sobreponer en los partidos siguientes, pero sí que es verdad que en Getafe algo pasó, que el equipo no consiguió luego gestionar bien la presión en el Ciudad de Valencia contra el Levante. Han sido dos partidos en donde la presión o la tensión les ha apoyado a los jugadores. No sé si usted ha podido ya encontrar el motivo de por qué le ha costado tanto al Mallorca saber jugar con presión, y si usted puede asegurar que si mañana el Mallorca, por lo que sea, se pone por detrás en el marcador y se dan los resultados en el resto de estadios, el equipo sí va a tener el temple y sí va a tener la capacidad de dar ese paso adelante y saber sacar el partido como no ha podido los otros dos. Gracias.
10: Mira, te puedo hablar dos horas acá y después, si no se ve reflejado mañana en el campo, vas a decir que soy un mentiroso. Me veo con la obligación siempre de tratar de sacar lo mejor de cada uno de los chicos. Creo que mañana, como se los dije, es un momento de mostrar hombría de los que estamos trabajando en el día a día, mostrar con responsabilidad lo que la situación merece. Es un momento para, creo que, jugadores grandes, para vivir cada acción al máximo, porque muchos ya han pasado por estas circunstancias, por estas situaciones. Los más jóvenes están recién empezando y quizás no son conscientes de lo que hay realmente, de forma positiva o de forma negativa, dependiendo de los resultados, y piensan siempre en el mucho más allá. El jugador más experimentado que ha estado en este tipo de circunstancias sabe lo que es una cosa y la otra. Entonces, como decía antes, en una de las primeras respuestas, he tratado de interpretar el mayor de los compromisos en cada una de las caras, en cada uno de los jugadores. Y mañana estoy seguro de elegir para saltar al campo de juego 11 que hayan demostrado mucho compromiso a la hora de entrenarse. Porque fue difícil la semana, sí, no les voy a mentir. De mayor a menor fue difícil el comienzo de la semana. Yo volví también a insistir a esos jugadores, el que todavía no esté convencido, el que todavía tenga dolores, el que todavía tenga dolores emocionales y no esté realmente preparado, le quedan 24 horas para avisarme. Entonces, hay que vivirlo con experiencia, con hombría, con rebeldía. Después se verá. Después vengo a la conferencia de prensa mañana, pase lo que pase, voy a estar acá con ustedes y hablaremos de cosas que hoy para mí todavía son hipotéticas.
8: Seguimos ahí atrás con Jordi.
9: Sí, buen día, buenos días. Martín de Michelis, Jordi Tomás para Radio Televisión Española. Muchísima suerte para mañana. Cierto que nos estamos proyectando en qué va a pasar cuando acabe ese partido, pero yo te quiero hacer dos preguntas concretas antes del partido contra el Oviedo. Hemos oído a Guillermo Almada, el técnico del Oviedo, diciendo que vienen aquí a jugar con oficio y a ganar, nada de adulterar la competición. Y luego también preguntarte por el estado físico de tus jugadores, si hay algún futbolista que esté dudoso para mañana. Gracias.
10: Bueno, sí, a Guillermo lo conozco, somos de países muy cercanos, lo he enfrentado varias veces en México. Sé de su profesionalismo y de su forma de ser, de llevar adelante los entrenamientos, las semanas, es súper exigente. Así que no creo que venga a comer ensaimada Guillermo mañana, va a venir a intentar ganar. Así que sabemos y por eso hemos tratado de preparar la semana lo mejor posible. Con respecto a nuestros jugadores físicamente hablando, no hemos recuperado ninguno. Justin arrancó la semana intentando sumarse, pero ha tenido que seguir siendo apartado. Raíllo fue mejorando con la semana, así que alternaba, pero va a estar mañana o está ahora convocado. ¿Quién más me queda? Mateo José, ya saben lo que tiene. Y Maras. No sé nada de Maras.
8: Seguimos aquí adelante con Sergi.
17: Muy buenas, Martín. Sergi Fuyena para Diario de Mallorca. Acaba de comentar que el Oviedo va a venir a ganar, pero hay una posibilidad mucho más remota quizás que la que tiene que darse en un inicio, en la que el Mallorca deja de depender de lo que suceda entre el Girona y el Elche. Evidentemente no es por menospreciar al Oviedo, pero como usted ha dicho, el fútbol es más loco que la vida y es que el Mallorca gole mañana al Oviedo y así deja de depender de lo que suceda en Montilivi, solo tiene que esperar a que Osasuna pierda y a que el Levante puntúe. La pregunta es si se le ha pasado por la cabeza esa posibilidad.
10: Hay que ganar, mañana tenemos que ganar, hacer un buen partido. Y si metemos un gol hay que ir en busca del segundo, y si metemos un segundo no hay que dejar pasar el tiempo, ir en busca del tercero. Hay que hacer un buen partido, hay que terminar bien la temporada, y cuando digo terminar bien me refiero a demostrar el compromiso que merita la situación, con mucha responsabilidad, siendo consciente de lo que vivimos. Después el desarrollo del partido nos dirá el resultado. Que soy optimista y espero un resultado favorable, sí, desde ya. Es importante sumar de a tres. Eso por empezar. Después ojalá que pueda ser con un resultado abultado. No va a ser fácil, ¿eh? Vosotros, lo dijo recién tu colega, el Oviedo va a venir a ganar. Ellos ya conviven hace varios días con esta situación, así que no tienen nada que perder. Jugadores normalmente se pueden mostrar, van a querer... No sé si tendrán jugadores, no he analizado la plantilla, jugadores que están pendientes de ir al Mundial o no, también querrán terminar bien. En fin, hay un rival que de por sí ya conozco mucho a su capitán, a Santi Cazorla, a quien admiro y quiero muchísimo. Mañana va a estar ahí y no creo que Santi quiera venir a pasearse. Entonces no va a ser fácil, nosotros tenemos que hacer un gran partido de principio a final.
8: Alberto.
9: Sí, mister, dijiste después del partido contra el Levante que ponías tus servicios a disposición de la entidad, que querías trabajar 38 fechas. Aprovecho para preguntarte si en estos días tan importantes has podido hablar con la entidad, con la dirección deportiva, y si te han transmitido algún tipo de feedback sobre ese mensaje que lanzaste.
10: Alberto, desde que llegué he estado muy cercano a la institución muy cercana a mí, pero creo que no es el momento idóneo para hablar con respecto a mi futuro. Estoy muy por debajo de lo que es la institución y muy por debajo de lo que es el grupo. Ya llegará el momento idóneo y certero para hablar de eso.
8: Juanmi.
11: Sí, Martín. En un día como mañana, que puede tener un final duro, ¿qué se le puede pedir a la afición mañana?
10: Nada. La afición... agradecer el apoyo, por lo menos de que yo estoy acá... Se ha brindado y se ha abierto y ha apoyado y no tengo ninguna duda que mañana el hincha que va a asistir al campo de juego va a venir a alentar, va a venir con confianza, con optimismo, esperando que se dé esa carambola, pero sobre todo va a querer ver que el equipo juegue bien y que compita bien. Entonces, al hincha muchísimas gracias. En principio hoy muchísimas gracias.
8: Pau.
12: Sí, mister, preguntarle por dos jugadores en concreto, ahora mencionaba de Maras, no sabe nada. Un poco, si puede explicarla.
10: Quizá, a buen entendedor, pocas palabras. No sé nada y sé mucho.
12: Y de David López, que la semana pasada tuvo el error en el primer gol, ¿cómo ha vivido la semana él? Porque sobre todo siendo un jugador canterano.
10: Sí, David es un chico muy noble, canterano. Lo dije también en una de las conferencias de prensa, que un marcador central empieza a alcanzar su estado de madurez a los 26, 27, dependiendo ya la cantidad de partidos que tiene en la mochila o en la espalda, como quieran decirlo. A él le falta mucho todavía para alcanzar eso. Le tocó desgraciadamente atravesar a él esa jugada desafortunada. Veníamos también de cometer errores en Getafe. Grosero, no tengo vergüenza ni me pongo colorado al decirlo, porque hay que hablar con total naturalidad y con honestidad y con sinceridad en el fútbol, por lo menos así yo también le hablo a mis jugadores, no hay que esconder y mentirnos. Y bueno, tiene que aprender de esto. Pero el otro día cuando decidí cambiar lo que para él era un momento difícil, lo cambié porque no lo veía emocionalmente preparado para salir a competir En el segundo tiempo le tocó debutar a Javi en una circunstancia muy difícil, un chico que hace mucho, de los tres meses convivió con nosotros y que ha evolucionado con el pasar de la semana, con el pasar del entrenamiento y creo que hizo un grandísimo segundo tiempo. Javi ha demostrado estar a la altura, poniendo pases y jugando todo el tiempo para adelante, ganando duelos. Bueno, ambos chicos canteranos, es momento de seguir aprendiendo.
8: Luis Ángel.
13: Sí, Martín, sí. Has dicho que es un partido para hombres grandes, para jugadores grandes. ¿Cuánta importancia tiene una recuperar a Omar Mascarell, que es un jugador experimentado, y también poder contar con Martín Valgen, que vimos que se retiraba tocado, pero que ha entrenado luego sin problemas?
10: Sí, las bajas nos fueron pasando factura en la temporada, sobre todo la del Capi, la de Radillo. Porque hemos tenido después solo a David, hemos intentado justamente el partido contra el Real Madrid acomodarnos con Omar y ha funcionado muy, pero muy bien. En el último tiempo, por amonestación, en el último partido sobre todo, por amonestación no ha estado Omar, que sabíamos que era un momento para hombres y difícil para los para los que recién comienzan. Nos han faltado también Mateo Josep, que nos daba una variable, y sobre todo por su forma y su estilo de juego, de presionar, de correr, de luchar, porque todo el mundo se contagia de eso. Cuando ves jugadores así, todo el mundo se contagia atrás de eso. Después le ha tocado jugar a Justin, un chico que también, que por su forma física de estar en el campo, es un chico de hacer muchísimas presiones, que no desacelera nunca, que va y que no se ha podido recuperar. Entonces, hemos hecho muchos cambios en los segundos tiempos por cuestiones físicas y no por cuestiones estratégicas. Bueno, mañana ojalá que los que salgan puedan aguantar la mayor cantidad de tiempo posible y que nos den el respiro y la seguridad y la tranquilidad, que los cambios que tengamos que hacer sean para sostener o para sostener el resultado o para ir en busca de un resultado en caso que lo necesitemos.
8: Vamos a ir acabando, José y el negro.
16: Mister, como acaba de decir que a buen entendedor pocas palabras bastan, me gustaría preguntarle directamente, aunque es una pregunta complicada por el día, si le ha decepcionado un poco la implicación de ciertos futbolistas, teniendo en cuenta que estas son fechas para personas con experiencia en la categoría, para gente que las ha vivido de todos los colores y que, pues igual estas personas que sí tiene usted en la plantilla no han tenido minutos en las últimas jornadas en detrimento de chicos que acaban de subir de un tercera división.
10: Con el pasar del tiempo fui conociendo cada vez más a cada uno de los integrantes. Para mí esta profesión hay una sola forma de vivirla, siendo teniendo disciplina, teniendo respeto y teniendo compromiso. No, esas cosas no se pueden negociar. Y rendimiento. Y rendimiento. Cuando soy entrenador en el día a día, soy muy frontal. Y quizá hay cosas que públicamente no conviene decirlas, pero cada uno de los jugadores creo que sabe lo que pienso de sus situaciones, y el que no ha querido estar, no está. El que no ha querido estar, no está, y hay otros que hacen tantísimos esfuerzos, y pongo un gran ejemplo como Abdón, que no tengo absolutamente nada para reprocharle, todo lo contrario, no le ha tocado jugar y es el mejor de los ejemplos de los chicos que no juegan. Es espectacular. Y muchos de los jóvenes que no han jugado, que no les toca jugar desde el inicio, deberían copiarse mucho de esas personalidades. No juega porque está Muriqui. No hay mucho más que explicar. Está Muriqui. Y ojalá que Muriqui meta a Juatriqui y termine siendo el pichichi de la liga. Y he intentado sostener la mayor cantidad de tiempo posible, porque la verdad que es un honor, es un privilegio, es un orgullo poder dirigirlo. Pero no ha bajado la intensidad Abdón a la hora de entrenarse. Otros lo saben, créeme que lo saben. Entonces, por eso he buscado compromiso a la hora de entrenarnos para mañana, elegir, sin confundirme, un 11 que tenga compromiso a la hora de disputar cada pelota.
8: Nero.
15: Mister, sí. Dos preguntas rapidísimas son, porque son cortas, ¿eh? Me mira mal el jefe de prensa acá, pero
0: no digas mentiras, negro, semana, no digas mentiras, que no sabes hacer una pregunta otra, corta.
15: Aparcando, por supuesto, cualquier negociación a futuro, no le voy a preguntar si te ves con fuerzas, si te ves con te ves con ganas e ilusión de continuar.
0: Al grano, pase lo que negro, pase, al grano.
15: Este partido del sábado a las 21 horas en esta institución.
10: Perdón, primero, las derrotas son difíciles de asimilar como entrenador, muy difícil a las horas posteriores a las derrotas, pero cuando te volvés a ver las caras con los jugadores, con tu staff, con tus integrantes, hay que estar fuertísimo. Y hemos tratado de ir sacándonos ese estado de fastidio, de bronca, que no te lleva a ningún lado, no te lleva a ningún lado. Entonces, hemos estado positivo, he dormido bien. ¿Y qué más? Me veo mañana vencedor en el campo, me veo como un entrenador orgulloso a la hora de ver jugar a su equipo, lo imagino mañana jugando bien, abrazando a mis jugadores después del partido por un buen partido, por sumar 3 puntos, y después los veo, después del partido los veo después en la conferencia de prensa, los veo mañana, sí, creo que hay preguntas para responder mañana, no hoy. Gracias, un abrazo.
8: Genial, pues hasta aquí la rueda de prensa, gracias, hasta mañana.
0: las palabras de Micheli. Nosotros hacemos una pequeña pausa y enseguida volvemos con todo lo que ha sido esta rueda de prensa, en la que creo que se ha hablado de muchos temas y ha dejado muchos titulares Martín de Michelis.
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0: Estamos en la zona 10 en directo, Fiwi Radio 1247. Juanmi Sánchez, ¿estás por ahí?
1: Aquí estoy, Luis.
0: Una rueda de prensa que ha sido extensa, ¿no? Porque ya me acabo de mirar la hora, ya casi son la una. En la cual.
2: Te han hecho el trabajo.
0: Sí, bueno, a ver cómo meto a Tortosa, Tato, las 10.
2: Dos pausas.
0: En fin.
2: Pues. Acabamos rapidito, si quieres.
0: Sí, no, a ver, a mí me ha sorprendido sobre todo, pero creo que es algo que es natural y que se ha como liberado de hablar, sí, de Maras Kumbula, de que ni está ni se le espera. Bueno, un jugador que de los mejores pagados de la plantilla y que esta temporada, pues…
2: El segundo mejor pagado de la plantilla este año, Kumbula.
0: Pues imagínate, y que ni está ni se le espera. Y más claro no ha podido ser.
2: Bueno, sí, la verdad es que ha dinamitado la rueda de prensa, ¿no? Creo que se ha querido quedar a gusto con él. Yo he de recordar que en el mes de marzo, aquí en la zona 10, dijimos que se le habían hecho pruebas médicas a Maras Kumbula y que no tenía nada, que las pruebas médicas decían que no tenía nada, ¿no? Entonces informamos del problema anímico, ¿no?, que sufría el futbolista. Lo que pasa es que creo que sé por dónde va un poco de Michelis, y es que en las últimas semanas pues ha habido alguna salida nocturna, podremos llamar, ¿no? Yo creo, podríamos llamar de Kumbula. Entonces, bueno, ve falta de implicación, yo creo, en el futbolista, que le habría venido muy bien con todos los problemas que hay en defensa, especialmente desde la lesión de Raillo. Y esto es otro asunto más que directamente habla mal de la planificación del Real Mallorca, porque se ficha a un futbolista, pero también se tiene que fichar a un futbolista responsable, ¿no? Entonces, la falta de profesionalidad de Kumbula la ha querido desvelar, ¿no?, entre comillas, aunque ya sabíamos algunas cosas, de Michelis. No sé si era el día, pero es que yo creo que le ha salido del alma, la verdad.
0: Sí.
2: Y incluso después ha llegado a decir que es que parece que mañana va a ser una rueda de prensa calentita, porque ha hablado muy bien de Abdón, lo ha puesto como ejemplo para los chavales, pero ha dejado entrever que mañana puede ser una rueda de prensa calentita, dependiendo de lo que pase, y a lo mejor desvela alguna vergüenza más, ¿no?, de algún futbolista o algo. Veremos lo que sucede, pero es que el palo a Maras es una barbaridad. Dice: no sé nada de Maras, a buen entendedor pocas palabras bastan, no sé nada y sé mucho. O sea, el palo es espectacular para Maras Kumbula.
3: Hombre, yo creo que otro de los...
0: A ver, ahora, yo creo que otro de los implicados va a ser Toni Lato, prácticamente seguro, porque
2: puede ser
0: un tío casi de 30 años que no haya jugado. Las veces que haya jugado, pues se le han visto las costuras, como por ejemplo contra el Elche, ¿no?, ese gol de Tete Morente, etcétera.
2: Pero una cosa es que no te salgan bien las cosas a nivel deportivo y otra que te tires del barco.
0: No, eso está claro, pero bueno, también salió contra Osasuna, creo.
4: Contra la vez cuando iban 2-1 para intentar remontar.
2: Sí, pero no es lo mismo esto.
0: No, lo sé.
2: No sé, mañana veremos lo que dice, pero...
4: Y también ha recogido un poquito de cable, ¿no?, Martín de
0: Michelis.
4: Bueno,
0: yo creo que ha hecho el discurso que tendría que haber hecho el pasado fin de semana, pero o no debía tener claras las cuentas, o debía estar muy afectado emocionalmente.
2: Igualmente, yo he hecho de menos algo más de autocrítica a veces, ¿eh? Pero no me refiero a lo de hoy, pero sí que es verdad que ha recogido cable, como dice César, porque el otro día el discurso fue de descenso y hoy ya no. Hoy está dando el discurso que tenía que dar el otro día.
0: Ha aplazado lo del futuro.
2: Es que de Michelis, cuando pierde, va muy caliente. Va muy caliente y, claro, también es su responsabilidad medir las palabras a veces. Yo le puedo llegar a entender, ¿eh? Pero es que no puedes darte por equipo de segunda el otro día y hoy no. Pero bueno, entiendo.
4: Pero ya no solo eso, sino que
2: mejor así, porque hay una mínima esperanza.
4: Pero que también se había ofrecido a seguir en segunda división, hoy ha dicho que no. Y encima,
2: hoy no ha querido hablar.
4: Y también ha sacado mucho pecho, porque ha dicho: pocas veces, si ganamos, se baja con 42 puntos y habré hecho el 50% de los puntos posibles. Es decir,
2: ya está dejando algunas
4: cositas. Ha sacado mucho pecho, ¿eh?
0: No ha dicho ninguna mentira.
2: Sí, no,
0: sí.
2: Pero es que... No ha dicho ninguna mentira. Con 42 puntos han bajado muchos equipos, ¿eh?
0: No tantos.
2: No, bueno,

0: rendimiento a una plantilla.
1: ¿A cuántos puntos de salir del descenso estaba cuando cogió el equipo? ¿A cuántos está ahora?
0: Pues que eso da igual, no, César.
1: No, que da igual, ¿no?
0: No, claro que sí. O sea, yo creo que es injusto.
1: Miramos cuántos puntos ha hecho Luis Castro, cuántos ha hecho Quique Sánchez Flores. Es que si, miramos cuántos ha hecho Sarabia desde que Demichelis ha cogido al Mallorca. Es que si nos ponemos así, es que toda la parte de abajo ha sumado mucho. Miramos sí, cuántos puntos ha hecho Luis García Plaza.
2: Es buena. Sí. Nadie discute eso. Lo que pasa es que ha fallado los momentos clave, ¿no?
1: Y que ha sido insuficiente, y ya está.
2: Y hoy tampoco, insisto, no creo que sea el día para meterle caña a Cúmbula. Creo que mañana podría haberle metido una caña espectacular, si quiere.
1: Él está allanando
2: está
1: allanando su camino por si el Mallorca mañana no baja y ya está.
2: Sí, exacto. Poco más se puede
1: por
2: decir.
1: Por si baja, perdón, que lo he dicho.
2: Va muy caliente de Michelis.
0: Bueno, Juanmi, no sé si quieres comentar alguna cosa más.
2: Que mañana, pues, la verdad, espero el 11 tipo del Real Mallorca. Yo, personalmente, pienso que debe jugar Lato, y creo que jugará Lato. Aunque hay que dejar un mínimo de porcentaje a Luis Orejuela. Pero yo creo que mañana va a ir con los veteranos, con todo lo que tiene bueno para jugar mañana, a ganar el partido y a esperar que haya un milagro.
0: Pues dicho queda, Juanmi Sánchez, muchísimas gracias. Nada, ya nos escuchamos mañana a partir de las 8 de la tarde en la zona 10 en juego, Fibui Radio, ese Real Mallorca Oviedo.
2: Perfecto, venga, hasta mañana.
1: Hasta mañana.
0: Gracias, compañero. Nosotros hacemos una pequeña pausa y vamos a Ibiza para hablar un poquito de segunda ref y esos playoffs de ascenso a primera en los cuales están el Poblense y el Atlético Baleares.
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1: Venga, pues aquí seguimos. Son las 1:01 pasadas del mediodía. Vamos hasta Ibiza para hablar un poquito de esos playoffs de ascenso a Primera Ref.
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1: ¿Qué tal, Sergio, amigo? ¿Cómo estás?
3: Muy bien, muy buenos días. ¿Y vosotros?
1: Pues aquí estamos, sufriendo un poquito por ver si el Mallorca tiene alguna opción de salvarse. Que, bueno, es 8%. Yo no sé si en el fútbol tú alguna vez has vivido alguna de estas.
3: Sí, pero no es fácil, no es fácil. Evidentemente, no depender de ti mismo, pues conlleva estar mirando otros resultados. Y al final eso, pues, es un sufrimiento semanal y en el fin de semana que bueno, que a nivel mental y a nivel físico va a causar grandes dolores de cabeza y no estar al 100%. Es complicado, ¿eh? Es complicado cuando te has complicado tanto la vida y sobre todo yo creo que hay muchos titulares, como bien habéis dicho, que os he escuchado durante toda la semana en la rueda de prensa de Michel después del partido, Levante, a la rueda de prensa de hoy, ¿no? Yo creo que al final un entrenador desde que sale a rueda de prensa después Levante tiene que invitar a optimismo, invitar a que sí o sí se puede conseguir, como no sea que no tuviesen todos los datos una vez que salió a rueda de prensa, pero se sabía. Y evidentemente la de hoy es otra rueda de prensa. A partir de ahí, jugadores, mismamente Dardé, ¿no? Ya estaba abatido, que está la cosa complicada, evidentemente se ha complicado. Pero por otra parte, no es fácil, pero hay que vender optimismo y tener a la gente a 1000 por 1000. Tienen que ser lo más profesionales posible, pero sí que es un año de mucho saltibajo, de muchos problemas, de no tener una plantilla equilibrada, de lesiones, de jugadores importantes, de tontería como la expulsión de Mújica. Lesión de Bayern, errores garrafales que no se pueden regalar, no se pueden dar esos regalos en primera división, que al final el fútbol es error y acierto, pero cuando te lo estás jugando todo y al final son pequeños detalles que al final te lleva a, bueno, yo creo que al final si desciende el Mallorca no es por la última jornada, sino porque no ha hecho los deberes durante toda la temporada y sobre todo yo creo que el Mallorca tiene un equipo muy débil, sobre todo un banquillo. Puede tener un buen once, pero si se te caen algunos del once, las padece y con tu ese equipo que te juega la liga no compite a máximo nivel. Y sin embargo, si analizáis, y bien creo que lo has dicho tú, Luis, los números de Michelin son malos. Lo que pasa es que al final no compite en las mismas condiciones que tus rivales que estás ahí abajo. Al final, cuando no te falta uno, te falta el otro, cuando no tienes que meter y después hay una cosa que es imperdonable al Mallorca, lo siento, lo tengo que decir, que tenga que tirar de jugadores de tercera división sabiendo el grupo 11 lo que es y con todo respeto a todos los equipos y tener que meter marrones a los chicos que vienen de competir en tercera división, lo cual ahí se lo tienen que hacer ver porque yo creo que la plantilla no está equilibrada para exigir lo que te exige una primera división.
1: Lo del filial, yo creo que es de las peores cosas que ha manejado Ortei. No me he cansado de denunciar que un filial en tercera ref era un fracaso absoluto y es un proyecto que es cortoplacista. Pero bueno, a ver.
3: Son dos clubes. El tercero es un club y el primera división, bajo mi punto de vista, desde la distancia, es otro club. A partir de ahí no han apostado por la gente joven, excepto cuando te ha llegado el agua al cuello, y puntualizo, perdona que te haya interrumpido.
1: No, sí, estoy de acuerdo contigo y bueno, pues cuando acabe la temporada pues ya se harán todos los análisis correspondientes. A priori, en las quinielas uno apostaría por los resultados que tiene que necesitar el Mallorca porque los equipos necesitan eso, ¿no? Pero bueno, a mí me han demostrado las quinielas que los resultados que se deben cumplir a priori no siempre se cumplen. Si no, sería millonario ahora mismo, las tiro cada semana.
4: ¿Qué probabilidad te da a ti, Sergio, de que el Mallorca se salve mañana?
3: Es que se ha estado hablando de los resultados de los demás, pero hay que haber mucha tensión, mucha presión, y la gente los socios van a decir de todo. Hay que ganar, al Oviedo. Y después, yo creo que Fortece también lo había dicho, que todos los equipos se juegan algo. Yo creo que Levante puntúa en Betis.
1: Yo ese también Getafe, creo que va a pasar.
4: Y Getafe, ¿quieres que lo hagamos rápido, Sergio? Venga.
3: Yo creo que si el Mallorca gana...
4: Venga, espera, te voy diciendo los partidos, ¿vale? ¿Qué probabilidad para ti hay que el Mallorca gane al Oviedo mañana?
3: No, tiene que ganar, 1-1, sí o sí, si no...
4: No, pero no, Quiniera, quiero que me des un dato, es decir, un 80, sí, 90,
3: sí,
4: 100...
3: Sí, por vergüenza, por profesionalidad, por compromiso, por todo, tienen que ganar y van a ganar.
4: Venga, un 100%, ¿eh?
1: Además está Cazorla, ¿no? Ha dicho que era amigo suyo...
4: Debieron coincidir en el Málaga.
1: En el Málaga, sí, sí.
4: Venga, después, que el Levante puntúe en campo del Betis...
3: El Betis está de Rocío. Yo digo claro. que el Levante sí o sí gana. Y tengo mucha información por ello. 100%
4: de que el Levante puntúe.
3: Que el Levante
4: Betis
3: va a puntuar, sí o sí.
4: Venga.
1: Que es que el empate les va a parecer bueno a los dos.
4: Que el Girona Girona gane al Elche.
3: Yo creo que el Elche es uno de los que va a descender porque no tener a Sarabia en el banquillo dice mucho. Y Girona sí o sí. Y yo creo que gana Girona también. Girona gana.
4: ¿Qué
3: y
4: porcentaje,
3: más el entrenador que está firmado en allá?
4: ¿Qué porcentaje le das de que el Girona gane?
3: Yo doy 100%. ¿Tiempo? Porcentaje alto.
4: Hombre, si es el 100% en todo, la probabilidad va a ser un 100%.
3: No, yo te digo la probabilidad, yo digo que el Girona gana.
4: ¿Y que el Getafe y que el Getafe gane a Osasuna?
3: Osasuna no ha hecho sus deberes en estos últimos partidos y Getafe... Bordalás se tiene que ir al Español o a otro equipo con buena de esto y la última bala para meterse en Europa y tener ingreso. A partir de ahí, en el fútbol puede pasar de todo, pero tiene en favor y en casa. Yo confío mucho en ese partido también. Yo creo que probabilidades las veo altas, pero lo único que más me da de pensar es que el Oviedo le va a hacer un partido de competir a máximo. Y yo creo que el problema va a estar más en casa que en los demás rivales. Fíjate lo que os digo.
1: A ver, pues ojalá, es que yo no sé, ya... Yo, como soy un iluso, pues tengo buenas sensaciones, la verdad.
3: Yo creo en ello. Ahora, lo que tengo mis dudas es que el Mallorca le va a hacer un partido difícil el Oviedo, no le va a regalar nada, y ahí donde ojalá me equivoque y nos quedemos todos con cara de tonto, que ganen todos los resultados, que el Mallorca al final no sea capaz de ganar el Oviedo, estando en la situación que está, con jugadores que... Como bien he dicho, uno que no está, uno que se borra, de Micheli mirando quién tengo más, tengo que mirar al filial, no compitan, porque al final los jugadores tienen que competir. Los fines de semana, los días entre semana se tienen que competir entre jugadores. Si eso no existe, la competitividad, al final el entrenador tiene que poner hasta jugadores que no están bien. Y eso es un problema.
1: Vale, Sergio, te voy a tener que pedir brevedad porque me quedan 20 minutos y un montón de cosas que meter. Entonces, vamos con el segunda ref. Águilas Poblense, partido de ida, domingo, 6 de la tarde. ¿Qué nos puedes contar de este partido, así breve?
3: Yo lo he visto a las 12, ¿no? A las 7 de la tarde en Baleares, Jaén.
1: No, Jaén, yo en la federación me pone domingo, 6 de la tarde.
3: Ah, bueno, lo han cambiado, yo he estado 12.
1: Página oficial, que... de la federación. A lo mejor luego lo han cambiado, pero la página oficial. Ah, no, espérate, Águilas Poblense a la... Vale, 12. Es que en la página pone... Sí, en la página pone primero a las 6 de la tarde y luego han hecho un 12, dossier que es... o sea, un diseño que es a las 12. Pero lo primero que pone es que es a las 6, a las 12. ¿Qué nos puedes contar?
3: A ver, yo creo que de los dos equipos peores de los Ayos, evidentemente son equipos que tienen buen nivel todos los que le podía tocar al Poblense, porque cuando ya tú estás en una final, ya sabes, te puede tocar. Pero si yo decía que tanto Logroñé como Águila son los dos gallitos, los dos equipos más fuertes por presupuesto, por jugadores como José Mar, como Mario, que juega en segunda A, José Mar en primera red, Cristian Martínez 13 goles, Javi Castedo, el mallorquín, 5 goles, Pipo, que estuvo en la Peña, que ha estado en primera red en muchos equipos. A nivel individual tiene un equipo enorme, con 45 goles a favor, 25 en contra. Pero el Poblense sí, 41 y 28 en contra del Poblense, y yo creo que el Poblense... en Águila, que el campo es tremendamente exigente por lo que te aprietan la gente, va a ser para mí, la toca uno de los gallitos de los que quedaban. Y es verdad que el hecho que te haya tocado un tercero, pues no tiene que estar ahí. No lo mismo que te tocara el Oviedo, que quedó segundo, o Sanse, que tenías que ir a ganar sí o sí, que el empate al final te vale también ir a los penal. A partir de ahí, yo creo que el Poblenso tiene que ir en la misma línea de competir, de lo que están haciendo todos estos partidos, que lo van como que el equipo rival más flojo, en este caso el rival que se le puede meter mano, pero ojito que el Poblense la vuelta en casa. Yo confío en ello. El Águila perdió en su casa 1-2 con el Utebo, después ganó 2-1. Perdón, 1-2 fuera en Utebo, después 2-1. Bueno, yo creo que será un partido muy, muy exigente y con opciones, a pesar de que el Águila tiene grandes individualidades y jugadores con gran experiencia en esta categoría y en otras categorías.
1: Bueno, pues dicho queda. Mira, hay un mensaje que dice: buenos días a todos, mi pregunta es para Tortosa, soy seguidor del Jaén, del Real Jaén. ¿Qué le parece a él? Aunque el Baleares es favorito el domingo en Vitoria, hicieron un partidazo. Yo tengo devoción por Adri Paz, Caballero, Ñito, etcétera. ¿Qué piensa Tortosa? Gracias y buen finde. Y si cree que tiene posibilidades, en Jaén van 10.000 localidades vendidas.
3: Correcto. El Jaén, conozco bien el campo. Yo he sufrido algún partido allí de jugador y sé cómo es aquello. Y evidentemente Jaén al final es un quinto clasificado. 43 goles a favor, 33 en contra. Se basa un equipo de... Bueno, dejaron... Me sorprende porque dejaron tanto a Pavón como a Pablo. Pablo venía de Primera Red, que venía del Ceuta. Lo dejaron salir y después Pavón que lo dejaron salir en el Sanluqueño. Yo creo que es un partido trampa para el Baleares. A priori el Baleares tiene mejor equipo, mejores jugadores a nivel individual. Es verdad que el Jaén es un equipo que ha encajado 33, que ha jugado en un grupo, en el grupo 4, que es grupo de la muerte. Grupo 4, grupo 3, los conozco bien, son grupos que te has quedado muy cerca del primero. Y donde yo veo un Jaén que va a apretar mucho en casa y dependiendo de... Porque tampoco tiene... el máximo que ha metido goles ha sido Agu Alonso, 8 goles, Sibero 6 y Matos 6. Yo creo que va a ser un partido en Jaén muy igualado y yo creo que se va a basar este partido, esta final, en campo de Baleares. Ojo en este equipo que apretan, que la gente está muy cerca, que no te deja pensar y va a depender del partido que haga muy bien a nivel defensivo por las transiciones que tiene el Jaén y porque encajan pocos goles.
1: Pues dicho queda, domingo, 7 de la tarde, Real Jaén, Atlético Baleares. Sergio, te tengo que despedir hoy aquí porque no me da tiempo. Muchísimas gracias por atendernos. El fin de que viene, la semana que viene, pues nos despedimos de la temporada y hacemos un poquito de balance y comentamos el cómo han sido los partidos de ida y cómo van a ser los de vuelta de esos playoffs de ascenso. Muchísimas gracias, Sergio.
4: Buen fin de...
3: Un abrazo para todos.
1: Venga, una pausa y enseguida volvemos con el final del programa.
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0: Vea, pues llegamos a los últimos 10 minutos de la zona 10 de viernes y como no podía ser de otra manera, vamos con nuestra rutina con José Antonio García Escudero, Tato.
1: José Antonio García Escudero, Tato.
0: ¿Qué pasa, Tato? Buenos días, ¿cómo estás?
2: ¿Qué tal, Forteza? Muy bien.
0: Pues
2: muy
0: aquí bien. Estamos, ¿no? De viernes, viendo en si es posible la Operación Milagro. No sé si has podido escuchar a De Micheli, pero le han preguntado en cierto momento que la opción de solo empatar con Osasuna, ¿no? Que es como, pues, depender de menos resultados, pero que tenías que marcar muchos goles. Y ha dicho que había que ir a marcar el primero, y después del primero el segundo, y después del segundo así, uno detrás de otro.
2: Hombre, no conozco a nadie que meta el segundo antes que el primero. De momento no ha pasado, pero, hombre, no, yo creo que sabía la vez lejos. Pero bueno, una vez que estás allá adentro tienes que intentarlo todo, ¿no?
0: No, sí, puedes no, decir... Está claro. Pero bueno, quizás escuchándolo, alguno podía presumir que a lo mejor el Mallorca podía intentar especular un poco con el resultado, porque si vas con un resultado ajustado, quizás el Levante no se deja ir, que es un poco el que incluso perdiendo le valdría si el Mallorca gana. Y bueno, no sé cómo lo ves tú.
2: ¿Tú crees que el Mallorca está capacitado para decidir cuándo ganar?
0: No, tiene que ganar y tiene que intentar ganar desde el minuto uno.
2: Pues eso ya no entra en la cabeza de nadie, o sea, es imposible. El Mallorca tiene que ganar, si puede ser, desde el minuto uno. Y luego el Levante que haga lo que tenga que hacer y los otros equipos que hagan lo que tengan que hacer. O sea, eso es que es inevitable, tú necesitas ganar. Todo lo que sea, tú imagínate que estás empatando y luego cuando necesitas el gol, es que yo veo que la dificultad del Mallorca es ganar el partido. Eso para mí es la máxima dificultad. Yo desde acuérdate el martes ya dije que para mí eran resultados lógicos y que se podían dar sin que pasara, sin que fuese una locura los resultados que necesita el Mallorca. Es que no veo otra cosa.
0: ¿Y qué se puede esperar de este partido? ¿Mucha táctica? ¿Va a pesar más los nervios y la presión de que prácticamente el Mallorca tiene un pie en segunda? No sé por dónde ves un poquito dónde pueden pasar las claves de este partido.
2: Bueno, yo lo que estaría asustado o lo que más me preocuparía son las transiciones del Oviedo. Obviamente, porque Mallorca tiene que hacer un partido de volcarse completamente para intentar, no sé si avasallar, pero sí que hacerle un partido y que el público y que el Oviedo se dé cuenta que el Mallorca sale a por el partido a ganar. Tiene que ir a por ellos, intentar generarles estrés al Oviedo porque el Oviedo al final sale con sin la necesidad de ningún resultado, pero obviamente quiere ganar. Pero el Mallorca tiene que tener mucho cuidado porque los equipos estos son peligrosos con tu equipo volcado en las transiciones. Y el Oviedo creo que ha demostrado que es un equipo que con Almada ha hecho mucho daño en transiciones.
0: Un equipo que no tendrá a Fede Viñas, que cumple, no sé si es tarjeta roja o acumulación de tarjetas, una de dos. No sé si le expulsaron a alguien. No sé si lo expulsaron o fue quinta, pero bueno, sea como fuere, 9 goles que no van a estar en el campo. En el campo me dicen que es por acumulación y bueno, yo no sé si va también a rotar mucho porque este partido ya es más como un premio. Seguramente Cazorla vaya a jugar los 90 minutos o vaya a jugar muchos minutos no habiendo sido titular ni habiendo tenido protagonismo en este equipo. En el último partido a Escandé, que yo creo que ha sido de los mejores de la temporada, lo puso de suplente. También hay que ver un poco qué equipo plantea el entrenador del Oviedo, ¿no?
2: Sí, pues, a ver, yo creo que Cazorla, creo que el entrenador y todo lo dijo en rueda de prensa que iba a jugar el último partido, por lo tanto, yo entiendo que serán Cazorla y 10 más, y bueno, pero yo creo que la preocupación del Mallorca no tiene que ser el equipo que saca el Oviedo. Yo creo que la preocupación del Mallorca tiene que ser que es los jugadores que saquen ellos. Pues yo he escuchado la rueda de prensa y él ha dicho que va a intentar sacar a esos jugadores que han demostrado compromiso durante la semana y durante los partidos. Por lo tanto, creo que De Micheli, la rueda de prensa de hoy, ha lanzado varios mensajes de que para él no todo el mundo estaba al nivel de compromiso exigido para un equipo, y que yo no descartaría pues ver cambios por jugadores que no lo sé, Juanmi tendrá más información que yo, pero con estas palabras yo creo que bueno, se ha ido demostrando sacando a jugadores del filial antes que jugadores del primer equipo. Por lo tanto, no lo sé, pero yo, si me la tuviese que jugar, me la jugaría con los, si fuese mi último partido entrenando, pues los que pondría, los que se dejaran la vida por mí.
3: ¿Crees que va a jugar Orejuela y no Lato?
2: Pues no lo sé. No lo sé si De Michelis ha hablado con Lato y le ha dicho, porque en estas situaciones vale más hablar directamente con el jugador y preguntarle y decirle y que te dé pues su feedback. Si De Michelis ha hablado con Lato y Lato le ha dicho, mira, mister, yo me voy a dejar la vida en el partido, pues tiene que jugar Lato, no tiene que jugar Orejuela. Si De Michelis habla con Lato y Lato le dice, pues mira, mister, yo estoy totalmente fuera porque no he estado cómodo, no he sentido tu confianza, pues jugará Orejuela. Yo creo que ya, esto lo he dicho, creo que aquí ya no va por merecimientos. Creo que aquí es más el que puede sacar esto adelante.
0: Claro, pero por ejemplo, el tema de Toni Lato, que yo creo que es una de las pocas dudas que tiene el entrenador de cara al 11, todas las veces que le ha dado la oportunidad, Lato, yo creo que no ha rendido, ¿no? O sea, por ejemplo, creo que le saca contra Osasuna en el descuento.
3: Osasuna no estoy seguro, contra el Elche sí que jugó de titular, contra el Alavés también.
0: No cambia los dos laterales, a lo mejor puso a Mateo Morey.
3: Contra Osasuna no estoy seguro que jugara Lato, no lo sé.
0: Bueno, contra Elche seguro que, sí, que está ahí, contra el Alavés no tiene ninguna culpa, pero tampoco es que...
3: Tampoco aporta mucho más.
0: Aporte nada.
3: Y creo que ya está, ¿no?
0: Sí, porque contra el Getafe no le dio la oportunidad, dijo que era decisión técnica haber puesto a Orejuela.
3: Ah, bueno, no. También entró en Somos después de que Mojica se lesionara, ¿no?
2: Yo, si me permitís, yo os digo que yo no creo que el entrenador mire para atrás. Yo, esto es mañana y aquí se ha acabado, ¿eh? Ya no miro para atrás, si este se equivocó, si este... No, aquí yo creo que se...
0: Contra Osasuna no jugó, perdón, ¿eh?
2: Que se tienen que mirar a la cara y decirse las cosas como son y... lo que diga uno y lo que crea el otro, pues el feeling que le dé, aquí se va a decidir. Yo creo que no va por merecimiento, se lo he dicho antes. Yo ni si lo hizo bien, ni si lo hizo mal, ni si David se equivocó, ni si tal. David se va a dejar la vida por jugar este partido y bueno, que luego te puede condicionar, pues evidentemente, pero yo creo más en que el Mallorca necesita 11 tíos que se dejen la vida ahí en medio y no si se ha equivocado, si lo ha hecho bien, si lo ha hecho mal. Ya no hay tiempo de mirar para atrás. Hay que ganar y esperar.
0: Bueno, pues ojalá que la espera sea para algo positivo. ¿Te apetece hacer las 10 de César rápido, Tato?
3: Te va a ganar, ¿eh?
0: Sí, lo sé, pero es que tenemos 5 minutos y me dice uno, Forteza, llevo toda la semana esperando a César, o sea que vais a tener que hacer una sexta, venga. Pues las 10 de César Mateu, aquí, rapiditas, pim pam.
1: Las 10 de César Mateu.
0: Venga, César, ya sabéis que es ha traído un jugador o exjugador del Real Mallorca, da 10 pistas y a ver quién lo acierta antes. Iré leyendo todo, Tato y yo vamos participando y el primero que acierte pues es el mejor, venga.
3: Pero tú tienes el móvil que puedes ver lo que dicen.
0: Te iré leyendo, y si alguien acierta, pues bien,
3: venga,
0: para él.
3: Primera pista, está en activo.
0: Está en activo. Venga, muy bien. Pues te diré que es Joan Sastre.
3: No es Joan Sastre.
2: Emilio Insué.
3: No es Emilio Insué. Segunda pista. Tiene 31 años y está jugando en Primera Federación.
0: Tiene 31 años.
2: Uy.
0: Álvaro Bustos.
3: No es Álvaro Bustos.
2: Primera Federación, jugador del Mallorca.
0: O ex jugador del Mallorca.
2: No digo que ha jugado en el Mallorca.
0: Sí.
2: Hostia, pues no lo sé, Primera Federación. Es que en Sue, había dicho en Sue, pero en Sue está jugando en Segunda Federación.
0: Sí, y no tiene 31, yo creo que es más mayor, ¿eh?
3: Sí, yo creo que ya debe tener 35 o por ahí, sí.
2: No lo sé, siguiente pista.
3: Venga, en Mallorca disputó 11 partidos, dio una asistencia, vio una amarilla y una tarjeta roja.
0: Fran Grima.
3: No es Fran Grima.
0: Estoy cerca, ¿eh?
3: Sí,
0: estoy cerca, ya sé quién es, creo.
2: Es de Frank.
0: 31 años. Dicen Bonilla por aquí, no lo es, porque no Bonilla, es Bonilla tiene más. Lago Junior también tiene más de 31. No es Lago Junior. Creo que incluso lo has tenido, Tato. O ha jugado en la U de Ibiza.
2: ¿Lo he tenido yo?
0: No sé, me viene uno a la cabeza.
2: Frank Grima estuvo... Pero no, Frank Grima no lo tuve yo.
0: No, Josep Señé no lo has tenido tú, ¿no? Pero está en la UD, ¿eh? ¿O?
2: No. Josep Señé lo ficharon el invierno pasado. O sea, cuando nosotros ya no estábamos.
0: No es Josep Señé, ¿no?
3: No. Venga, cuarta pista. Solo ha jugado un partido en primera división y fue con el Alavés.
0: ¿Con el Alavés? O sea, contra el Alavés.
3: No, con
0: el Alavés. O sea, que ha jugado en el Alavés.
3: Vistiendo la camiseta del Alavés.
0: Dicen por aquí Cedric, no. Dicen Fran Gámez, dicen... No. ¿Qué más? Dicen por aquí Demián Sabaté.
3: No.
0: Tato, te viene el nombre, jugador que esté en primera ref. 11 partidos con el Mallorca que no fueron en primera y...
2: ¿Juanjo Nieto? ¿Está jugando en...?
3: No, está en el Celje, creo, Juanjo Nieto.
0: No es Juanjo Nieto, no. Que haya jugado con el Alavés en primera. Un solo partido.
2: Pero solo un partido.
3: Solo un partido. Creo que entró en el minuto 87.
0: Dicen Sergio Tejera, pero Sergio Tejera no es Sergio tampoco. Tejera. Paso.
3: Venga, quinta
2: Luna,
3: pista.
2: ¿Luna?
3: No, es Luna. Llegó en un mercado de invierno cedido al Club Bermellón.
0: En un mercado de invierno. Sila, dicen por aquí, pero Sila no ha jugado en el Mallorca.
3: ¿No es Sila?
0: Paso.
3: Venga, sexta pista. Ha jugado en 10 equipos españoles diferentes.
0: 10 equipos y tiene 31 años. Es el coleccionista de equipos, ¿eh? 11 partidos, una asistencia con el Mallorca y ha debutado en primera con el Alavés. Paso.
2: Brian Reina.
3: No. Séptima pista. Sus números globales con el Mallorca son 363 partidos, 2 goles, 21 asistencias, 53 amarillas y 4 rojas.
0: O sea, en todas tus... Es cantera Mallorca, ¿no?
3: Porque tú lo digas.
0: Pues sí, ha estado 300 partidos en el Mallorca.
2: No. Ha dicho 11.
0: En su carrera. Puf, ni idea.
3: Venga, octava pista.
2: Buena casa.
3: No, con el Mallorca descendió.
0: Con el Mallorca descendió. Manu Vallejo. No
3: es Manu Vallejo. Venga, novena pista. Fue titular en el Mallorca Getafe de la temporada 16-17.
2: Joder, vaya
0: Kasim
2: pista.
0: Kasim Adams.
3: No.
2: Vaya pista, César.
3: Vamos, voy a ganar si nadie acierta. Y décima pista, el equipo con el que más ha jugado es el Racing de Santander.
0: Alex Vallejo.
3: No.
0: Alex Alegría.
3: No.
0: Pleguezuelo.
3: No.
0: Pues me parece que...
3: He ganado.
0: Jesús Gámez.
3: No. Lo digo ya.
0: Venga, dilo, César.
3: Saúl García.
0: Saúl García, el hermano de... No, ¿quién es Saúl García, tío? Bueno, nada, muchísimas gracias a todos, a ti, Tato, buen fin de semana. A ti buen también, César, perdón por los mensajes que no hemos leído. 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Te lo contamos en Fibui Radio, os dejamos con la gran zona roca.

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0: ¿Qué tal? Buenas tardes, bienvenidos a Sintonía Figui Radio Deportes. Aquí comenzamos la Zona Roca hasta las 3 de la tarde. Hoy viernes, previo de fin de semana. Un fin de semana distinto, diferente, porque se acaba todo en cuanto al Real Mallorca. Mañana a las 9 de la noche empieza el partido en Somos entre Mallorca y Oviedo. Y a la vez va a empezar el Girona-Elche, el Getafe-Osasuna y el Betis-Levante. En esos cuatro partidos va a estar el futuro del Real Mallorca en Primera División. Naturalmente, lo primero, hacer los deberes, ganar al Oviedo. Y a partir de ahí, a esperar, como decía Alfonso Díaz ayer, que se alineen los astros y que pues todo beneficie al Mallorca. Es decir, que el Girona le gane al Elche, que el Osasuna pierda en Getafe y que el Levante no pierda ante el Betis. Es decir, que puntúe. Al menos el empate le vendría bien al Mallorca. Esta opción permitiría al equipo rojillo salvar los muebles, salvarse in extremis del descenso a Segunda División. Hemos escuchado al míster, a De Michelis, hace un ratito en la zona 10, con un tono distinto, reflexivo, con toda la atención puesta en el partido de mañana, como tiene que ser. Y agarrándose pues a ese 5% o 4% que tiene posibilidades el Mallorca de quedarse en primera. Y ya tendremos tiempo a partir del lunes de analizar, en caso de descenso, bueno, y aunque no baje también, todo lo que se ha hecho mal durante esta temporada. Que si se baja, evidentemente, será el peor de los finales que pueda tener la campaña protagonizada por muchos elementos, ¿eh? Hay muchos protagonistas en esta película, si acaba mal, así que iremos todo, con todos los actores malos que hemos tenido durante este año. Bueno, estamos pendientes de esto, también estaremos pendientes del Europa UD Ibiza. La UD juega mañana sábado a las 6:30 de la tarde en el Nou Cerdeña. Última jornada también para la UD Ibiza, que tan solo se está jugando posibilidades de jugar Copa del Rey. Después lo comentamos con Tomás Sánchez, nuestro compañero desde la redacción del periódico de Ibiza y Formentera. Tenemos en marcha la fase de ascenso a la Primera Ref. Atención al Águilas Poblense el domingo a las 12 y al partido entre el Real Jaén y Atlético Baleares a las 7 de la tarde. Ahí está el futuro también de nuestro fútbol balear, la posibilidad de que estos dos equipos asciendan a la Primera Ref. Para eso hay que conseguir un buen resultado en este partido de ida y dejarlo para resolverlo, si hay que resolverlo y finiquitarlo en casa el próximo fin de semana, no este sino el siguiente. En baloncesto estamos pendientes tan solo de dos equipos, del Estia Menorca, que está jugando el playoff de ascenso a la Liga CB contra el Coruña, y la verdad es que la cosa pinta mal porque ya han perdido los dos primeros partidos. Ahora se juegan dos partidos en Vintaufa, o uno, porque como ya consigue la victoria el equipo gallego, pues pasa la siguiente ronda los gallegos en esta fase de ascenso a la Liga ACB y terminaría la competición el Estia Menorca. Y por otra parte tenemos al Clas Basket Sant Antoni, que va como un tiro y que también va a disputar mañana sábado a las 8 de la tarde en Sevilla el partido de la fase de las semifinales eliminatorias, fase de ascenso a la Primera FEF. Ante este equipo sevillano, el Clas Basket Sant Antoni. Si supera a este equipo en semifinales, se plantará en la final y ya en la final los dos finalistas ascienden directamente a la Primera FEF, lo que significaría tener a cuatro equipos de nuestra comunidad en Primera FEF. Tendríamos al Estia, al Palmer, al Figui, que no se van a juntar, y al Clas Basket Sant Antoni si consigue el ascenso. En fútbol sala no tenemos competición en la primera, ahora se van a disputar los playoffs al título, pero sí tenemos la Copa del Rey, que se juega desde mañana en Cáceres con el Jimbi Cartagena, que se enfrenta al Viñal Valley, y el Barça, que juega en Teja en Paraíso. En cuanto a los playoffs, pues será el siguiente fin de semana. El Illes Balear se enfrentará al Quesos, el Hidalgo Manzanares, Primer partido, día 29, 7:30 de la tarde. Hoy, bueno, mañana, mejor dicho, pendientes estamos del IES Baleas Palma Futsal, pero del equipo de la segunda B, que va a afrontar una eliminatoria ante el Albacete. Mañana a las 5 de la tarde en Somos, partido de ida de la segunda ronda del playoff de ascenso a la segunda división. El equipo de Óscar Tesías está luchando por ascender a segunda. Esto es lo que tenemos importante en cuanto al fin de semana deportivo. Después a las 2:30 hablaremos de pádel. Tendremos a distintos protagonistas, a Chisco Monterde, a Joan Nebot de la East Mallorca Padel Cup y también a Diego Picasarri para comentar la actualidad del mundo del pádel. Pero ahora voy a buscar a mi compañero analista Pedro López Auquillo, que me tiene que explicar cómo ve la situación. Mañana además estará en Somos para comentar con nosotros el partido.
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0: Vamos a pulsar la opinión de nuestro analista que mañana sufrirá como nosotros en Somos el último partido de esta temporada donde el Real Mallorca necesita ganar y rezar. Rezar que se produzcan otros tres resultados que favorezcan la permanencia del equipo. En estos momentos tiene entre un 4 y un 5% de opciones de quedarse en esta categoría después de 5 años en primera división. Pedro López Auquillo, ¿qué tal? Muy buenas, amigo.
7: Hola, Juan. Buenos días.
0: Tremendo, tremendo lo de mañana, Pedro, ¿eh? Tremendo.
7: Ya, yo es que no le encuentro ninguna explicación a esta situación de llegar mañana con pie y medio, por no decir con los dos pies, en segunda división. Es que si me lo preguntas hace un mes, te dirías, ¿estás loco? Y no, y es real. Mañana, lo que tú has dicho, intentar ganar el partido y rezar o algo más que rezar, no lo sé. Pero la verdad es que la situación es lamentable.
0: Eso es lamentable y tiempo tendremos, evidentemente, después de que acabe todo, de analizar cómo ha sido la temporada y los errores que se han cometido, que han sido muchos. Pero realmente, ¿tú ves capaz al Mallorca de ganar mañana al Oviedo, para empezar?
7: Bueno, sí, es que si no somos capaces de ganarle al último clasificado, que no va a ser fácil, porque el Oviedo no es que esté ahí porque sea el peor de todos, sino porque ha tenido muchos problemas también durante el año, que no en cuanto a juego, porque ha sido un equipo que ha generado bastante y ha dominado muchos partidos. El problema es que no tiene un jugador de las características que tenemos nosotros como Murici, un jugador que te ha hecho 20 y tantos goles y que el equipo está a un pie y medio en segunda división. Tanto no va a ser fácil, pero si no le ganamos mañana al Oviedo, ya no hablemos de nada, porque entonces sí que no hay ninguna posibilidad.
0: Claro, uno mira el resto de partidos donde también juega el Mallorca y evidentemente esa opción que beneficia al Mallorca en estos partidos es factible, es posible. Lo que pasa que, claro, tienen que darse esas cuatro circunstancias al mismo tiempo, a las 11 menos cuarto, cuando acabe todo, pues se tiene que dar las circunstancias y todo sea favorable, porque es que tú puedes hacer tu papel, es decir, ganar al Oviedo, que es tu obligación, como ha dicho hoy De Michelis, pero basta que un solo resultado no sea favorable y adiós.
7: Claro, por eso tienes tan pocas posibilidades, lógicamente, porque es verdad que dice es muy factible que se ganen los partidos que a nosotros nos benefician. Sí, pero bueno, también los rivales que se enfrentan estos equipos también se la juegan, por lo tanto va a haber unos partidos muy competidos y que van a estar muy igualados. Por lo tanto, luego también que el Levante puntúe en Sevilla contra el Betis no es lógico. Ahora hay que tener en cuenta, si nos basamos en que el Betis no se juega nada y que realmente el Levante sí, pues sí, cabe todo, pero llegar a esta situación en el último partido no, al final es lo que siempre se ha dicho, al final cada uno estará en el sitio que le corresponde, por lo tanto vamos a ver qué pasa.
0: Bueno, y mañana último 11 de la temporada, en teoría, y supongo, Leo Román bajo palos, eso va a ser inamovible. A la derecha, Maffeo. Los centrales, se ha recuperado Valgen, que salió lesionado el otro día en el partido ante Levante, pero está disponible, así que Valgent estará en el eje de la defensa, junto a Mascarell, al que recuperamos y echamos de menos el otro día ante el Levante. Y a la izquierda, ¿quién va a jugar? Porque Mójica está sancionado, tenemos a Lato, pero tenemos a Orejuela. El otro día, o Tomás, o las veces que ha tenido esa opción del lateral al izquierdo, ha optado por jugador del filial, en este caso por Orejuela, que por Lato. ¿Tú por quién apuestas, Pedro? A ver.
7: Mira, sí, apostar desde la distancia y sin conocer el trabajo de la semana y en qué momento está cada uno es difícil, es complicado. Lógicamente, a cualquiera que le pregunte se apostaría por Lato, pero ¿por qué motivo no salió el otro día? ¿Y salió antes Orejuela? Bueno, el chico no lo hizo mal, está disponible. Hay que estar ahí durante la semana para saber con qué jugador dispones o quién tiene más garantías de poder hacerlo bien. Yo creo que mañana es un partido, Juan, ya no de hablar de un nombre o de otro, yo creo que es un partido donde los 11 que salgan al terreno de juego tienen que dar el 100 o el 200%, lo que no han hecho en los dos últimos partidos, porque estamos hablando mucho del 11, de lo que se ha hecho durante la temporada, pero no hemos hablado del entrenador. Ellos para mí tienen mucha parte de culpa. Por lo tanto, a mí me da absolutamente igual el que salga mañana. Yo estoy totalmente seguro que los que salgan van a dar el 100% para ganar el partido.
0: Bueno, a ver, tengo un mensaje por aquí que te pega. A ver, es J. Pizá. A ver, escucha. Buenas tardes. Estaba deseando escuchar a Sauquillo. O bueno, como se le conoce ya en los foros, el abogado defensor de Orteis. El otro día lo escuché en Foro de Joc y me entró escarrufera. A ver si sí. Cumbula, Lato, Calumba, Morey, Josef, Larín, etcétera, los ha traído otro y no me he enterado. Que se vaya hoy mejor que mañana. Le pega en este caso a Orteis. ¿Eres defensor de Orteis, Pedro?
7: No, yo soy defensor de la realidad. Cada uno tiene su forma de opinar, pero este oyente no dice el nombre de Murici. Solo dice los nombres que a él le interesa. Por lo tanto, es verdad que a lo mejor en algunos casos no ha acertado. Pero tengo que recordarle a la gente que este equipo, esta plantilla, con menos efectivos, otros años han hecho mejor temporada. A ver si ahora solo va a ser la responsabilidad de la dirección deportiva. No, yo respeto todas las opiniones, pero creo que aquí el problema de llegar a esta situación es los culpables son todos, no solo de la dirección deportiva. Es cierto que a lo mejor en el mercado de invierno se podía haber reforzado algunas posiciones que tenían algunas carencias, pero culpar a, por ejemplo, ahora o señalar a algunos jugadores, no, yo creo que esto es un problema general. Por eso digo que también no hacen mención del entrenador, que creo que para mí en los dos últimos partidos ha cometido unos errores gravísimos y nadie habla del entrenador, solamente de algunos jugadores.
0: No, por lo tanto, en este caso, Pedro, la corriente es muy positiva con De Michelis. Yo no me sumo a esa corriente positiva porque
7: ¿Qué corriente positiva?
0: Que todo el mundo está con De Michelis, que se tiene que quedar, pase lo que pase, que es el entrenador del futuro, que ha sido un acierto encontrar a De Michelis. Bueno, casi todos los comentarios, la mayoría.
7: Si hubiese sido un acierto, estaríamos a estas alturas salvados.
0: Tenía razón.
7: No estaríamos defendidos prácticamente, porque tengo que recordar que un entrenador que llegue aquí con una idea, con un estilo, y si tiene tiempo para poder, sobre todo, mentalizar a esta gente de jugar a eso, y tiene tiempo para poder corregir, me parece muy bien. Pero cuando tú te encuentras con un equipo que está con la soga al cuello, que está en posiciones de descenso, y sabiendo que en los dos últimos partidos fuera de casa, solo con un punto tendrías un 80 o 90% de salvación, no es normal que juegue o que plantee los dos partidos de Getafe Levante de la manera que los planteó. Por lo tanto, yo creo que el Mallorca necesitaba otra forma de trabajo, otra forma de plantear el partido para no estar ahora mismo en esta situación. Por lo tanto, no es que culpe solamente al cuerpo técnico, sino yo creo que esta situación y el problema que tiene Mallorca es un problema general. Todos.
0: Yo no soy defensor de Orteiz, y además lo comenté ayer. Yo creo que si el Mallorca baja de categoría, creo que Orteiz no debería ser el director deportivo o seguir gestionando la parcela deportiva del Mallorca, pero simplemente es una opinión personal que no tiene por qué ser compartida por nadie. Simplemente porque creo que no se ha hecho bien el trabajo y está claro que el equipo va a perder la categoría. Los principales culpables son los jugadores. Los jugadores son los principales culpables. Luego podemos entrar en la planificación deportiva, pero también me gustaría ver a muchos de los que hablan que en el puesto de Pablo Orteiz ir a fichar sin dinero. Ir a fichar sin dinero. ¿Que se podría fichar mejor? Sí. Pero sin dinero es muy difícil irte a un mercado.
7: Pero el cuerpo técnico, Juan, ¿en qué situación cuando se hizo cargo del equipo estaba el Mallorca? ¿Estaba en descenso?
0: No.
7: ¿Entonces?
0: Ah.
7: ¿Dónde está el problema?
0: Y de Michelis, para mí no ha, o sea, evidentemente ha sacado puntos, la estadística sí. la tengo por aquí, que son 15 de 33, es una buena estadística,
7: igual.
0: Pero los partidos claves no los ha ganado.
7: Ah, bueno.
0: Se perdió con el Levante, se perdió con el Getafe, se perdió con el Alavés y se perdió con el Elche. Es decir, los resultados claves para una salvación no se han logrado. ¿Que son números buenos? Sí. Pero no se ha conseguido el objetivo, de momento.
7: Los entrenadores son responsables para lo bueno y para lo malo. Es decir, cuando el equipo ha ganado, él ha ganado al Madrid, con muy buenas sensaciones, con la imagen muy buena, con el equipo comprometido. Bueno, pero es que el equipo se te ha caído al final de temporada.
0: Claro.
7: En la parte más importante se te ha caído. Por lo tanto, la responsabilidad es del cuerpo técnico, de los jugadores y de la dirección deportiva, de todos en general, pero que no excluyan al cuerpo técnico y que le den la culpa a los jugadores jóvenes porque no tienen experiencia, esto y lo otro, que sí, Orteiz se ha equivocado en algunos fichajes, pero también ha estado muy acertado en otros.
0: Sí, sí.
7: Por lo tanto, al final la responsabilidad de esta situación es de todos.
0: Es de todos. Y estoy seguro que si se baja de categoría, Colbert, el propietario, presidente, va a tomar medidas. Estoy seguro y convencido porque no se puede pasar por alto un descenso. Tendrá que haber, en este caso, pues medidas drásticas con algunos. Yo lo entiendo así porque, evidentemente, no se ha hecho bien el trabajo. Y perder una categoría y, además, a nivel económico, el palo que va a sufrir el equipo va a ser de órdago. Es que va a recibir la mitad de lo que tiene. Con la mitad de lo que tiene, va a tener que apechugar la segunda división.
7: deporte. Yo lo que creo que esto es que la clave, insisto, ha sido, yo creo que de Micheli en los momentos claves el equipo bajó los brazos. En Getafe, finalmente, la imagen fue lamentable. Es decir, tú puedes haber jugado de una manera durante unos partidos, pero esos dos partidos te exigían jugar o te obligaban a jugar de otra forma. Dos equipos que te juegan muy directo y que y lo basan mucho en la sobre todo en los balones divididos. Y yo el Mallorca, en Getafe y el Levante, vi un equipo con dudas, un equipo inexistente en el campo, que es que no sé lo que jugaba. Por lo tanto, cuando ves en estas dos últimas jornadas un equipo con esas maneras de afrontar, sobre todo que un punto te daba todas las posibilidades del mundo para mantenerte en la categoría, y le ves que no luchaba, un equipo que sin intensidad, sin ir a la presión,

0: que le pega a Kumbula, a Ortiz, por el tema de Kumbula. Hoy le ha pegado un palo de Michelis a Kumbula, diciendo que no sabe nada de él. No sabe nada, no sabe qué le pasa, no sabe nada.
1: Claro.
0: Pero, ¿tiene la culpa Ortiz del rendimiento de Kumbula? ¿Tiene la
1: Por eso te digo, Juan, que es que nadie menciona de que si Murici te ha hecho 20 y tantos goles, que si Murici no hubiese llegado en el momento que lo trajo la dirección deportiva, el Mallorca no hubiese estado en primera división a estas alturas. Bueno, no saquemos solo lo malo, vamos a hablar también de lo bueno. Por lo tanto, yo creo que es un problema general que se ha llegado a una situación porque a lo mejor los jugadores no, si analizamos el rendimiento de los jugadores, aquí también hay mucho que decir. Por lo tanto, vamos a esperar mañana a ver qué pasa. Es que, bueno, hay que ser realista, ¿no? Yo creo que más que un milagro, no sé lo que nos faltaría, pero está muy complicado. Y pensar que mañana el Mallorca puede estar en segunda división, para mí era impensable. Yo creo que, como yo, muchísima gente, ¿no?
0: Sí, no, es que es impensable que esto acabe así, porque sigo pensando lo mismo. Esta plantilla está más que capacitada para la permanencia. Yo creo que es una plantilla perfectamente competitiva para al menos aguantar la categoría, no digo más, simplemente aguantar la categoría. Pero lo que ha pasado y los partidos que hemos tenido que tragarnos durante esta recta final también de temporada es para hacérselo mirar.
1: Yo en este equipo, yo sinceramente, Juan, salvo a tres, cuatro jugadores. Yo creo que los demás no han estado a la altura. No han estado a la altura, no han rendido como corresponde a unos jugadores que tenían, que en otros años lo hemos visto ahí a un nivel alto, y este año no sé por qué motivo, porque se quejaban al principio, yo lo sé, porque sé, conozco internamente los problemas que tuvieron muchos con Javier Aguirre, las exigencias de un entrenador que era un entrenador comprometido y muy exigente, pues no le iba bien. Luego vino Yagoba Arrasate, que por el trote, las formas le iba bien. Ya tampoco le iba bien. Ahora, mucho capricho, mucha gente que no han estado a nivel, y al final hay que pedirle responsabilidades a ellos también.
0: Pues sí,
1: porque, insisto, quita tres o cuatro como máximo, los demás no lo hemos visto durante todo el año. Con un entrenador, con otro, nada, no han aparecido.
0: Es que yo sigo diciendo que los primeros de mi lista para pedirle responsabilidades son los jugadores. ¿Qué me están contando?
1: Claro.
0: ¿Qué me están contando? El entrenador no juega. Es decir, el entrenador planifica, gestiona la plantilla y tal, pero el que está en el campo son ellos.
1: Si se salva el Levante, perdón, ¿con qué equipo se salva? Con un equipo que estaba desahuciado hace 3 meses. Nadie apostaba por este equipo. Ya lo daban por muerto tanto al Oviedo como al Levante. Y el Levante ha sido un equipo que cambió de entrenador y llegó un tío ahí que se metió de lleno en el equipo y dio con la tecla y le ha sacado muchísimo rendimiento.
0: Claro.
1: Eso es un entrenador. Le ha sacado máximo rendimiento a un equipo de que nadie apostaba por él. Por lo tanto, ahí está hecho un buen trabajo. Pero ¿qué plantilla tiene el Levante?
0: ¿Y Quique Sánchez Flores? El Alavés
1: era un entrenador que estaba ahí, que le costaba mucho, pero el equipo estaba metido. Llegó otro que parecía que el equipo se le iba y todo lo contrario. Empezó a ganar fuera de casa. ¿Cuánto tiempo hacíamos que, bueno, desde que llegó De Micheli se ganó en Girona?
0: Sí.
1: Pero sí que es verdad que ha tenido partidos ya que lo tenía cerrado para estar salvados a estas alturas, y se le fue. Por un motivo o por otro se le fue los partidos.
0: El empate ante los Osasuna, el empate ante el Valencia, el empate ante el Villarreal.
1: Y final de temporada, el análisis que van a hacer la gente es decir, vino De Michelis y de 30 sacó 15. No, eso no lo van a analizar. Lo que se va a quedar es que el Mallorca descendió.
0: Eso, sí, eso es
1: lo que se va a quedar, más allá de que jueguen mejor o peor. Al final, el análisis que hace si el equipo se ha quedado en la categoría, que nadie va a recordar eso de que se generó mucho medio campo, que jugabas con rombo. No. Es que el equipo en segunda división.
0: Es que te queda el currículum. De Michelis, habrá bajado el equipo, si baja, juntamente con Arrasate.
1: Porque yo hacía muchísimos años que, bueno, yo cuando yo jugaba no había esto, la gente joven que ha apostado por el Mallorca en los últimos años, que, no sé, que estaban muy ilusionados con tener un equipo en primera división, un equipo que le ha dado mucha fuerza al club y al ambiente del equipo, la imagen, todo en general, ¿no? Yo creo que va a ser un palo. Mañana va a ser un palo para todos.
0: Bueno, y sigo sin entender por qué el Mallorca no ha puesto las entradas más baratas para esta última jornada. Yo entiendo que hay cierto miedo también, porque claro, si la cosa va mal, pues todo el mundo mirará al palco, ¿no? Si

0: y luego se desciende, pues si el campo está lleno, pues imagínate. Pero creo que era un día para estar con los aficionados. No hace falta hacer ni recibimientos, ni historias, ni fiestas, ni tal, no, porque la cosa no es para esto. El único gesto que se podría haber hecho es rebajar algo las entradas y que el campo, al menos para despedir al equipo, si es que se tiene que despedir, estuviera con su afición y con la gente.
1: Pero si mañana se da el milagro ese que todo el mundo piensa que se puede dar, no será gracias la salvación al Mallorca de los méritos que ha hecho, sino porque lo han salvado otros equipos.
0: Sí.
1: Y están ahí. Es decir, no va a ser por méritos propios. Por lo tanto, bueno, yo sigo pensando que esto es casi prácticamente imposible. Yo no sé. Si estamos hablando de porcentajes de un 3, un 4, un 5%, porque se pueden dar. Yeah. Claro que se pueden dar, pero bueno. Sería un milagro y es una pena, porque yo creo que si a cualquier aficionado, a gente de fútbol, al que sea, le preguntas hace 2, 3, 4 meses que si el Mallorca iba a estar en esta situación el último partido de liga,
0: ¿qué va?
1: Te hubiesen dicho, no. Usted está loco, oiga, no sé. ¿Cómo va a estar el Mallorca? Usted está loco. Pues no, pues es la pura realidad.
0: Exactamente, hemos caído,
1: la pura realidad.
0: Hemos caído al pozo. Y nada, pues mañana veremos lo que pasa, lo vamos a contar aquí en Figuí Radio Deportes desde las 8 de la tarde, ahí estará Pedro López Auquillo, que no nos puede faltar en esta ocasión porque va a ser un partido histórico, quizás el último partido del Mallorca en Primera División después de 5 temporadas en esta máxima categoría, y ya tendremos tiempo de analizar, de buscar responsables, culpables en caso de descenso, y en caso de que permanezca, está claro que también hay responsables que deberán mirarse al espejo y ver si han hecho bien su trabajo o no, y intentar recapacitar y cambiar cosas para que no se vuelva a repetir una temporada como esta que te pueda salvar in extremis. Si nos salvamos, hay que pedir responsabilidades, y si no se salva, también. Creo que es el momento de reciclar esto, porque es que si no nos vamos esta temporada, nos iremos la siguiente, y eso no puede ser. Pedro López Auquillo, mañana te escuchamos. Con calma, mañana, a tope.
1: Nos escuchamos mañana. Saldremos a ver qué es lo que pasa. Ojalá que se dé ese milagro. Y si hay que pedir disculpas luego porque, como yo, piensa mucha gente que el equipo prácticamente está en segunda división, yo seré el primero que saldré a pedir disculpas, pero bueno, vamos a esperar, porque como todo el mundo dice que hay milagros que existen, pues entonces vamos a pensar que mañana se va a dar.
0: Bueno, pues vamos a confiar, vamos a ser creyentes en este caso. Gracias, Pedrito, cuídate mucho, amigo.
1: Un abrazo, Juan.
0: Hasta mañana. Mañana escucharemos a Pedro López Sauquillo. Escuchamos un poquito a Guillermo Almada, el técnico del Oviedo, con qué actitud va a venir este equipo aquí, última jornada.
2: Un partido demanda mucha responsabilidad por todas las cosas que hay en juego de otros equipos, por el prestigio de la institución, de los futbolistas, así que con la mayor responsabilidad, pensando en el partido y bueno, tratar de hacerlo lo mejor posible e intentar ganar. Así que estamos en esa tarea.
3: ¿Ya tienes un 11 en tu cabeza? ¿Tienes pensado el equipo titular? ¿Harás cambios?
2: Sí, estamos analizando todo y tratar de poner el mejor equipo para tratar de darle la seriedad que corresponde y bueno, lograr el resultado que debe lograr cualquier equipo, que es intentar ganar y tratar de traer un triunfo para regalárselo a la afición.
3: Quería preguntarte también aspecto personal, ¿cómo lo has llevado estas semanas, ya desde hace tiempo con el equipo descendido? ¿Cómo ha sido para ti este proceso? No sé si es cierto desgaste incluso.
2: Bueno, no es fácil, ¿no? Sobre todo es golpeado a los futbolistas, competir desde que llegamos prácticamente sumergido en esta posición. Por más que ha habido una evolución en el juego, en la competitividad, bueno, son situaciones que sobre todo para los futbolistas no son fáciles de sobrellevar, y nos hubiera gustado tener otro panorama distinto desde el inicio, pero bueno, la realidad es esa y indudablemente es una situación difícil de gestionar, estar permanentemente en esa posición.
3: y en ese aspecto.
0: Bueno, pues esto es lo que comentaba Almada, el técnico del Oviedo. Bueno, con el tono ya podéis descubrir cómo está la situación. El equipo ya ha descendido y que ya está planificando su próxima temporada en segunda división. Esperemos que no haya dos descendidos en el campo mañana en Somos. Venga, pausa, que tenemos que hablar de la fase de ascenso a la primera, mejor dicho, primero hablamos de la primera federación, REF. Primera federación, y después hablaremos de la segunda REF, en este caso fase de ascenso a la primera. Un auténtico lío, venga.
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2: Nos vamos a la redacción del periódico de Ibiza y Formentera para conocer la actualidad deportiva. Todo el fútbol y polideportivo repasado al detalle con la firma de Tomás Sánchez.
6: Venga, que estamos en recta final ya de temporada y la U de Ibiza acaba mañana sábado en el Nou Cerdeña ante el Europa su periplo esta temporada en la primera federación y por lo menos se ha conseguido el objetivo de la permanencia. Después de ganar 3-1 ante el Cartagena, ahora mismo ya feines fetas, como se suele decir, trabajo hecho. Aunque hay una remota posibilidad de jugar Copa del Rey, creo que están en ello. Tomás, ¿qué tal? Muy buenas, ¿cómo estás?
7: Muy buenas tardes, muy bien. ¿Y tú cómo te encuentras?
6: Pues muy bien. Eres de la realeza. ¿Te gusta la Copa del Rey?
7: A mí me gusta, claro. A mí me encanta.
6: Te encanta.
7: Pero las opciones de la Unión Deportiva de Ibiza son remotas. Posibles, por supuesto, pero son remotas, ¿no? Demasiada carambola. ¿Sí? Y además con un invitado final como es el Lugo, que podría incluso aprovecharse también de los resultados de esta última jornada, porque se enfrenta al Arenteiro, que es el último, que no se juega absolutamente nada, descendido. Y entonces ese sí que va a estar pendiente de lo que haga Unionista, de lo que haga Antequera, que ahora mismo son los que más opciones tienen, porque son los que están ocupando el sitio, ¿no? Hay que recordar que la normativa decía que iban 10 equipos de Primera Federación a la Copa del Rey, pero también hay que recordar que hay dos filiales metidos de por medio en esta batalla, tanto en el Grupo 1 como en el 2, por tanto correrían plaza, y bueno, ahí están, irían. Ahora mismo, como te digo, irían el Antequera, irían en el otro grupo, el Unionistas, pero bueno, hay que apurar. Lo que es clave es que nadie puede superar los 53 puntos. Es la máxima puntuación a la que aspira a día de hoy el equipo celeste, que tiene 50. El octavo mejor clasificado, que sería el sexto, el que cobraría plaza, en realidad, porque no cuenta los filiales, tiene 53 y, por tanto, hay que ganar y esperar. En el triple empate, en el grupo 2, que se puede dar un triple empate, sale beneficiado el Ibiza. Y aún así, como te digo, con 53 puntos están en el otro grupo y con 52 el Lugo, el problema podría ser el Lugo, ¿no? Pero bueno, en el momento en el que alguno de los equipos que tienen 5 de 3 puntos sume algo, se acabaron las opciones. Es un poco complicado de explicar, pero básicamente se trata de eso, de que nadie tenga más de 53 puntos y el Ibiza sí los tenga.
6: Bueno, al menos tenemos un aliciente, Tomás, que ir para nada, ir por ir es tontería, ¿me entiendes?
7: Bueno, a mí me hubiese gustado más que no hubiese este aliciente porque ya lo tiene asegurado y que estuviéramos jugando el playoff. Era lo que se esperaba esta temporada, pero cuando comentaba lo del objetivo cumplido, bueno, objetivo sobre la marcha.
6: Ah, sí, ya, exacto.
7: El objetivo se ha convertido la última semana, lo hemos hablado muchas veces, se ha convertido la última semana, pero porque el equipo no ha respondido a las expectativas previstas, porque en realidad tenía que estar si no ya con el playoff asegurado, va a estar entendiendo lo que asegurar hoy, este fin de semana. Pero bueno, al final, 2 + 2 no son 4 en el mundo del deporte, está más que claro, y por primera vez en la UD Ibiza se ha encontrado con un proyecto que no ha funcionado. Esa es la realidad.
6: Yo creo que Amadeo Salvo estará enfadado, ¿no?, de todo lo que ha pasado este año, ¿no?
7: Bueno, yo imagino que durante la temporada, con lo que ha ido pasando, sí. Yo creo que a raíz de conseguir la salvación, después de ver un poquito la oreja al lobo, yo creo que ya ha respirado, que ya habrá aprendido a pasar página y sabrá, lógicamente, como todos sabemos, que el fútbol siempre tiene otra oportunidad y que la va a tener la temporada que viene. Esto se trata de planificar mejor que este año, que no va a ser muy difícil, y a partir de ahí pues ver si puede volver a estar metido en la pelea por el playoff, que es lo que se espera de un club de estas condiciones.
6: ¿Se sabe algo de la continuidad de Miguel Álvarez o sigue en stand-by este tema?
7: Está en stand-by, de hecho se le preguntó en la rueda de prensa de ayer y bueno, él no ha comentado nada especial, que se sentará la semana que viene, al igual que los jugadores con la directiva, con Javi Lara, y que bueno, que no sabe a día de hoy nada, no sabe ni si ellos quieren que siga, ni tampoco ellos saben si él quiere que siga. Él sí que es cierto que reconoce que está muy a gusto aquí y que han tratado muy bien, pero bueno, tendrán que sentarse a dos partes y ver si en qué término se pronuncia primero el club, que hay que tendrá que decidir, y luego ver en qué término, en caso de que existiera esa opción de que continuara, a ver qué es lo que comenta el jienense, ¿no? Habrá que esperar.
6: Lo que está claro es que va a haber revolución, conociendo a Manero Salvo, no quedará ni el apuntador, me parece, el año que viene. Ni el apuntador.
7: Bueno, lo que comentábamos, creo que fue la semana pasada justamente, ¿no? Comentábamos que el Ibiza siempre hace muchos cambios, a pesar de que las cosas le hayan ido bien o medianamente bien, pues imagínate si en una temporada en la que las cosas no te han ido precisamente bien, sino todo lo contrario, lo que podría pasar, ¿no? Yo creo que la cifra de 16 se me puede quedar corta, 16 cambios.
6: ¿Bajas para este partido? ¿Algunos ha borrado o no os ha borrado? ¿Están todos?
7: No, seguimos con las mismas de la semana pasada, pues Manu Pedre, José Albert. Pero bueno, Davo por lo visto ha entrado un par de días, podría ser duda, pero en este sentido no hay ninguna baja significativa en comparación con lo que ha venido siendo las últimas fechas, ¿no? Las típicas ya. Así que nada, podrá sacar hombres más que preparados para intentar sacar esos 3 puntos y luego ver si la jornada pues te depara buenos resultados o no. Son muchos equipos los que hay implicados, son muchos resultados los que necesitas, pero bueno. Hay que confiar y por lo menos intentarlo, ¿no? Que también lo comentaba eso en la rueda de prensa Miguel Álvarez, que decía que lo que no va a hacer es tirar el partido, ¿no? Que imagínate que saca a jugadores que son poco habituales por darle minutos y quedar bien, como quien dice, ¿no? Y de repente te encuentras con que se han dado los resultados y tú no lo has conseguido, ¿no? Que eso hay que evitarlo. Entonces, que por dignificar la profesión y por el club y porque es mejor siempre quedar un puesto o dos más arriba, pues que va a sacar a los mejores hombres que él considera que tienen que salir de inicio. Y a partir de ahí, ver si puede sacar 3 puntos en el campo de Europa, que recordemos que está en playoff, que no es un campo fácil, y por tanto la misión no va a ser precisamente fácil. Hay que fijarse primero y centrarse en conseguir esos 3 puntos, porque no es, repito, nada fácil, y a partir de ahí ya, pues mirarlo, ponerte la radio y escuchar los resultados del otro equipo.
6: Bueno, yo no te digo nada de lo nuestro, porque lo nuestro está chungo, ¿eh? Lo nuestro
7: sí,
6: no vamos a segunda, Tomás.
7: Y también está complicado el tema.
6: No vamos a segunda.
7: Pero bueno, mientras hay vida y esperanza, ¿no?
6: Sí. A eso nos agarramos.
7: A confiar, ¿no? Y que lo que nos ha quitado el fútbol en otras jornadas, pues nos lo devuelva en la última.
6: Ojalá. Bueno, a ver si sube el básquet, el Crash Básquet, que estáis ahí a tope, ¿eh? Hay que pasar esta eliminatoria con los sevillanos y para adelante, ¿no?
7: Sí, a ver si a la tercera va la vencida, ¿no? Después de que las dos últimas temporadas se haya escapado, haya tenido opción, bola para ascenso en las dos últimas finales del partido y que no la hayan transformado y haya derivado finalmente en no subir, pues a ver si en esta ocasión puede conseguir ese salto que parece viable, porque ya está en la última eliminatoria. Si está, bueno, si están en la última eliminatoria, porque se la gana pulso, tanto él como el equipo sevillano. Pero creo que toca ya, ¿no? Si el deporte debe algo ahora mismo aquí a las Pitiusas, es el ascenso al Casa Andalucía.
6: Sí, estoy de acuerdo. Estoy de acuerdo contigo, sí, sí.
7: Así que a ver si se puede dar, pero claro, tampoco el rival no es una pita tan dulce, ¿no? Es un equipo que tiene un gran presupuesto también. Y que, aunque la ha pasado un poquito mal en este partido de vuelta contra el Spanish Academy, lo cierto es que tiene un gran equipo y también ha hecho méritos para estar ahí, ¿no? Veremos qué sucede. Confiamos en que el equipo del Casa Antoni pueda por fin dar el salto de categoría y a ver si el año que viene podemos disfrutar de primera fe aquí en las islas.
6: Ojalá. Pues nada, vamos a ver si tenemos a cuatro equipos en la primera FEF la próxima temporada, que será increíble, tener cuatro equipos de nuestra comunidad en la primera federación será tremendo, y ojalá tengamos también a tres equipos en la primera de la Real Federación Española de Fútbol, con el Poblense y el Baleares y el Ibiza, todos ahí metidos.
7: Vamos a pedir todo.
6: Buah, va a ser...
7: Esto es como la carta de la Reyes Magos, tú pide que luego ya lo que
6: tenga. Ya te concederé, sí, lo que me dé la gana, ya te concederé. El amigo Jonás, ¿ya se ha ido?
7: Sí, de hecho ahora mismo está jugando, me tienes aquí trabajando y viéndolo.
6: Sí, claro, qué bien.
7: Está jugando en Escocia, el Abierto de Escocia, ganó las dos primeras rondas, ahora se está jugando el pase a cuartos de final contra Albert Januarta, y que es otro grande del pool mundial. Y bueno, ahora mismo es un sexta 10 y Jonás va ganando 3-1, a ver si se clasifica para cuartos de final. Y la semana que viene tendrá el primer major de la temporada, que será el Abierto del Reino Unido. Lo tiene ahí al lado.
6: Ah, bueno, ya se queda por ahí. Ya se queda
7: en Inglaterra, sí. Ahora se queda por allí, por esa zona, está por ahí.
6: Exacto, ya tiene piso allí y tal, y ya lo aprovecha. Aprovecha la estancia para jugarlo todo allí en esa zona. Pues nada, estaremos pendientes también de Jonás. Tomás Sánchez, desde el periódico Ibiza y Formentera. Muchas gracias, amigo. Cuídate mucho.
7: Un abrazo.
6: Gracias a Tomás. Y vamos a escuchar a Miguel Álvarez, a ver qué nos decía en la rueda de prensa, un poquito.
8: Siempre os digo que a posteriori todo el mundo somos la leche, somos ventajistas, eso ya pasó. Entonces lo que tenemos que estar felices por lo que pasó el otro día, que estábamos en un momento, porque a veces las cosas no se dan, y el momento que teníamos el domingo era un momento crítico, importante, creo que el partido más importante de toda la temporada, y lo sacamos adelante. Además, lo sacaron los chicos adelante y con nota. Creo que hay que congratularse con eso, no mirar lo que ya pudo ser, que no soy, es que creo que ya mirar para atrás, lo único que creo que hay que mirar para atrás es para aprender en el camino, porque el tiempo pasado no lo recuperas, lo que sí que te da pie para poder aprender de cara al futuro, ¿no? Entonces, lamentarse de algo lo que pasó no lo voy a hacer. Yo estoy contento porque el otro día era un partido muy difícil, muy complicado, y creo que así se lo dije a los jugadores, que voy a darle las gracias porque lo compitieron a un gran nivel contra un gran rival que buscaba una promoción. No es fácil jugar esos partidos. Desde fuera parece que la gente lo ve todo fácil, pero el fútbol no es tan fácil, es complicado y más.
6: Sí que lo es, Miguel. Muy complicado esto del fútbol. A ver, vamos con la fase de ascenso a la primera de la Real Federación Española de Fútbol, la primera REF. Ahí está el Poblense y el Atlético Baleares. El Atlético Baleares jugará el domingo en el campo La Victoria ante el Real Jaén, 7 de la tarde. Partido importante porque hay que conseguir un buen resultado de cara a la vuelta, que también se jugará el siguiente fin de semana, en domingo, a las 7 de la tarde. Vamos a escuchar lo que comentaba Patrick Meuso en esa comparecencia de esta mañana. A ver.
9: Sí, la verdad que no es el único que los últimos días y semanas me han hablado de eso, ¿no? De pasado, de los partidos bonitos que hemos vivido ya y muchos recuerdos, y obviamente pues con momentos buenos, pero también menos buenos, y sí, siempre piensas en eso, ¿no? Cuando se acerca un playoff, pero espero que esta vez pues termina mejor.
10: Lo bueno es que al menos en este partido de ida conseguís llevar 150 aficionados.
11: شاهدينا لكن علينا الذهاب الى هناك للفوز دون النظر لاي نتائج اخرى اليس كذلك.
6: Bueno, se nos ha colado por ahí un sonido extraño, tremendo. Vamos a dejar a Patrick, eso ya lo que nos faltaba hoy. Vamos con Luis Blanco, en la previa de este partido ante el Real Jaén.
12: Con normalidad, con mucha responsabilidad, porque está claro que sabemos lo que hay en juego. Pero parte de situaciones cotidianas, normales, de cualquier semana de entrenamiento. No hay más que eso, pero sí que hay algo más de responsabilidad, hay algo más de bueno, de ser conscientes de que estamos en el momento más decisivo de la temporada e intentar que eso pues todo lo transformemos para positivo, que creo que es como está siendo.
10: ¿Crees que desde que cambió el Jaén, que también acababa de pujar, se va a ficar a playoffs a falta de dos jornadas, pero eso es un equipo que está fet para intentar pujar también para ser histórico?
12: Sí, un equipo que ha hecho una segunda vuelta muy buena, han conseguido remontar su situación durante la temporada, eso dice mucho, con una ciudad importante, con una afición importante, con muy buenos jugadores, a nivel colectivo también un equipo muy bueno, está en la final de un playoff. Yo creo que va a ser una eliminatoria muy disputada, difícil, está claro, pero bueno, ya al final pensamos en nosotros, también nos hemos ganado el derecho de poder disputar esta final. No creo que sea determinante las situaciones de que si campo contrario como local. Jugaremos 11 contra 11 igual, así que en ese sentido pues lo afrontamos con eso, con alegría, con esperanza, con ganas. Está claro que tenemos ganas por disputar el partido, malo sería si no fuese así, o sea, estamos en esas situaciones y estamos muy concienciados de la dificultad que va a haber, porque yo creo que esa es la base. Y eso yo creo que el equipo lo tiene muy claro.
6: Bueno, pues atentos a lo que pueda pasar en la victoria en el campo del Real Jaén en este partido de ida. Más de 200 baleáricos van a estar presentes en ese campo animando al Baleares para conseguir un buen resultado de cara al partido de vuelta que se jugará el siguiente domingo también a las 7 de la tarde. Por otra parte, el Poblense jugará en el campo del Águilas este domingo a las 12 del mediodía en busca también de un buen resultado de cara al partido de vuelta que se jugará en Sapobla el próximo fin de semana. Ojalá que los dos equipos consigan ese resultado con ventaja para tener posibilidades de pasar la eliminatoria, en este caso, y ascender de categoría en casa, que es lo más bonito, hacerlo con tu afición. Pausa, seguimos, venga.
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6: I love is alive. Vamos con el deporte de la canasta. Estamos muy pendientes de las negociaciones que se están llevando a cabo entre el FIWI, el Palmer y las diferentes instituciones de nuestra comunidad para intentar que se junten los dos proyectos. La cosa va bastante mal, como era de prever, y todo indica que no se va a poder realizar, a pesar de los intentos que está realizando sobre todo el Ayuntamiento de Palma, ¿no? Con Javi Bonet, el regidor de Sports, que está en esas negociaciones juntamente con Govern y con Consell Insular para unificar ese proyecto único en la primera FEF y hacerlo más fuerte. Pero parece que ese camino está lleno de piedras, vamos, que no hay manera de llegar a un acuerdo. Javi Bonet lo va a seguir intentando, lo escuchamos.
16: És il·lusió de tots els aficionats del bàsquet que per fi tinguem un equip fort i amb aquesta intenció, sense que m'han reunit a tres bandes, tant el FIWI com el Palmer com l'Ajuntament de Palma, amb la intenció de fer un projecte comú fort per tal de, com vos dic, el somni de tots els aficionats de jugar qualque dia a l'ACB. Estan en una situació de stand-by, per dir-ho de qualque manera. Nosaltres confiem que això...
8: Siempre os digo que a posteriori todo el mundo somos la leche, somos ventajistas, eso ya pasó.
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6: Tant... Bueno, pues esto es lo que decía Javi Bonet, el regidor de Sports. Se nos ha colado también otro audio. El ordenador está revoltoso, oye, es tremendo también el tema de la informática. Bueno, que se está trabajando, no pierde la esperanza Javi Bonet, va a seguir intentándolo, aunque parece que hay reticencias por parte del Palmer a la hora de llevar a cabo este proyecto. Así que todo indica que van a seguir con caminos separados, cada uno conformando un nuevo proyecto en la primera federación. En fin, yo creo que juntos serían más fuertes, se podría hacer un proyecto más interesante, pero no se ponen de acuerdo. Lo está intentando las instituciones, especialmente el ayuntamiento. Y ya que estamos hablando de básquet, escuchamos un poquito a Javi Zamora, el técnico del Estia Menorca, que tiene que jugar los dos próximos partidos ya en casa en Vintaufa ante el equipo del Coruña, del Leima Coruña. Primer partido mañana, mejor dicho, primer partido hoy ante Leima Coruña a las 9 de la noche. Hoy viernes se va a disputar este tercer partido. Si lo consigue ganar el Coruña, se acabó la eliminatoria y se acabó la temporada para el Estia Menorca. Así que hay que seguir en la lucha y confiar en que los dos partidos de casa que hay ahora de aquí en adelante, pues se puedan al menos revertir este marcador que es de 2-0 para los gallegos.
17: Bien, el equipo está con mucha ilusión de poder vivir estos partidos de la serie en casa. Primer playoff de ascenso ACB en la historia de nuestro joven club. Un montón de años, casi 15 en la isla sin vivir algo así. Y con mucha ilusión, con muchas ganas de ver el ambiente de mañana, de poder vivirlo. Estoy convencido que va a ser una fiesta del básquet. Espero que puedan venir todos los niños de todos los clubes posibles y que podamos vivir un gran partido. Bueno, yo creo que entre otros... creo que el poder quitarnos, ¿no?, esa etiqueta de plantar cara, etcétera. Estamos en un playoff de ascenso a ACB. Les hemos mirado a los ojos, sabemos que son un gran proyecto, sabemos que vienen de la ACB, sabemos que está diseñado para retornar a la máxima categoría.
6: Habla del Coruña, del Leima Coruña, que tiene un auténtico equipazo y un gran proyecto. Partido hoy, está la rueda de prensa de ayer de Javi Zamora, se juega hoy en Vintaufa a partir de las 9 de la noche, y si hay un cuarto partido se disputaría entre semana, la próxima semana. Y por otra parte, pendiente, como hemos dicho con Tomás, del Clas Basket Sant Antoni, que jugará mañana a las 8 de la tarde en la cancha del Isola Caja 87, en busca también de un buen resultado en estas eliminatorias de semifinales. Si supera a este rival, el equipo, el Clas Basket Sant Antoni, estará junto a los tres que tenemos ya en la primera FEF, y eso será una muy buena noticia para nuestro baloncesto. Venga, pausa, hablamos de pádel un poquito, venga.
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2: Pues entramos en nuestro mundo del pádel aquí en Zipwi Radio Deportes con nuestro Punto de Oro y vamos a hablar de distintos asuntos en esta jornada de, que hace referencia al deporte que tanto nos gusta como es el pádel. Vamos a hablar del Campeonato de España de Selecciones de Veteranos de primera y segunda categoría que se ha disputado en Reus, en Cataluña, donde teníamos a los dos combinados de esta categoría, de primera categoría, tanto en masculino como en féminas, participando en este campeonato nacional que al menos ha terminado bien. Digo porque la verdad es que ha sido muy complicado y los dos equipos, tanto el masculino como el femenino, han conseguido el objetivo de permanecer en esta máxima categoría de nuestro pádel a nivel veteranos. Vamos a comentar un poquito cómo ha sido este campeonato con Chisco Monterde. Ya sabéis que es uno de los mejores jugadores veteranos que tenemos aquí en nuestra comunidad y que donde participa Chisco pues es sinónimo de éxito y creo que se ha demostrado nuevamente con el combinado de la Federación de Pádel de las Islas Baleares. Chisco, ¿qué tal? Muy buenas, ¿cómo estás?
3: Hola, ¿cómo estáis?
2: Bueno, ¿todo bien? ¿Tú bien? ¿Te has recuperado ya o sigues todavía recuperándote? A ver. ¿Me escuchas?
3: Sí.
2: Sí, digo, si te estás recuperando todavía del esfuerzo del otro día.
3: Yo sobre todo, vamos, porque ahí me lo de tres partidos seguidos en 3 días, pues yo estoy acostumbrado, no estoy. Pero bien, sí, recuperando.
2: Bueno, al final, bueno, la primera jornada en masculino jugamos contra la Federación Vasca, ganamos 3-2, nos metimos en semis y nos tocó Valencia, que nos ganó 3-2. Primer partido contra la Federación Vasca, salió bien la cosa, ¿verdad, Chisco?
3: Sí, en principio, por ejemplo, a nosotros tocó uno de la pareja contraria, o sea que al final ya sabíamos cómo jugaba. Y sí, en principio somos mejor selección, o sea que éramos favoritos y todo salía como tocaba. Creo que íbamos 3-1 y nos retiramos, si no voy mal. O sea que en principio íbamos bien. Vale. Pero bueno, sí, luego Valencia ya fue otra historia. Actuales campeones de España, de selecciones, y la verdad es que tiene un equipo muy compensado y es difícil de... Y como si se meterles mano. Pero bueno, yo creo que en líneas generales fue bien. No fuimos terceros, los cuartos, pero bueno, la cuestión es que competimos. Creo que nuestra selección era para mí más compensada que año pasado. Y bueno, bien, salió. Al final, por lo menos, lo importante es mantenerse y si al final... Pues ya al final, pues perfecto, pero si no, por lo menos no bajar.
2: Chisco, con tu experiencia, que tú lo sabes todo en esto de los veteranos y en cuanto a competiciones, ¿qué nos falta para, por ejemplo, ganar a Valencia? ¿Qué nos falta?
3: Pues yo, ya te lo diría por mi caso, pues entrenar más.
2: ¿Entrenar más? Es cuestión de trabajo, ¿sí?
3: Yo creo que, hombre, sí, la verdad es que nuestra selección este año para mí era, pues lo que te he dicho, compensada, y sí que necesitamos, por lo menos yo por el tema de las lesiones, pues al final no puedes entrenar lo que te gustaría entrenar y ves que el fondo de armario que tiene la selección, por ejemplo, la selección de Valencia, pues no sé, yo creo que sí, yo siempre digo lo mismo, bueno, creo que Madrigal me dijo, si éramos una báscula, seríamos los campeones de España. Eso para mí es así.
2: Qué malo.
3: Bueno, pero a ver, no sé, si pones a las figuras que tiene Valencia, pues son gente que ha estado rankeada a nivel argentino de los más altos, los ves y la verdad es que, no sé, para mí el nivel de competitividad de ellos es mayor al nuestro, eso es lo que yo creo, pero bueno. Eso ya es cosa de las federaciones, pero la sensación que tengo es esa, que por ejemplo Cataluña igual, es que los ves todos es que son atletas.
2: Ya.
3: Es que es así, pero bueno.
2: Bueno, el capítulo de edad del Chisco se mantiene con los 85, 90, 95, 100, 105 y tal, pero parece que esto, nos dijo el presidente que tuvimos el otro día, Paco Sanz, el pasado viernes, ya nos dijo que esto se va a cambiar y en principio se va a dotar lo que tiene la FIP ahora mismo, que es conformar 5 parejas de 40 años, de 45, de 50, de 55 y 60, pero es decir, que si tú estás en 40 años no vas a jugar contra parejas de 45, de 50, de 55, de 60, es decir, van a ser todos de tu edad. ¿Te parece más lógico así ahora, Chisco?
3: Hombre, sí, porque al final lo que está claro que necesitas al final jugar contra gente de tu misma edad. También es bonito el poder sumar y saber que puedes jugar contra un contrario más joven, pero siempre con alguien más de más edad. Pero yo creo que a mí, sinceramente, me gusta más el nuevo formato que no el que está hecho hasta ahora. Aunque sí que es verdad que ya sabes más o menos contra quién vas a poder jugar, y de otra manera es como que es un poco más a la aventura.
2: Ya, pero
3: porque con la suma de edades es diferente.
2: Claro, pero al menos, Chisco, ya sabrás de los de tu edad. Es lo que tú decías antes, ¿no? Que había auténticos atletas, gente muy bien, muy preparada, etcétera. Ya sabrás qué rivales vas a tener y van a ser de tu edad. Se habrán cuidado más o menos, pero son de tu edad, ¿no?
3: Está claro. Yo prefiero que sea de este el formato nuevo que no el que ha sido hasta ahora.
2: Vale. Bueno, pues esto parece, ya nos lo confirmó Paco, que ahora está en la Federación Española como vicepresidente, ahora tiene mando en plaza, así que si lo dice Paco es que se va a realizar. Y luego también nos avanzó que el próximo año 2027 habrá un campeonato de selecciones seniors. Se van a conformar 3 parejas de más 50, 55, 60 y 65 en chicos y más 50, 55 y 60 en chicas. 3 parejas, campeonato de selecciones senior. ¿Cómo lo ves esto, Chisco?
3: Pues ahí me pillas, pero bueno, todo lo que sea competir, pero sobre todo lo que dices tú, con gente de tu edad, pues quieras o no, por lo menos es más gratificante, el tanto si pierdes como si ganas, por lo menos es como que estás en tu nivel. Nivel de edad, que eso es lo más importante ahora, más que físico, es la edad, porque saca que 5 años menos te marca mucho, porque físicamente se nota, hay mucha diferencia, pero por lo menos sabes que a nivel de, pues eso, de conocer a la gente que realmente has jugado toda tu vida, que somos siempre los mismos.
2: Bueno, a nivel de calendarios europeos, mundiales, ¿cómo está, Chisco? Como porque alguna vez que hemos hablado aquí en directo, te has quejado evidentemente también de los calendarios apretados, a veces coincidían con otras cosas. ¿Cómo lo ves? Y luego el tema económico también, claro, porque viajar tienes que tener pasta, que si no tienes pasta no te puedes mover, ¿no, Chisco?
3: Pues sí, la verdad es que no sé si me tienes que tirar de la lengua, pero el tema es que yo sé que hay un mundial, a mí el mundial tampoco ni quiero que me llamen para ir al mundial, ni mucho menos, pero bueno, sí que de verdad que a través de mi compañero que jugó, que ganamos el europeo, sí que me dijo, escucha, tu federación no te ha dicho que si te presentas a 3 torneos, creo que es el regional, el campeonato de Baleares de por parejas. Uh-huh. Luego te presenta uno que creo que era...
2: Perdemos la comunicación. Si te puedes mover,
3: ¿sí?
2: Muévete un poquito, que te perdemos ¿sí? la comunicación. Vale, ahora sí, ahora te escucho. Dime.
3: Sí. Pues que en principio, pues que si juegas una serie de torneos, creo que son 3 en total,
2: sí,
3: entras dentro de una bolsa, que diría yo, de jugadores para poder entrar en la selección. O sea, ahora se hace por creo que son 2 o 3 competiciones,
2: ¿sí?
3: Y si tú eres capaz de poder llegar a ser campeón de España, más en tu región haber ganado, más en un torneo que está por ahí, que no sé dónde es, te clasificas bien, pues en principio uno de los dos, o la pareja que tiene más puntos, uno de los dos es el que entra en la selección. Yo eso no lo sabía. La verdad es que me acabo de enterar, me enteré en el campeonato de selecciones. Uh-huh. No sé si es que es aquí la mallorquina que nos ha dicho, el Balear, pero eso es lo que tengo entendido yo. Todavía ni lo he preguntado, pero evidentemente ya ir a la selección española es imposible ya, porque claro, si no ya no voy al Campeonato de España, y el que se va a hacer ahora, que creo que es en breve, tampoco lo sabía, pues evidentemente ya no tengo opciones de poder ir. Que quizás no hubiera ido, porque también los gastos y todo pues es complicado, pero sí que es verdad que yo no tenía ni noticias de nada.
2: Pues, y bueno, eso es lo que... Pues qué lástima, ¿no, Chisco? Que yo creo que sigues teniendo un gran nivel para ir allí, ¿no? Es que no sé.
3: Sí, pero digo, el que me dijo, mira, que sepas que hay esto, no te he dicho nada. Digo, no, yo no sabía nada, cero. La primera noticia que tengo, pero bueno, no sé. Ahí ya no entro, no sé por qué no sé formado y... Pero es así.
2: Bueno, pues lo hablaremos con la federación a ver qué ha pasado en este tema, porque bueno, es una mala noticia, ¿no? Que sigues teniendo ilusión, ¿no, Chisco, para ir a los mundiales, ¿no? Y a los europeos.
3: Hombre, sí, sobre todo si sé que por lo menos compitiendo tienes la opción de poder ir y que realmente te subvencionan, pues la verdad es que así sí. De otra manera, ir a Argentina a jugar el mundial, pues pagarte una semana allí, pues es una locura. Claro. Pero si hubiera sabido que por lo menos está esa opción, pues por lo menos intentarlo. Pero bueno, no, la verdad es que casi me pillas. Si tú te enteras ahora, pues yo me enteré ayer, vamos, casi.
2: Jolín, vaya, pues noticia de ultimísima hora que estamos
3: comentando. Pero bueno, quizás la federación eso lo podrá explicar. Yo es que no sé mucho más de lo que me dijeron hace una semana, o sea que...
2: Pues yo se lo preguntaré a Paco. El próximo viernes saldremos de dudas, se lo preguntaré a Paco.
3: Sí, porque...
2: Ay, que se corta la...
3: Me he informado por correo y no me he enterado, pero desde luego directamente no me suena de nada.
2: Vale, pues yo se lo preguntaré. Para despedirte, Chisco, sé que estás metido ahora en el circuito Prince Hotel, ¿no? Que tenéis ya la prueba, la quinta prueba, a finales de este mes de mayo, ¿no? La tenéis en marcha.
3: Exacto, sí, ya están las inscripciones abiertas y a ver si funciona el torneo como toca y nada, con ganas.
2: Con ganas,
3: ganas de seguir haciendo torneos.
2: Bueno, pues está abierto ya la inscripción, quinta prueba del circuito, para categorías masculinas de la 1 a la quinta, de la primera a la quinta, en féminas de la primera a la quinta y en mixtos B, C y D. Inscripciones, 25 euros una categoría y 45 euros dos categorías con premios, welcome pack, con todo, ¿no? O sea que la gente se lo va a pasar bien, ¿no, Chisco?
3: Sí, claro. Y encima ahora tenemos ya un nuevo restaurante y ya con pues eso, hacemos parrilladas, hacemos de todo, o sea que todo el mundo que se presente tendrá mucho para comer, para beber y para disfrutar.
2: Eso es, ya que no son profesionales, ya que no tienen que ir a campeonatos de España, ellos sí que pueden comer lo que quieran, Chisco, ellos sí que... Exacto. No hace falta que sean atletas, o sea, ahí no entra eso que hemos comentado anteriormente. Pues Chisco Monterde, gracias por estar con nosotros, enhorabuena por los resultados obtenidos, nos mantenemos en primera en chicos y chicas, en la categoría de veteranos, que es lo más importante, y siempre nos encanta hablar contigo, y ya miraré eso con el jefe, con Paco, a ver.
3: Exacto,
2: qué pasa.
3: Habla con el boss, pero a ver. Que lo sabes seguro.
2: Chisco, un abrazo muy grande y vale. Muchas gracias.
3: Gracias, un abrazo.
2: Gracias a Chisco Monterde por estar aquí con nosotros en Figui Radio, en nuestro programa de pádel en Punto de Oro. Y nos vamos a hablar también de otro torneo importante que comienza hoy prácticamente. Estamos hablando de la East Mallorca, que alguna vez hemos comentado ya aquí en este espacio de pádel, y que la tenemos en marcha, si no recuerdo mal, son 96 equipos, 7 clubes y más de 800 jugadores han confirmado su participación en 7 clubes que se reúnen de la parte norte-este de nuestra isla para albergar esta East Mallorca. Estamos con Joan Bonet, que es su organizador y el alma mater, el que ideó esta East Mallorca, que ahora es una auténtica pasada. Joan, ¿qué tal? Muy buenas.
4: Hola, muy buenas, ¿cómo estáis?
2: Muy bien, y tú, supongo que liadísimo, ¿no?, con esta East
4: Mallorca. Aquí me pillas en la pista central terminando los últimos detalles.
2: ¡Wow, madre mía! ¿En qué pista estás? Porque tienes a la Rafa Nadal Academy, tienes Cansimo, tienes el Indoor Manacor, tienes Cap Vermeil Country Club, tienes la Taconera, tienes el Smash Paddle y el Rushfit Sport Center. ¿Dónde estás?
4: He visto que has hecho los deberes, no te has dejado ninguno.
2: No me he dejado ninguno, me gusta.
4: Estoy en la pista central, la que hemos montado delante del mar, con las gradas, una pista portátil, profesional, full panorámica, que además es innovadora porque tiene un sistema inteligente, altavoces incorporados, bueno, una pista para revolucionar un poquito el juego y dar una experiencia más completa. Y aquí estamos ya haciendo las pruebas de sonido, iluminación, y parece que todo está perfecto para vivir una jornada mágica, que como bien dices, hoy arrancamos en la pista central. Ajá. El torneo empezó el miércoles en las diferentes sedes y hoy ya empezamos con las jornadas aquí delante del mar, abiertas al público, acceso gratuito, ya que esto es un evento para todos. ¿Y qué más que añadir?
2: O sea, que las finales ya están en marcha y la hacéis justo ahí en la playa, para que nadie se queje de la instalación. Brutal, ¿no?
4: brutal. Ha quedado muy bonito. La verdad que estamos contentos. Mucha gente involucrada en el proyecto, muchos patrocinadores, muchos colaboradores, instituciones, staff, organización. La verdad que muy contento, muy orgulloso del equipo que hay detrás, porque la verdad que el trabajo ha sido magnífico. Y nada, con muchas ganas de ver lo más importante, que es gente jugar, porque la pista vacía, por muy bonita que sea, siempre falta algo. Así que a partir de hoy a las 6:30 de la tarde, esperamos a todos aquí en Calamillor para vivir la primera jornada frente al mar de lo que va a ser el East Mallorca Padel Tour.
2: ¿En qué edición estamos de esta East Mallorca, Joan? ¿En qué edición
4: bueno,
2: estamos?
4: Nosotros lo que viene a ser el torneo así con enfoque internacional es el segundo. Uh-huh. El primero ya pasamos el año pasado, venimos a veros, hicimos el programa. Era un torneo más pequeño, estábamos empezando, lo hacíamos en un club, ahora ya hemos crecido un poco, ya lo hacemos en 7 clubes y sobre todo lo importante, hemos conseguido captar equipos de fuera, tanto de Península como de Europa, Suiza, Alemania, Inglaterra, Galicia, Valencia, Madrid. Al final creo que lo más interesante es empezar a ver que vienen equipos de fuera a disfrutar de esta experiencia.
2: Podemos decir que está absolutamente consolidado y que cada vez se apunta más gente, porque claro, tener 800 jugadores es una barbaridad, ¿no?
4: Es una barbaridad. La verdad que los primeros días, quien ha organizado un torneo ya sabe lo complicado que es en un club. La verdad que fue todo un reto, porque al final necesitas multiplicarte por 7, cubrir 7 sedes, y no puedes fallar en ninguna, lo tienes que hacer igual de bien que en todas. Y al final fue un reto. La gente muy contenta con este formato, porque al final intentamos que siempre jueguen en diferentes clubs para que conozcan también la zona. Y lo que siempre decimos, hemos conseguido que la gente de Palma llegue a Calamillor, que esto a veces es más difícil que vengan extranjeros.
2: Sí, pero bueno, ahora con el buen tiempo cuesta menos también, Joan.
4: Sí, hemos tenido mucha suerte.
2: Sí, porque hemos tenido mal tiempo, pero este fin de semana da bueno y parece que se va a poder disfrutar del deporte y también de nuestra isla, que es espectacular. Bueno, tenéis 7 sedes, eso significa, claro, habéis tenido que ampliar porque no cabíais todos, ¿no? Hay que sumar más instalaciones para albergar tantos y tantos partidos.
4: Exacto.
2: Bueno,
4: pues. No, muy contentos, en general muy contentos. Y luego para poner un poco lo que es la guinda al pastel, hemos conseguido que vengan profesionales de la talla de Lucas Campanolo, Aris Patiniotis, Pincho, que es más conocido, que es de aquí de la zona, Ramiro Moyano, amigo de todos. Y luego también tenemos una segunda exhibición que entrarán dos jugadores locales a los que también queremos dar un pequeño premio, que son Dani Luna y Pau Miñano, buenos amigos.
2: Sí, de la casa también.
4: Y creo que para cerrar la jornada del sábado, pues habrá dos partiditas bastante interesantes. ¿Cuál? Y luego el domingo por la mañana hacemos un pro-am, donde celebridades del deporte se combinarán con estos profesionales mencionados, más también profesionales del circuito femenino, como Ari Canellas y Patri Martínez, para celebrar un pro-am delante de la playa y luego cerrar con una comida.
2: Oh, qué bien, vale, lo tenéis muy, muy bien montado. 40.000 euros en premios también, Joan, no lo olvidemos.
4: Sí, yo creo que esto es, para mí es lo de menos, para muchos a veces no, pero... Pero yo creo que sobre todo valoraría la experiencia de venir, poder competir en tantos clubes, porque al final el premio es un premio, es algo metálico, o ya sea una experiencia. Pero al final hemos también intentado hacer un esfuerzo por esta parte, pero sobre todo destacaría la experiencia de vivir algo diferente en equipo, que siempre pues es mejor que que en pareja, desde mi punto de vista.
2: Bueno, pues que sea un éxito no te lo digo, porque lo está siendo. Es una barbaridad lo que ya habéis conseguido en esta nueva edición de la East
4: Mallorca
2: Cup. Es una barbaridad. Y sobre todo que os acompañe la meteorología, que de verdad también os va a acompañar, porque las previsiones son
4: sensacionales. Sí, son muy buenas.
2: O sea que solamente éxito. Es decir, solamente podemos hablar
4: estamos, de... Mira, hoy estábamos pidiendo... No puede venir alguna nube a tapar un ratito el sol.
2: Pues está calentando bien, ¿no? Se está calentando bien, ¿no?
4: Sí, sí, la verdad es que hace hasta demasiado buen tiempo.
2: Bueno, pues nada, ahora hablaré con Diego Picasarri, que nos está escuchando también, el responsable de pádel del Open Marrachí, también de su circuito y de los torneos que tienen en marcha. Pues nada, Joan, que vaya todo fenomenal y seguimos muy en contacto. Que gane el mejor, y disfrutar sobre todo del pádel, que es nuestro deporte.
4: Perfecto, muchísimas gracias.
2: Gracias, Joan, un abrazo.
4: Un abrazo.
2: Gracias a Joan. Y venga, voy a hablar de la Liga de Veteranos, del Open Marrachí, que ya sabéis que aquí le dedicamos nuestros minutos. Venga.
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1: Venga, vamos a conocer cómo va transcurriendo la Liga de Veteranos que se organiza en el Open Marrachí, en el Pádel Go Wing y en el Pádel...

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1: Vaya por Dios, vaya por Dios. A verte apuntado de incógnito.
0: Mira, que viene, nos animamos, montamos algo.
1: Claro, te apuntas de incógnito.
0: No podré ir, pero...
1: Claro. ¿Eh? Que te apuntes de incógnito. Vas de incógnito, te apuntas.
0: El año que viene armamos un equipito por ahí.
1: Eso, y lo ganamos todo. Hay 40.000 euros en premios, hay que ganar. Hay que ganar pasta.
0: No está mal.
1: Y además, fíjate el personal y todas las categorías que tienen abiertas. 800 jugadores, una auténtica barbaridad. Bueno, y lo nuestro, la Liga de Veteranos. Ya se ha disputado la cuarta jornada. ¿Cómo va la cosa?
0: Bien, bien, ahí peleando en todos los grupos. Los equipos se divierten, se desafían uno contra los otros, hasta hay cenas de por medio también en cada jornada, así que está divertido.
1: ¿Están ganando siempre los mismos o no?
0: Bueno, no, van variando un poquito, van variando.
1: ¿Ah, sí?
0: De vez en cuando nos dejamos ganar, así van variando un poquito la tabla.
1: Ah, os dejáis ganar también, está bien eso, para llevar al personal.
0: No, pero bueno, ya te digo, sale entretenida porque muchas veces depende de las parejas que se enfrenten y todo, se pican unos con otros, se apuestan cenas el mismo día de la liga u otro día en la semana. Así que se torna divertido el tema.
1: Bueno, hay que recordar la gran respuesta también del resto de clubes, del Padel Gowin y del Padel Bosch, que también albergan esta liga de veteranos. Sin ellos sería imposible hacer esta liga, Diego.
0: Sí, como siempre nos apoyan el Padel Gowin y Padel Bosch. Sin ellos sí, no lo podríamos hacer, porque ya te digo, son 24 equipos, son 350 jugadores más o menos, uh-huh. Y sería imposible meterlos en el Open solamente. Al asegurarles pista cubierta a todos los... todas las fechas de la liga y demás, era imposible.
1: Bueno, hemos hecho la cuarta, la quinta, me dijiste, es para junio, ¿verdad?
0: 13 de junio,
1: ya tiene fecha, vale, 13 de junio.
0: Sí, la semana anterior nos vamos los veteranos mayores de 50, nos vamos a jugar a Zaragoza también, con dos equipitos que llevamos por ahí, así que a divertirse el fin de semana anterior también.
1: ¿Qué campeonato hay en Zaragoza?
0: Campeonato de Mallorca, campeonato de España de tercera, mayores de 50, masculina.
1: Ah, de tercera, mayores de 50. Y ahí entra, entras tú, ahí, ¿no? Realmente, entras tú.
0: Ahí entramos, más 50, y el año que viene más 55 también entro. Así que espero llegar y divertirme el año que viene también.
1: El objetivo es subir de categoría, ¿verdad? No me digas
0: eso,
1: que no.
0: Eso esperemos. Pero bueno, escúchame, hay mucho nivel.
1: No empieces.
0: El año pasado hicimos subcampeones de consolación y nos quedamos contentos, te digo.
1: No.
0: Me importa decir, vivirnos un par de partiditas y salir a cenar, que eso está bueno también.
1: Hay que subir el nivel, Diego. Hay que subirlo. Hay que entrenar más.
0: Hay que tirar de talonario para el año que viene.
1: Además, veo jugar más a Gaby que a ti en el club, en el Open Barrachí. Veo jugar más a Gaby que a ti. No sé por qué, pero le veo jugar.
0: Gaby está top, no para. Juega tenis, juega pádel, no para.
1: Fe, todo este hombre, es tremendo. Es un culo inquieto. No hay manera de pararlo. Bueno, el 5 de junio, y luego ya paramos, ¿verdad? En verano vamos a parar, ¿no? Por el tema del calor, ¿no?
0: Sí, en verano paramos un poquito, en septiembre, bueno, vuelvo a hacer otro Calabarca, que la gente lo pide, así que haremos el tercero para cierre de año. No podemos en octubre, pero lo haremos en septiembre. La gente disfruta más todavía en septiembre del hotel, así que contentos. Ahora en junio hacemos un torneo también, mientras nosotros estamos en Zaragoza, uno de los monitores del club, Miguel Ángel, organiza un torneo en el Open, así que los esperamos a todos también del 4 al 7 para que jueguen un torneito en el club.
1: Muy bien, del 4 al 7, ¿están abiertas las inscripciones ya?
0: Sí, están abiertas las inscripciones a través de Sportelia y ya se pueden apuntar.
1: Perfecto, muy bien, pues ya llega el verano. En el verano bajamos un poquito la actividad en cuanto a torneos y tal, ¿no? Porque hay que darle paso a otras cosas, ¿no?
0: Sí, torneos no hacemos mucho, bueno, hacemos el campus de mañanas para los peques.
1: Hasta
0: 14 años, 15 años.
1: Sí, eso me lo tienes que contar, lo del campus que hacéis ahí. Es una barbaridad la cantidad de niños que tenéis en verano allí, ¿no?
0: Sí, bueno, entre tenis y pádel no te puedo decir, pero son cientos de niños ahí.
1: Uf,
0: de campus de verano.
1: Madre mía.
0: Entre julio y agosto, bueno, desde mitad de junio hasta fines de agosto hay muchos chicos jugando, la verdad.
1: Pues nada, no os queda nada. Verano largo, Diego. Verano largo, largo, largo.
0: Sí, a disfrutarlo, que pinta bien, ¿eh? Hoy ya hace calorcito y el fin de semana se viene fuerte también, parece.
1: Muy bien, pues Diego Picasarri, director de pádel del Open de Marrachí, que vaya muy bien esta Liga de Veteranos. Ya sabéis, día 5 de junio, el 13 de junio tenemos nueva cita, la quinta prueba de esta Liga de Veteranos, que se organiza en el Open Marrachí, Padel Gowin, y en el Padel Box con Diego Picasarri. Si tenéis algún problema, ya sabéis, Diego Picasarri en el Open Marrachí. Muchas gracias, Diego.
0: Gracias a ti, Juan, como siempre. Un saludo para todos, buen fin de semana.
1: Un buen fin de semana para todos. Gracias a Diego Picasarri. Y hasta aquí el Mundo del Pádel en nuestro Punto de Oro Radio, que volverá el próximo viernes.

0: Recordar que estamos pendientes, evidentemente, de la Liga de Veteranos, que vaya bien esta X Mallorca Padel Cup, que se está disputando en 7 clubes en la parte norte y este de nuestra isla. Y bueno, estamos también muy pendientes de los veteranos, de estos cambios que ya nos anticipó el presidente aquí en directo en nuestra edición de Punto de Oro, la próxima creación de esta Liga Seniors, que estará por encima de los veteranos, con edades definidas y evidentemente el cambio que también se va a producir en cuanto a edades en el resto de competiciones. Se va a aplicar la normativa FIP en cuanto a los campeonatos de veteranos para hacerlos más coherentes, de 40, 45, 50, 55 y 60 años, y no se van a enfrentar jugadores de diferentes edades, se van a respetar las edades. Ya era hora, venga. Hasta aquí los deportes, volvemos mañana a recordar a las 8 de la tarde, estamos en la zona 10 en juego, en directo con ese Mallorca Oviedo y pendientes de otros 3 campos. En busca...
1: Son las 3.
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4: ¿Qué tal? ¿Cómo estáis? Menudo viernes nos espera. Hace día prácticamente de verano. Yo creo que ayer empezó oficialmente nuestro verano. Soy Juan Alcalde, voy a acompañarte en esta edición de viernes, ya sabes, de lunes a viernes, 5 días por semana, 3 a 6 de la tarde. Esto es lo que hay en FIB Radio. Los viernes son especiales, ¿por qué? Bueno, empiezo ahora. A las 4 voy a hacer una pequeña sección para comentarte qué se estrena en cartelera de cines en Mallorca, por saber. Y a las 5 volveré a hacer una pequeña intervención para presentaros las últimas canciones que han llegado a los estudios que tengamos que estrenar. Escuchamos la formación Bel Air con este Sunshine is Coming. Bueno, yo creo que Sunshine ya está aquí.

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Es un tema de Bob Sinclair, la voz la pone Kiesa, se llama I Can't Wait. Pero este tema tiene truco. Prácticamente todo lo que es la base musical es copiada a un tema que ya hizo Bob Sinclair a finales de los 90. Ha rehecho una canción que ya tenía hecha y le ha añadido las vocales de Kiesa. Y luego este juego con las voces que se hacían mucho en los 80 está inspirado en otra canción, lógicamente de los 80, en un éxito. Pero bueno, es un collage bien hecho.

una vocal en una colaboración con French Montana, Max B a la producción musical con Hugel, que está también por el medio de esta trilogía de productores, y ese One Night que mezcla un sampling de una canción disco muy reconocida. Bueno, le da rollo. No está mal, nada mal. Llegaremos a las 3 y cuarto con el tema que llega a continuación. Es sonido, podríamos decir que es French House, es house francés. La formación tiene nombre de aseguradora, AXA. Se llama el tema Love in My Soul y tiene estas bases trepidantes con mucha energía y, cómo no, ese sampling de música disco, ese rollito funk disco que hace que te vuelva loco.

Una de esas canciones que te alegran el momento. Es lo que tiene todo, bueno, toda la influencia reggae. A mí me encanta la música reggae. De vez en cuando ponemos algo del gran Bob Marley, pero podemos escuchar este Ska Train, originalmente de Beatmasters. Pero que esta es una nueva versión, ¿eh? Esta es, se ha recreado una nueva versión. Esta es de Freestylers, Dap Pistols y JA13. JA13. Vamos al tren del ska.

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1: Después de ese Danza Prohibida, que es una producción de Pharrell Williams, aunque la formación Bossa Noche son los intérpretes, vamos ahora con Elton John, Britney Spears, Hold Me Closer, remezcla Purple Disco Machine.

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In Plain Sight es un tema de Khalid, es en la remezcla los Disciples, que le han dado una versión un poquito más de club. Y ojo con lo que ha hecho Fatboy Slim, ha mezclado su Rockefeller Skank con el Satisfaction de los Rolling Stones.

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1: Y aquí va en versión original, Diana Ross, Upside Down.

Y después del tema de Bruno Mars que llega a continuación, ojo, en la remezcla de Austin Mills, ya llegaremos a las 4 de la tarde y hablaremos de cartelera de cine. Hoy creo que es el día, si no recuerdo mal, de todas las secciones que he hecho de cine, el día más escaso de películas de estreno. Está repleto, los cines están repletos de películas, pero como estreno, como tal, hoy creo que es el récord de menos.

0: Son las 4. 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
2: Pues tell me why sería una buena pregunta. Dime por qué, con tantos estrenos y todas las reposiciones que hay en las carteleras de cine, qué cosa más rara. Hoy solo hay, como tales, como estrenos, dos. Pues nada, voy a contaros esos dos estrenos que podéis ver a partir de hoy. Uno ya lo conocéis de sobra. Después del éxito de la serie The Mandalorian a través de la plataforma Disney, llega la versión cinematográfica, El Mandalorian y Grogu, que es pues el pequeñín, el Baby Yoda, para que me entendáis. Película manufacturada en Estados Unidos, dirigida y con guión a cargo de uno de los jefazos, bueno, de uno de los directores habituales de Marvel y todo el mundo Star Wars, como es Jon Favreau, junto a Dave Filoni o Noah Clore, siguiendo la saga creada por el gran George Lucas, y un reparto encabezado por Pedro Pascal y Sigourney Weaver, que son dos etiqueta negra. Y como os comentaba, pues ahí está. Es continuación de la serie, ¿eh? No es que empiece de nuevo. Si habéis visto la serie de Mandalorian, veréis esa continuación en formato de película. El Imperio ha caído y los señores de la Guerra Imperiales siguen dispersos por toda la galaxia, mientras la incipiente Nueva República trabaja para proteger todo lo que luchó la rebelión y ha reclutado la ayuda del legendario cazarrecompensas mandaloriano Din Djarin y a su joven aprendiz Grogu, el Ruiditos. Yo creo que es el personaje más mono de toda la saga Disney. Creo que les ha quitado el primer puesto a los Ewoks. Eran monos, pero tenían una cara de locos. Y otra película que también se estrena hoy en carteleras en Mallorca se llama El pasajero nocturno, manufacturada en Estados Unidos, dirigida por André Ovredal, en el guión T.W. Burgess, junto a Zachary Donohue, y en el reparto Lou Llobel, Jacob Scipio o Melissa Leo, entre otros, con una peli de terror sobrenatural. Y es que después de presenciar un brutal accidente nocturno en la carretera, una joven pareja comprende que algo los ha seguido, una presencia demoníaca conocida como el pasajero nocturno. Este ente se ha unido a ellos y no se va a detener hasta reclamarlos a ambos, convirtiendo su viaje, en una auténtica pesadilla. Pues ya está, aquí están los estrenos. Os dejo que sigáis disfrutando del falsete de Jimmy Somerville cuando eran Bronski Beat, después fueron The Common Arts, hasta que se quedó en Jimmy Somerville solo. Este creo que fue, pues yo creo que el primer gran éxito de este chico en ese momento, siendo Bronski Beat, el dúo. Las 4 y 4 minutos, seguimos desde ahora y hasta las 6. Recuerda que a las 5 hago otra pequeña paradiña para poneros unos estrenos musicales, pero vamos, que esto va a ser música y música.

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2: Que no nos falte un belief. Hay varias canciones que tienen la palabra belief muy conocidas en la historia de la música de baile en Mallorca. Pero yo creo que esta es una de las... la que está en primera posición. Tres productores de origen latino, aunque estadounidenses, como fueron Eric Morillo, Descanse en Paz, José Núñez o Harry Romero, de origen colombiano, se unieron, crearon Ministers de la Funk y junto a Jocelyn Brown, Believe.

0: uno de los temas del 2026. Sam Feld, Justin Jisoo, Sinners on the Moon.
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0: Todos conocéis, bueno, todos, la gente que es apasionada de la música y en los 90 estaba en la pista de baile recordará a Toni Braxton. Bueno, pues Toni, que era una mujer, tenía varias hermanas. Y ellas, años atrás, cuando eran, vamos, unas adolescentes, crearon un grupo llamado The Braxtons. Eran, pues, tres hermanas. Este tema se llamó The Boss y aquí tenéis una remezcla actualizada de Redondo, así se llama el productor. Sonido New Disco. Venga, ahí esa bola de espejos y luces de colores.

0: Tiene una risa rarilla, pero es contagiosa. Machine Gun Kelly, o sea, MGK, junto a Wiz Khalifa, o Wiz Khalifa, Girl Next Door. Ahí, la chica del otro lado de la puerta.
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0: Y lo último de Gracie Abrams se llama Hit the Wall. 4:23.

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2: Vamos con 220 Kid de Stevie Rogers. Colaboración. La canción se llama Trust Issues. Y con esto llegamos a las 4:30.

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3: Vámonos, Ride Like the Wind, conduciendo ahí como, vamos, como si fuéramos viento. Christopher Cross, Jack House Mix, así se llama esta remezcla.

Marshmallow, ese disc jockey que, bueno, lleva una máscara, pero más que máscara es un pedazo de caja cuadrada con su cara, bueno, con una cara como si fuera un muñeco de Roblox, junto a Portugal The Man con el tema Phoenix. Vamos ahora con Roses y este tema Wanna Love Me.

0: Y tengo un tema aquí en la recámara para llegar a las 5 de la tarde. Clasicazo de Michael.
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0: Uno de los títulos más largos de Michael. Don't stop till you get enough.

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2: Novedades. Este es el nuevo tema de Olivia Rodrigo, se llama The Cure.

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0: Otra de las novedades, Diplo con Cameron Whitcomb. Esto se llama Bull You Stay.
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0: Y no te vayas porque llega lo último de Kygo junto a Dan Timinsky. Heaven on Your Mind.

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3: Le toca el turno a otro estreno, Stormzy junto a Odile. Esto se llama 24 Hours.

0: Y con este tema cerramos la sección de novedades del momento.
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0: Seguro que os acordáis de la Spice Girl deportista, Mel C, aunque ahora firma como Melanie C, o sea C. Hay dos singles en listas, este es el segundo que ha llegado, Drum Machine.
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0: Be The One es una producción de Adam Port con Kenny Music, que además forman un tándem brutal, y además a esta canción se le suma la colaboración de S.G. Lewis.
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otro de los temazos. Iba a decir para el verano, pero claro, la música va tan rápido que igual no. Igual para el verano el señor Joel Corry tiene otra bomba, pero esta es importante. Junto a la vocalista Ra, o Ra, R-A-H-H, Devotion.

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3: Felix Jaén con cascada a las vocales. Boy, you turn me.

Es el tema originalmente de los Fugees, que en 1996 rompía listas, pero es que aquel mismo año se dieron mucha prisa los The Corrs, que era una formación neerlandesa, para hacerle su réplica en formato house. He aquí este Ready or Not.

Seguimos ahora con una formación llamada Ten City. Era una formación de finales de los 80, donde su vocalista, que se llama Byron Stingley, todavía está vivo, siempre consideré que era como una voz gemela a la del famoso Sylvester de los años 70-80, ¿os acordáis? Es más, este cantante, Byron Stingley, hizo una versión del You Make Me Feel de Sylvester y sería muy difícil saber quién es uno y quién es el otro. That's the way love is, remezcla Soul Avengers. Sonido de viernes.

Me encanta este Paper Sun. Producido por Ron Morven. 11 minutos para las 6. Venga, por el viernes.

0: Suena a disco, suena a dance, suena muy bien. Ron Morven, Paper Sun. Nos espera después la formación Disclosure, una de las formaciones más exitosas de los últimos dos añitos, dos, tres años, junto a un grande Leon Thomas y ese tema llamado Deeper.
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0: Y preparando ya el tema final para despedir la semanita de Esto es lo que hay en Fitwi Radio.

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1: Me despido esta semanita con este tema llamado Because the Night, tema original de Patti Smith. Esta es la versión de 1992 que hicieron los Coro con la voz de Thalisa. Que tengáis el mejor fin de semana. Ya sabéis que yo estoy de vuelta, como siempre, lunes a viernes, 3 a 6 de la tarde. Esto es lo que hay en Bitwig Radio. Soy Juan Alcalde. Nos vemos. A cuidarse.

0: Son las 6.
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0: Aquí se nos da muy bien arrancar las nuevas horas, ya lo has visto, siempre con éxitos y prepárate porque todo lo que llega van a ser 100% números uno. Bienvenido si acabas de llegar, bienvenida si acabas de enchufar la radio número uno del dial.
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0: La radio con más números uno. La radio que te garantiza al 100% que todo lo que vas a escuchar son éxitos. Así que te invito a que te quedes conmigo y que juntos disfrutemos de esta larga lista de éxitos que tengo aún por delante para disfrutar aquí, en tu radio.
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0: Esto sí que fue un auténtico temazo y uno de los grandes éxitos de Sia. Chandelier sonaba por todo lo alto aquí en tu radio y quédate porque aún me quedan un montón más de números uno por delante.
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4: Un pelotazo que no te puedes perder es este de Lil Nas X. Esto se llama Sun Goes Down y suena ya aquí en tu radio. La número uno. Sube el volumen.

0: es que cada vez somos más aquí en la Radio Líder, la única que te garantiza al 100% solamente éxitos. Más artistas, más números uno, más música de verdad. Oye, quédate y vamos a disfrutar juntos de solamente éxitos. Sube el volumen, quédate, estás en tu radio.
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2: Don't go yet. Así se llama esta canción de Camila Cabello, que no te puedes perder. Todo un número uno que suena ya aquí en tu radio.
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0: Ya, otra hora aquí en tu casa, en tu radio, con la música que quieres escuchar. Y quédate porque tengo una larga lista de números uno que no quiero que te pierdas. Estás en tu radio.
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0: Son las 7. 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
3: Muy buenas tardes, queridos oyentes. Todos aquellos que estáis esperando ya que llegue nuestro programa Mallorca Experience, ese programa del emprendimiento consciente, de todos los empresarios, de todos los emprendedores que se levantan cada mañana para levantar este país. Buenas tardes, Mary.
4: Buenas tardes, amiga mía. ¿Qué tal? ¿Cómo estás?
3: Muy bien, un viernes ya más, ya con el calorcito, encantada ya. Exacto. De que llegue viernes, ¿eh? Sí, vaya sí, semanitas sí. De pesadas.
4: Sí.
3: ¿Qué llevamos?
4: Llevamos mucho encima, pero sí, bueno, mucho, este mucho. Es el año donde tenemos también que desprendernos de cosas.
3: Sí, sí, sí, empezar de cero. Ya sabes que estamos en un año uno, Mary. Exacto, exacto. O sea, el año de volver a empezar.
4: Y tú ya sabes un poco,
3: sí,
4: ¿no?
3: Sí, de volver a empezar. Proyectos. Sí. Y cuéntanos, Mary, ¿hoy a quién tenemos con nosotros?
4: Bueno, hoy, Beatriz y queridos oyentes, tenemos aquí, vamos a hablar primero del tema, hablamos de construcción.
3: Ajá.
4: Pero no solo de construcción, hoy hablamos de algo que va mucho más allá, de cómo se construye una empresa desde cero. De qué pasa cuando la experiencia de décadas se convierte en un proyecto propio y de cómo se gestiona este crecimiento desde dentro. Tenemos aquí con nosotros José Guerrero, que lleva más de 30 años en el sector de la construcción. ¿Ya te he sacado los años, José?
5: Sí.
4: En 2020, en plena pandemia, fundó Blanc junto a su hijo Pere, que es una empresa especializada en rehabilitación de edificios, fachadas, reformas integrales, trabaja principalmente en Mallorca, pero un pacarito me ha dicho que estaban por Menorca este año. Y hoy José viene acompañado con Macarena Castro García, que es responsable de administración de Blanc, porque obviamente detrás de toda obra bien ejecutada hay también una empresa bien gestionada, ¿verdad? Bienvenidos.
3: Muy bienvenidos, chicos. Oye, veo, José, que estás muy bien acompañado.
5: Así es, un buen
3: porque
5: fichaje.
3: Es que yo siempre digo, mira, una empresa, si no se sabe gestionar bien, da igual todo lo que vendamos, porque se puede vender mucho, pero no hacer nada, ¿verdad, José?
5: Estoy totalmente de acuerdo. La verdad que el fichaje ahora de Macarena, que ahora llevaremos, que son...
6: Nada, muy poquito,
5: muy poquito.
6: De finales del 2025.
5: Sí, pero la verdad que ha sido una... Nos está dando mucha... Mucha tranquilidad también, sobre todo mucha tranquilidad, porque lo está gestionando todo muy bien, sobre todo la confianza, que es muy importante. Para mí la confianza que Macarena es del minuto uno, pues la he notado, y eso la verdad que en el día a día me lo noto mucho, que es muy importante, una persona de confianza.
3: Muy importante, sí, porque lo que decimos, muchas veces podemos hacer muy bien nuestro trabajo, y esto nos pasa mucho a los empresarios, a los emprendedores, ¿verdad, José?
5: Sí.
3: Podemos trabajar mucho, hacer muy bien nuestro trabajo, pero si no hay una parte de gestión detrás, la empresa no sale hacia adelante.
5: No sale hacia adelante. La verdad que es que es el equipo para el final es lo importante. Claro. Tenemos que trabajar en equipo y no es fácil montar un equipo.
3: Es complejo.
5: Es lo más, sí. Es
3: y
5: muy
3: más en el sector de la construcción, ¿verdad,
5: sí,
3: José?
5: En el sector de la construcción. Yo creo que ha cambiado muchísimo el sector de la construcción. Antes la gente que trabaja en la construcción incluso era mucho más fiel en las empresas. Y hoy, pues, por no sé, la gente enseguida, hoy me estoy aquí, mañana aquí, en otro lado. Ha cambiado muchísimo. No existe ese compromiso hoy, que no quiero decir que no los haya también, porque hay gente muy buena, pero me encuentro que de unos años atrás he notado un cambio enorme.
3: Porque vosotros lleváis 30 años en el sector, ¿verdad?
5: Sí, yo empecé con... Bueno, yo estudiar, la verdad que lo mínimo, pero enseguida empecé con una empresa y un chico, mi mejor amigo y yo, pues nos decidimos con 20 añitos.
3: O sea, jovencitos. ¿Y montasteis vuestra propia empresa?
5: Y montamos nuestra
3: propia. ¿Aquí en Mallorca?
5: Aquí en Mallorca. Ajá, los mediterráneos, montamos la empresa y la verdad que muy bien. Tenemos un montón de trabajadores, hoteles, Y estuvimos pues hasta como 15 años o más juntos.
3: ¿Y os especializasteis en algo en concreto dentro de la construcción?
5: Pues hacíamos mucho de tema de hoteles y, y sí que, y sobre todo mi especialidad siempre ha sido rehabilitación de fachadas.
3: Rehabilitación de fachadas.
5: Siempre, de montar andamios con tablones y a lo bestia, porque la seguridad que hay ahora no la había antes. O sea, ahora si viéramos los andamios que había antes, es que, vamos, nos llevarían a la cárcel directamente. Claro, claro. Se ha cambiado muchísimo.
3: Es que además es un oficio duro, porque rehabilitación de fachadas realmente conlleva que la gente que trabaje con vosotros tiene que tener una especialización, ¿no? O sea, no sirve cualquiera. Tiene que formarse
5: Que formarlos. Y el tema de la fachada, en lo que antes de entrar lo hablábamos con Magarena, el tema de la fachada que es, o sea, yo cada mañana que me levanto corremos un riesgo, porque siempre he dicho lo mismo. Una empresa tú montas y todo parece muy bonito, pero es que estamos constantemente, te puede cambiar la vida en cero coma.
3: Es que hay mucha responsabilidad.
5: Simplemente es mucha responsabilidad, te mandamios, tema de que uno lleva un casco, cualquier fallo, al final somos los responsables, porque es así. O sea, yo me paseo y Macarena y tenemos, y mi hijo sobre todo, se pasea por las obras, que si el casco, que si el arnés, que si todo. Y esto al final, tú puedes estar luchando toda la vida y en cero coma te puede cambiar todo.
3: ¿Y es verdad eso que dicen, José, que los accidentes se suelen dar en las personas que tienen más experiencia?
5: Sí, porque te
3: confías, ¿no?
5: Te confías mucho y bueno, esto no pasa nada, no pasa nada. Claro. Y al final, yo por ejemplo, por suerte no he tenido muchas desgracias, pero he tenido algún que otro susto que la verdad que hay que ir con mucho cuidado cada día más.
3: ¿Y cuántos empleados tenéis ahora, José?
5: Pues ahora creo, tenemos unos 28 o así.
3: 28 empleados.
6: Sí, en total en plantilla.
3: 28 en plantilla, ya es mucha gente, ¿no? Macarena, para gestionar todo eso...
6: Bien, la verdad que muy bien, porque como ha dicho José, pues nos coordinamos bastante bien, ¿no? Yo que soy más la parte de oficina y ellos de campo, pues creo que hemos conectado bastante bien y eso facilita mucho, porque yo que no puedo estar constantemente en las obras, todos los días sé dónde están los chicos, qué es lo que están haciendo, porque José y Pedro que están en las obras me lo están transmitiendo constantemente.
3: Claro.
6: Entonces, eso la verdad que facilita mucho el cómo organizarlo, porque no tengo que estar llamando a 30 personas a preguntarle qué has hecho hoy, dónde has estado, tienes esto, no lo tienes. Al final ellos son cuatro ojos que están en las obras y que me transmiten a oficina cuál es la realidad de las obras, y yo ya ejecuto. Vale, necesitan más material, hay que pedir esto, necesitan unos guantes, un casco, cualquier EPI, vamos a llevárselo. Entonces, esa comunicación fluida que al final hemos conseguido encontrar, ¿no?, entre estar metidos a pie de obra y la oficina, ayuda muchísimo a la gestión.
3: Bien,
6: y lo hace muy, muy fluido todo. La verdad que son 30, pero pues eso, bueno, con la coordinación
5: también me aguantan mis días locos.
3: Ya, esto iba a decir. Eso yo también creo que sí.
5: Que no te creas que soy tan fácil. Que es que está todo muy bonito.
6: Pero se deja llevar. De momento yo lo digo, hasta ahora que todavía igual tiene un reparo del comienzo, lo está llevando muy bien.
5: No, me aguanto
6: mucho.
5: Me hace caso.
4: Y José, una preguntita. Sí. ¿Cómo ha cambiado el tema de la construcción en Mallorca? Porque Mallorca ha sido un poco por fases, ¿no? Donde tú llevas 30 años en el sector, entonces ha habido cómo era un principio, la fase del boom, la pandemia.
5: La verdad que en Mallorca, yo siempre he dicho lo mismo, quien quiere trabajar con ganas, ilusión, siempre en Mallorca hay trabajo. Y yo, por ejemplo, también he hecho algunos trabajos en Suiza de clientes, y siempre he dicho una cosa: si lleváramos una empresa estilo Suiza sería increíble.
3: Increíble, ¿no?
5: Increíble. Y la verdad que sí, ha cambiado muchísimo, o sea, el tema de la construcción. Te digo, antes siempre ha habido trabajo, siempre. Y, por ejemplo, con el tema de los extranjeros también. Es que es muy amplio la construcción aquí en Mallorca. Te puedes llevar, por ejemplo, a la obra nueva, como al interiorismo que hemos hecho. Yo, el tema de interiorismo, hemos hecho mucho. Me he dedicado también mucho tiempo a los extranjeros, que también es otro sector muy interesante aquí. O sea que, Pero sí es cierto que ahora han salido muchísimas empresas.
3: Por eso.
5: Muchísimas.
3: Sí, sí,
5: o sea, sí, yo ahora casi cada día digo, sale una, otra, otra. Y
3: pero
5: hay que estar
3: siguen,
5: ahí.
3: José, porque a ver, salir, nosotras esto lo vemos, llevamos casi un año con Mallorca Experience, ¿verdad?
6: Sí,
3: trayendo
6: sí, sí.
3: aquí al programa a emprendedores y tal. Y emprendedores hay muchos, pero una cosa es ser emprendedor y otra cosa es ser empresario.
5: Efectivamente, muy diferente.
3: Es totalmente distinto.
5: Yo nunca
3: ¿no?
5: le niego las puertas. Yo, por ejemplo, lo veo desde mucho tiempo, chicos que dicen, mira, me quiero poner por mi cuenta. Uh-huh. No le voy a quitar nunca las ganas, porque uh-huh. si tienes ilusión, adelante, la puerta está abierta para todo. Pero no es nada fácil, uh-huh. porque yo, por ejemplo, en 2008 pegué un batacazo también uh-huh. importante, uh-huh. y no es fácil, yo como muchos amigos. Uh-huh. Lo que pasa es que también la experiencia uh-huh. te hace más fácil levantarte, pero los comienzos son muy, muy duros uh-huh. y también... hay que saber gestionarlo mucho.
3: Sí, es lo que decíamos antes, ¿no? Con el papel tan importante en este caso de Macarena, ¿no?
5: Que es,
3: o sea, que es fundamental porque no solamente es decir, venga, me pongo, somos dos amigos que somos, me lo invento, pintores.
5: Sí,
3: igual, y como
5: sí.
3: ya sé pintar, pues ahora me pongo por mi cuenta que voy a ganar mucho más porque este tío me está robando. Esto lo habréis oído más de una vez, ¿no?
5: Claro, muchísimas veces.
3: Claro, claro. Y parece que cualquiera que, oye, yo ya sé dar dos brochazos y ya me pongo y monto mi empresa. Yo siempre digo, ojo, ojo con esto, ¿no? A mí cuando alguien de la construcción me dice, quiero montarme por mi cuenta, digo, ojo, ojo con lo de montarte con tu cuenta. Que muchas veces vas a ganar mucho menos dinero,
4: sobre todo al principio. Y mucho más dolores de cabeza.
3: Mucho más dolores de cabeza y los riesgos también son mayores. Porque claro, si tú tienes tu salario y trabajas bien y tal y cual, bueno, pues vas haciendo, ¿no?
5: Yo muchas veces lo he pensado eso, Beatriz. Uh-huh. Porque como os he comentado, desde muy joven estoy con una empresa... Y dicho, joder, ¿cómo sería llegar uh-huh. con tu jornal a la casa?
3: Uh-huh.
5: Dejo las herramientas, me olvido.
3: Y me olvido y ya está.
5: Porque ya no son los trabajadores, son los clientes, son muchísimas
3: todo.
5: Cosas.
3: Son muchas. Los proveedores, son
5: porque
3: los
5: la gente no ve las noches que te despiertas y estás
3: ahí pensando y dándole vuelta.
5: Y esto parece muy fácil, pero no es tan bonito.
3: Claro, no es tan bonito.
5: Y después que también que en España cada vez nos aprietan más.
3: Claro, claro, sí, el tema de los impuestos, porque antiguamente también era más fácil hacer dinero, ¿no? Y creo que una persona, yo lo hablo sobre todo por todos los empresarios con los que he trabajado, ¿no? Como coach, todos me decían, Beatriz, antes tú, si tenías muchas ganas de trabajar, te ponías a trabajar y si tenías muchas ganas de trabajar, eras trabajador y sabías hacer un poquito cuatro cosas, oye, pues podías hacer un dinero y podías ya. estar medianamente bien, ¿no? Hoy por hoy conozco muchos empresarios que llevan muchos años en el sector de la construcción, grandes constructores que llevan muchos años y te dicen, es que me da ganas de ponerme yo por mi cuenta porque entre todos los problemas que tengo con el personal. Ahora
5: sí.
3: hablaremos, si queréis, un poquito del tema sí. del personal, que has empezado a hablar antes, ¿no? Entre todos los problemas que hay con Hacienda, con tal, con cual, sí. al final esto es un poco merienda de negros.
4: Exactamente. Y chicos, volvemos en menos de un minuto, damos paso a la publicidad.
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3: Y seguimos con José Guerrero y Macarena, que vienen de Fundación Black. Nos están hoy contando un poquito lo que es tener una empresa de construcción. Y estábamos hablando del personal. Macarena, te traen los partes de hora, tienes que estar encima de ellos, te avisan cuando se ponen enfermos. ¿Se ponen enfermos continuamente? Cuéntanos un poco.
6: Cuesta. El tema del personal es un tema muy, muy delicado y muy difícil de gestionar. Porque al final yo creo que el trabajador no tiene el conocimiento ni la conciencia de los requisitos y exigencias que tenemos como empresa sobre ellos. O sea, ellos tienen una obligatoriedad de fichar porque nosotros tenemos obligatoriedad de presentar los partes de fichaje de ellos. Uh-huh. Entonces eso, por ejemplo, les cuesta entenderlo. Ellos lo notan como algo personal, ¿no? Como un ataque
3: como
6: personal.
3: Como un control,
6: claro,
3: ¿no?
6: Como un control.
3: Lo estás controlando.
6: Y no es para nada así, es simplemente es un requisito que a nosotros se nos exige y por ende te lo tengo que exigir
3: claro,
6: a ti. Los EPIs igual. Al final, yo me podré sentar en un banquillo, en un juzgado, lo que sea, por si te pasa algo, pero es que eres tú al que le va a pasar algo.
3: Correcto, correcto.
6: No es un capricho mío el que te pongas el casco.
3: Claro. Uh-huh.
6: Es una obligación que yo tengo el controlar que tú llevas el casco y además es por ti.
3: Claro,
6: pero
3: por tu bienestar,
6: claro,
3: por tu
6: eso
3: salud.
6: Les cuesta verlo. Y lo que has dicho antes, Beatriz, uh-huh, al final los accidentes les pasa a la gente que lleva más experiencia porque dicen, yo llevo 30 años soldando sin gafas, uh-huh, porque uh-huh voy a ponerme unas gafas de protección si nunca,
3: claro,
6: me ha pasado nada.
3: Claro, claro.
6: Hasta el día que pasa.
3: Bueno, yo tengo una anécdota desgraciada de hace 30 años. Os contaré, yo trabajaba en Eulen, en el País uh-huh Vasco, y llevaba una oficina de Flexiplan de trabajo temporal, ¿no? Y fue cuando empezó todo el tema de prevención de riesgos laborales. Bueno, pues yo tuve un accidente con un chico que le amputaron las dos piernas. Entonces, y esto fue justo, acababan de salir todo el tema de protección de riesgos laborales,
6: riesgo, sí,
3: y el chico vino la noche anterior a firmar, no quería venir a firmar la documentación, ¿no? Y yo lo obligué, que vengas, José, que vengas, que mañana tienes que ir. Era una papelera la más grande del País Vasco, y nosotros les poníamos personal, ¿no? Bueno, pues el chico terminaba el turno de noche a las 6 de la mañana y tenían que meter en unas tubas grandes unos rollos de alambre y tenían unos palos para hacerlo. Claro, se habló hace 30 años, ahora me imagino que será de otra forma, ¿no? El que hizo, metió la pierna. La máquina lo succionó entero. Entonces yo me acordaré toda mi vida, porque yo primero era una cría, yo tenía 25 años de aquello, y me acuerdo que abrí los ojos, me desperté con la radio y oí papelera, el nombre de la papelera, que no lo diré ahora, lo oí y dije, este chico es nuestro. Me acuerdo, la sensación aquella no se me va a borrar
7: de potencia, ¿no?
3: Toda mi vida.
7: Claro.
3: Me desperté, me estaba llamando el dueño de la empresa, me estaba llamando el dueño de la otra empresa, la policía, el tal cual. Bueno, nunca me olvidaré de la cara de aquel chico. Luego con los padres en el hospital. Y él reconoció que había sido negligencia por su parte. Tuvimos suerte en aquel entonces porque él lo reconoció, ¿no? Pero yo siempre, desde entonces, yo siempre dije, y era muy jovencita y aprendí, para mí fue una gran lección, ¿no? Ostras, la responsabilidad que tenemos como trabajadores, que no hacemos caso, ¿no? Aquel chico perdió las dos piernas, no perdió la vida de puro milagro, pero imaginaros, ¿no? Se quedó en silla de ruedas para el resto de su vida y por esa dejadez de, bueno, pues ya son las 6 de la mañana, ya me voy, ya termino el turno y tal, ¿no? Rápido y venga, pues meto la pierna donde debía de meter un palo, ¿no? O sea, esto me imagino que muchas veces las personas cuando salen a trabajar, yo entiendo que no podemos ir todos los días con miedo, ¿no? No podemos vivir con miedo, ¿no? Pero sí que con precaución, ¿no? Y hacer ciertas cosas que, ostras, ¿no? O sea, pues no voy a ser kamikaze en estas cosas, que a veces os encontráis con gente que son verdaderos kamikazes.
5: Los sí hay.
3: Y en un trabajo como el vuestro, que estáis hablando de fachadas.
6: Sí, estamos trabajando en altura.
5: Esta semana mismo ha caído un andamio en Marbella.
3: Uh-huh.
5: Ha habido dos fallecidos y uno herido. O sea, de
3: ¿en
5: unos
3: otra
5: andamios.
3: Empresa?
5: No, sí, una empresa de Marbella,
3: noticia,
5: sino
3: vale,
5: la noticia. Esos andamios los empleamos nosotros mismos, de tubular,
3: claro,
5: y tal. O sea,
3: uh-huh,
5: y es lo que pasa. Yo, por ejemplo, que llevo muchos años, he hecho barbaridades.
3: Uh-huh.
5: Ahora, por ejemplo, a veces incluso encuentro hasta exagerado la seguridad, pero es que es lo que toca.
3: Es lo que toca.
5: Uh-huh. O sea, estoy diciendo que lo encuentro exagerado, pero al final es que es para ellos, y es lo que decía Macarena, ellos no lo entienden así, parece uh-huh que es como un capricho nuestro.
3: Uh-huh.
5: Y es que en un andamio subirte a 9 pisos o 11 pisos,
3: uh-huh,
5: pues imagínate.
3: Uh-huh.
5: Y lo que tengo muy claro es, como empresa, que un trabajador tiene que estar seguro, porque lo que no puedes hacer un trabajador es hacerlo obligar a subir un andamio, porque
3: uh-huh
5: yo lo he vivido eso,
3: uh-huh,
5: y no estar seguro,
3: claro,
5: porque hay gente que no todo el mundo sirve para las alturas.
3: Claro, puede tener vértigo, puede tener...
5: Claro,
3: y estar trabajando 8 horas en un andamio, tela.
5: Uh-huh. Efectivamente, por eso yo hay gente que los he visto y los ves tenso y digo, baja automáticamente porque
3: uh-huh
5: no, porque al estar agarrotado tú no estás bien.
3: Uh-huh. No tienes confianza y te puede pasar algo, claro.
5: Siempre hay que tener el respeto.
3: Totalmente.
5: El respeto y emplear todo lo que les damos, los EPIs, correctamente. Con
3: uh-huh
5: eso se evitan muchas uh-huh muchos accidentes.
3: Y José, ¿habéis notado un cambio en el personal de la pandemia aquí?
5: Yo lo que encuentro, Beatriz, que la gente está muy nerviosa.
4: ¿En qué sentido?
5: Y luego, o sea, y el personal de la después de la pandemia, lo que he notado, que la gente se ha acomodado mucho para mí, mi forma de ver. A lo mejor me escuché a trabajadores y eran...
4: Acomodado en el sentido que no...
5: La gente yo creo que después de la pandemia valoran otras cosas. Valoran más, digamos, su tiempo. Antes currábamos como locos, Beatriz.
4: A veces parece que se nos ha olvidado.
5: Y a veces a mí me cuesta adaptarme a esto. Macarena, por ejemplo, muchas veces me dice, pero José, esto es así. Y me cuesta, porque cada vez ahora son 8 horitas para y no exijas más. Y es lo que se está llevando cada vez más. O sea, no exijas nada. Y
4: esto a los que somos de la vieja guardia pretoriana nos cuesta a veces,
5: a mí me
4: ¿verdad?
5: Cuesta mucho, Beatriz. A mí eso me cuesta.
4: Sí, pero
5: porque
4: es una realidad, ¿verdad?
5: Antes, acabar a las 4 era un sábado. O sea, para mí era un sábado. O sea, y ahora la gente, Macarena me mira como diciendo...
6: es cierto que entiendo que al final verlo desde... como se hacía antes, ¿no? Intentar reflejarlo en la actualidad. Hay un cambio muy, muy drástico, pero sí que es verdad que al final es lo que hay que hacer. O sea, no vas a obligar a un trabajador a estar más horas porque es su jornada. La cumplen y la hacen, y al final también se ha visto que con el mayor tiempo de descanso del trabajador, la calidad de trabajo que te está aportando es mucho mejor. Entonces,
4: estoy de acuerdo contigo, Macarena. Aquí entraríamos en debate.
5: Yo creo que, yo 8 horas, para mí, antiguamente hubiera sido un caramelo. Para mi forma de trabajar antes hubiera sido...
4: Pero
5: madre
4: tienes
5: mía,
4: que pensar, José, que no todo el mundo es como tú.
5: No es como yo. Es que antiguamente era así.
4: Ya. Pero ya no estamos hablando del pasado, ¿no? Tú has dicho ahora ha cambiado muchas cosas,
5: hay que evolucionar.
4: Y la gente en general, no solo creo en vuestro sector, pero en general... lo que está evaluando es la parte de bienestar.
5: Me parece bien, Mary, pero estaban diciendo, se comenta mucho, antes se ganaba mucho dinero, pero es que también trabajamos mucho más.
3: Claro, sí, yo creo que el tema no está, yo evidentemente no, el tema, bueno, sería un debate muy grande, pero ya no está en que se trabaje más o menos. Yo siempre digo a los empresarios con los que trabajo que, bueno, hay que cumplir el horario es el que es, ya está, no vamos a trabajar como antes, que es verdad que trabajamos a destajo, en la construcción se trabajaba
4: Puedo añadir una cosa, Beatriz, yo creo que muchas veces tenemos una cosa, un poco un concepto que llega un poco de nuestra vieja escuela y de nuestro sistema, que trabajar más es ganar más. No es cierto. A veces trabajar mejor puedes ganar más. A mí me ha pasado de trabajar menos y ganar más.
3: Bueno, pero yo creo
4: ¿sabes lo que te quiero decir?
3: Dependiendo del sector, por ejemplo, en el sector de la construcción siempre ha sido, antiguamente se trabajaba mucho a destajo, lo que aquí en España se llamaba destajo, y es que se trabajaba sin horas, ¿no? O sea, cuantas más horas y tal, mejor, ¿no? Pero esto es lo que ha cambiado, ¿no? Realmente lo que ha cambiado es la forma de trabajar, ¿verdad?
5: Efectivamente, es que ahora incluso la gente no está motivada ni para destajos, muchas veces. Y está bien, porque cada uno al final elige su forma de vivir, su forma de vida.
4: Claro.
5: Yo, todo es respetable, eso no es un tema. Pero sí es cierto que lo que dice Beatriz, antes tú tenías una motivación para comprarte tu casa. Es cierto que cada vez está todo más difícil también.
4: También el hecho que todo está demasiado caro. Bueno, el debate a mí me encanta porque así damos un poco de vidilla, pero volvemos en menos de un minuto, damos espacio a la publicidad.
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3: Y seguimos con la empresa Blank. de construcción, que estábamos en un debate muy caliente, nada. Es que oye, no, Mary, que... siempre nos pasa que tenemos que volver a invitar a los invitados.
7: Porque es que increíble. El programa es demasiado corto, sí, Beatriz, sí, vamos porque a tener que ahora que estábamos un poco en la chicha aquí, ¿no?
3: Ya está. José, para mí, muy importante, salto a Menorca, habéis empezado a trabajar también en Menorca, no solo aquí, ¿verdad, chicos?
6: Sí, ahora hemos hecho unos trabajillos para una cadena hotelera que uh-huh. ha sido la apertura de Blanca a la otra isla vecina y la verdad que creo que han quedado muy muy contentos con el trabajo, nosotros también, ha sido una experiencia el, pues esto, ¿no? Gestionarlo desde dos islas claro, diferentes qué bien. A distancia. Qué bien. La verdad que ha salido todo muy muy bien, pese a los reparos al, uh-huh. al inicio, muy bien, ha salido muy, muy, bien, bien. Muy bien.
3: Y luego para mí otra parte muy importante, que ya hablamos de la segunda generación, José, uh-huh. o sea, ya fíjate, esos 30 años ya nos ha dado a que tienes dos hijos, y estos dos hijos, Pera ya está trabajando contigo desde hace muchos años, sí. y me consta que muy bien, ¿verdad?
5: Sí, la verdad que Pera, fue un momento que me dijo, papá, no quiero estudiar. Uh-huh. Digo, vale. Uh-huh. Lo tuve un verano.
3: Uh-huh. ¿Y qué tal?
5: Puteando. Bueno, lo tuve un verano ahí.
3: Terrible, ¿no? Terrible, dame terrible caña, y si no quieres estudiar, te vas a enterar, ¿no?
5: Pero la verdad que es una de las cosas más bonitas que me está pasando. Poder qué luchar bien. Con mis dos hijos, uh-huh. la qué empresa, bien. Levantarme, para mí es la motivación más grande que me da cada mañana. Uh-huh. O sea, Pérez un 10, es el primero en llegar al taller, el último en irse.

0: Me voy a dormir, no me lo creo, porque es lo mejor que puede pasar.
1: Qué bonito.
0: Muy bonito, sí, porque que tus hijos sigan incluso me emociono cuando...
1: Qué bonito. Sí, que tus hijos sigan tu negocio, realmente es ese bebé que tienes como hijo, sí, y que sigue tu bebé empresarial, ¿no? Eso es una maravilla, es una maravilla. Una salida, yo siempre digo, hoy por hoy, no te hagas médico, no te hagas... No,
2: sobre todo que lo quieren, que no lo has obligado,
1: claro,
2: ¿sabes?
1: Claro,
2: no es que uno dice, ah, bueno, tiene esto mi padre, lo tengo que hacer, porque tienen ilusión, esto
1: correcto,
2: es la
1: correcto,
2: cosa...
1: Correcto, correcto, hoy por hoy hay muchas salidas y siempre digo, parece que todo el mundo tiene que ir a la universidad, todo el mundo tiene que estudiar, bueno, que se da bien, pero es que el mundo es muy amplio y si realmente tienes un negocio familiar que está consolidado y que puedes continuar... Jo, qué cosa más bonita que eso, ¿no?
0: Sí, o sea, la verdad es que sí. Aparte que, ya digo, mi hijo, por ejemplo, es el que me ha devuelto a mí. Pues yo, la verdad, estaba un poquito cansado. Ya digo, pues ya estoy cansado, pero con Pera hay plan para rato. Que muchas veces me dice, ¿cuándo te vas a jubilar? Digo, tranquilo. Porque aún le doy mucha batalla. Sí, digo, tranquilo que aún me queda.
1: Todavía unos añitos más aguantaré.
0: Unos añitos,
1: ¿no?
0: Aguantaré. Sí, sí.
1: Y luego vais a introducir el tema de interiorismo, estabas diciendo, ¿verdad?
0: Sí, con Marc. Sí, Marc, porque ahora empieza ya. Y vamos a meterlo ahí porque es un niño que con mucho gusto, es un niño muy...
1: Muy especial.
0: Muy especial, sí. Entonces, eso, muy especial y así como Pere, me hace mucha ilusión estar con Marc en este proyecto nuevo.
1: Qué bien, qué bien. Macarena, ¿dónde os pueden encontrar?
3: Pues en nuestra página web, blankpinturas.com, en Instagram también, con el mismo nombre, blankpinturas. Y allí tienen un formulario de contacto, así que pueden comunicarse con nosotros, cualquier duda, cualquier necesidad, nos acercamos, lo vemos y encantados de trabajar.
1: Vale, Blank es, vamos a deletrearlo para aquellas personas que tal, que nos estén escuchando ahora, B-L-A-N-Q, ¿verdad?
3: Sí, exacto, Blank,
1: Blank
3: con Q.
1: Pinturas. Y luego también el Instagram, que ahora todo el mundo lo miraba en Instagram.
3: Sí,
1: y
3: dice,
1: a ver,
3: sí,
1: si quiero hacer una pequeña rehabilitación de la fachada, de la comunidad, por ejemplo, también, ¿no? Porque trabajáis también mucho con administradores de fincas,
0: sí, un ministro de finca ha trabajado
1: muy
0: muchísimo.
1: Muy bien, muy bien. Pues nada, oye, muchísimas gracias.
2: Ya se ha acabado,
1: que nada,
2: pena, que teníamos que discutir mucho.
1: Necesitamos otra charlita más. Un verdadero placer, que siga tan bien la familia, que siga también la empresa y que por 30 años más.
0: Eso es.
1: Ojalá.
0: Yo ya me quiero retirar. Bueno, aún no, pero
1: retirarás. Los niños se quedarán.
0: Los niños se quedan.
1: Muy bien. Bueno, gracias. Muchísimas gracias por haber venido.
3: Gracias.
2: Muchísimas gracias a vosotras. Chicos.

El Govern recurrirá el decreto de regularización extraordinaria de migrantes del Gobierno y pedirá su suspensión cautelar ante el Tribunal Supremo. El Ejecutivo Autonómico considera que la medida se ha aprobado sin consenso, sin debate parlamentario y sin una valoración clara del coste y de la presión que suponen los servicios públicos para las comunidades. La Policía Nacional ha localizado y detenido en Palma a una fugitiva reclamada por la justicia francesa por su supuesta participación en un asesinato ocurrido hace 2 años. La mujer, quien ha ingresado en prisión provisional, estaba siendo buscada mediante una orden europea de detención. Está acusada de coautora del homicidio y de otros delitos relacionados con robo y estafa. El turismo de lujo en Baleares representa el 8% de las llegadas y el 27% del gasto. Son algunas de las cifras que se extraen de un estudio elaborado por la Universidad de las Illes Balears. A la vez, dicho informe pone de manifiesto que este modelo de turismo tiene un peso reducido en términos de volumen, pero un impacto muy relevante en gasto y valor. El Consell de Mallorca reconocerá a Rils Vi y Concha Buica como hijos predilectos de Mallorca y distinguirá a Michael Douglas como hijo adoptivo.

0: Los galardones forman parte de los premios Honors y Distinctions 2026 que se entregarán el 12 de septiembre, coincidiendo con la Diada de Mallorca. En los deportes, el Real Mallorca afronta este sábado la última jornada de la temporada con la obligación de ganar al Real Oviedo y esperar a que otros resultados le favorezcan para lograr la permanencia un año más en primera. Martín de Michelis recupera a Omar Mascarell y pierde a Johan Mojica por sanción y a Cumbula por decisión técnica. 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El Govern ha autorizado a la Abogacía de la Comunidad a presentar un recurso contencioso administrativo contra el Real Decreto del Gobierno que impulsa la regularización extraordinaria de personas migrantes. El Ejecutivo Autonómico pedirá además al Tribunal Supremo la suspensión cautelar del proceso mientras se resuelve el recurso. El Govern sostiene que la medida se ha aprobado sin consenso con las comunidades autónomas, sin debate parlamentario y sin una valoración clara del impacto económico. Advierte de que puede aumentar la presión sobre servicios públicos como sanidad, educación o servicios sociales.
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0: Y el Govern ha restado hoy importancia a que Víctor de Aldama afirmara ayer en su declaración ante la Audiencia Nacional que no le consta el cobro de comisiones en Baleares por los contratos de mascarillas durante la pandemia. El Ejecutivo Balear mantiene que los contactos entre la presunta trama y el anterior Ejecutivo de Armengol facilitaron su entrada en las islas. Es más, el portavoz Antoni Costa reclama al Partido Socialista que pida disculpas por los 3,7 millones de euros que, según denuncia, fueron saqueados de las arcas públicas.
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0: Y sobre esta cuestión, los partidos Més per Mallorca y Més per Menorca han valorado positivamente las declaraciones del empresario Víctor de Aldama después de negar que la expresidenta balear, Francina Armengol, cobrara comisiones en el denominado caso Mascarillas. No obstante, ambas formaciones han insistido en que, más allá de las responsabilidades penales, es necesario hacer autocrítica política por cómo pudo producirse una trama vinculada a contratos públicos durante la pandemia en Baleares.
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0: En clave de sucesos, la mujer francesa detenida hoy por la Policía Nacional en Palma ha ingresado en prisión provisional. Sobre ella pesaba una orden europea de detención emitida por las autoridades francesas por su presunta implicación en un homicidio ocurrido en 2024. Según la investigación, la sospechosa habría participado junto a otro hombre en el asesinato de la víctima, a la que supuestamente apuñaló en dos ocasiones antes de huir. Tras varias gestiones policiales y al detectarse que podía encontrarse en Mallorca, los agentes han logrado localizarla y arrestarla, quedando ahora también a disposición de la Audiencia Nacional, que decidirá sobre su entrega a Francia. Y más sucesos. La Policía Nacional ha detenido y expulsado a un hombre de origen marroquí considerado peligroso y con una orden firme de expulsión. Según la policía, acumulaba más de 40 detenciones y 9 condenas por delitos como robos o lesiones. El arresto se produjo en Marrachí tras un dispositivo de vigilancia sobre un vehículo de alquiler que presuntamente utilizaba para evitar ser localizado. La policía asegura que el detenido había protagonizado fugas peligrosas y que ya ha sido trasladado a Marruecos con prohibición de entrada en territorio Schengen. El turismo de lujo en Baleares representa el 8% de las llegadas y el 27% del gasto. Estos datos, que se han extraído de un estudio elaborado por la UIP sobre el impacto económico del segmento de lujo en el archipiélago balear, se han puesto hoy de relieve en una jornada impulsada por la Universidad junto con la Consellería de Turismo y Essentially Mallorca. Un encuentro en el que se ha analizado el impacto económico, social y territorial de este tipo de turismo.
4: Según los datos del estudio, en 2025 el gasto medio diario del turista de lujo en las islas se situó en 731 euros frente a los 46 euros del conjunto de turistas extranjeros. Además, el impacto económico estimado del segmento de lujo en Baleares alcanzó los 2.300 millones de euros. Tras el análisis de estas cifras, se pone de manifiesto que se trata de un sector que crece de manera exponencial y que hace una década era incipiente. El informe también recoge que el segmento de lujo contribuye al 7,75% de la producción de las islas y al 7,35% del empleo, reforzando la idea de que se trata de un turismo con capacidad para generar impacto económico, empresarial y social más allá del número de visitantes. En cuanto a las previsiones para esta temporada, el sector prevé un desarrollo similar al del año pasado, que anotó una media de ocupación del 90 y el 95% desde febrero hasta noviembre. Recordar que todos estos datos se han puesto de relieve este viernes en la jornada Impacto del Turismo de Lujo en Baleares, impulsada por la Universidad de las Islas Baleares, la Consellería de Turismo y Essentially Mallorca.
0: Mientras tanto, el acceso a la vivienda continúa empeorando en Baleares, especialmente en Palma, donde el mercado del alquiler vive una creciente tensión 3 años después de la aprobación de la Ley Estatal de Vivienda. Según los datos publicados por Idealista, la oferta de pisos en alquiler en la capital balear se ha reducido un 35% desde la entrada en vigor de la normativa, mientras los precios han aumentado un 37%, situando a Palma entre las ciudades españolas donde más se han encarecido las rentas. Y mientras la demanda sigue aumentando, el número de contactos interesados por cada anuncio se ha disparado un 141% en las islas. La crisis de la vivienda es algo que está afectando de lleno a los jóvenes, porque independizarse es algo cada vez más inalcanzable. Incluso con trabajo, muchos se ven obligados a vivir con sus padres o a compartir piso porque con sus salarios no pueden pagar un alquiler y menos comprar una casa solos. Hoy hemos conocido los datos del último Observatorio de la Emancipación de la Juventud, que reflejan que la situación es peor de lo pensado. Solo el 14,5% de los jóvenes ha podido independizarse. Victoria nos amplía esta información.
5: Como ustedes saben, independizarse en España no es una tarea fácil. De hecho, hoy hemos conocido un dato que lo pone claramente de relieve. El 85,5% de los jóvenes entre 16 y 29 años no se han independizado. Es decir, hay más de 6 millones de jóvenes en España que siguen viviendo con sus padres. Por eso hoy hemos conocido algunos testimonios que atraviesan por esa misma situación.
6: Es un fastidio porque, claro, nosotros estamos intentando buscar trabajo, tal, pero te piden experiencia, no tienes experiencia, intentas buscar un sitio, pero todo está carísimo y más en Mallorca, y solo hay turistas y es horroroso. Y hace 40 años era impensable, yo no me he independizado y tampoco tengo pensado hacerlo hasta dentro de 10 años porque es que no me da para coger la entrada de una casa, es que es imposible.
7: Bueno, a ver, la verdad que aquí en Baleares pues es un poco complicado el precio, sobre todo porque hay mucha vivienda de alquiler turístico, entonces esto incrementa mucho que no tengamos sitio donde poder ir a vivir, la verdad. Y al final hace que no tengamos los residentes de aquí vivienda y que los precios se disparen un montón. La generación de mis padres pudieron comprarse su casa, de mis abuelos ya ni te cuento, y luego llegamos nosotros, ni dinero para ahorrar, ni el sueldo que ganamos no nos sirve ni para, vamos, o sea, no te da ni para comer, ni para tener el alquiler, ni para todo, vamos, es que no te da para nada.
8: Evidentemente el precio de la vivienda está subiendo, es disparatado, por una habitación te piden 500 euros, si llevas suerte, porque es la situación que yo estaba viviendo, gastos aparte, entonces si por una habitación tienes que pagar entre 500 y 700 euros, ¿cómo nos vamos a independizar? De esta manera, además, te estás independizando acompañado porque estás compartiendo piso, entonces que al final lo que está pasando es que si suben el precio de las viviendas y hay gente que está dispuesta a pagarlo, sean o no sean residentes, lo que van a hacer la gente es subir más y más los precios porque se están enriqueciendo con ello, y si no se pone una limitación para que todo el mundo pueda acceder a la vivienda, vamos a seguir en esta situación. Y además de ello, lo que está pasando es que muchas veces las posibilidades que tenemos son de carácter temporal, a lo mejor puedes entrar por 6 meses pero no sabes qué te va a pasar, y tú vienes a lo mejor con un contrato de interinidad o lo que sea la isla por un año, y encima tampoco hay mucha gente que no puede ni aceptar porque no tiene posibilidad de acceder.
0: Y precisamente sobre la vivienda y la política reflexiona hoy nuestro compañero Biel Ramis desde la redacción de informativos. Adelante, Biel.
9: Llámenme inocente o llámenme tonto, inteligente este respecto de Fidelevisión. No se preocupen, no me voy a molestar. Pero es que ayer ocurrió algo en este charco de mierda, perdón por la expresión, en el que se ha convertido la política española, que me ha llevado a un cierto optimismo y a pensar que no todo está perdido. Sí, por eso soy inocente o soy tonto. En el día de ayer, la parte del gobierno que controla el Partido Socialista, es decir, no todo el gobierno de España, sino solo una parte, y los gobiernos autónomos que controlan el Partido Popular, por tanto casi todos, llegaron a un acuerdo obvio. Si no hay viviendas a precios asequibles en España, lo mejor es, entre todos, construir más viviendas. Una obviedad que desde esta tribuna venimos defendiendo desde hace años y años y años. Más allá de medias tintas, si cada vez hay más población, por tanto, cada vez necesitaremos más viviendas. Y lo que no hay que hacer es prohibir construir viviendas para salvar a tres malés que ya están secs, sino facilitar que se construyan viviendas y así los precios serán los adecuados. Porque vivimos en un país, como ya saben ustedes, que podéis trabajar, tener un sueldo y no poder pagar una vivienda. Això no vivimos en más España. Pues ahora está pasando. Como les digo, hubo un rayo de esperanza en un momento determinado porque esos dos grupos políticos se pusieron de acuerdo en algo. No nos tenemos que engañar. España es un país mal montado. En un momento determinado, con todo esto de que todo el mundo pudiera tener su parte de la tarta y todos los políticos cobrar algo, se decidió que el gobierno español, el central, recaudaría los impuestos. Y los gobiernos autónomos ejecutarían ese dinero público en servicios públicos. Es decir, uno cobra y los otros invierten o gastan. Claro, eso es un desnivel, porque el que tiene el dinero se lo tiene que traspasar a los que gastan el dinero. Y los que gastan el dinero siempre dicen que el que tiene el dinero no les da el dinero suficiente. Y así vamos con la sanidad, con la educación, con la vivienda y con el bienestar social, que lo ejecutan los servicios públicos, las autonomías, pero con el dinero que les transfiere el Estado central, el Gobierno de España. Pues ayer se pusieron de acuerdo. El Gobierno de España les pasará dinero a las autonomías para que las autonomías inviertan en vivienda. ¡Una obviedad! Porque hemos tardado años en llegar hasta aquí. De hecho, estamos acabando la legislatura, estamos rosigante qué problema la falta de vivienda desde hace años y ahora empiezan a ponerse de acuerdo. Ahora. ¿Vale? ¿Qué ha pasado aquí? Pues que el Partido Socialista y el Partido Popular son dos señoritos que lo que quieren es ponerse las medallitas y no son capaces de entender que para los grandes problemas hay que ponerse de acuerdo. Los dos partidos han decidido que como no quieren pactar uno con el otro, porque cada uno quiere ponerse la medallita que le corresponde y la que no le corresponde, pues cada uno de ellos pactan con los extremos. Eso nos lleva a que no haya acuerdo posible en nada. Yo no sé por qué los españoles somos tan raros y no copiamos lo que funciona en otros sitios. En Alemania, que tampoco está tan en faro, de hecho la mayoría de ellos, los alemanes, vienen aquí de vacaciones, en un momento determinado estuvieron en la misma situación que ahora estamos los españoles. Es decir, ningún partido de los grandes tenía mayoría absoluta y había dos opciones. O pactar cada uno de ellos, los de izquierdas, con los de más a la izquierda y los de derechas con los que más a la derecha. Y dijeron, ¿y por qué? Si de hecho estamos de acuerdo en lo fundamental, en lo fetén. Y el Partido Socialista y los Cristianos Demócratas, que es el Partido Popular de allí, se pusieron de acuerdo en lo fundamental. Es decir, en gobernar, no pisándose la cola, sino poniéndose de acuerdo en lo que estaban de acuerdo. Vamos a España otra vez. Sanidad. Dinero del Gobierno Central. Lo transfiere a las autonomías. Más médicos, más profesionales de enfermería, más centros de salud, más hospitales, más de todo. Es muy sencillo. Pues no, señores. El Gobierno Central tiene el dinero, pero no se lo traspasa a las autonomías. Educación, más de lo mismo. Vivienda, idem, eadem, idem. Bienestar social, ¿qué les voy a contar del bienestar social si las autonomías gestionan las residencias y la ayuda a los ancianos y el dinero lo tiene el Gobierno de España? ¿Qué les voy a contar? Vale, pues si se pusieran de acuerdo como los alemanes, todo eso, ¿qué coñorían? ¿Que no se ponen de acuerdo en algo? Pues lo dejan apartado y ya está. Vamos a solucionar problemas. Pero en ese momento me he despertado. Me he tomado un café y me he despertado. Me he dado cuenta que esto aquí en España es imposible. Aquí seguiremos los ciudadanos metidos en el charco de la mierda de la política, y perdón la expresión. Y mientras tanto, los partidos querrán ponerse su medallita. Y así nos va.
0: Gracias, Biel Ramis, por toda la actualidad informativa. Vamos con más temas. Finalizado el plazo dado por Cort para abandonar la antigua prisión de Palma, el proceso entra ahora en una nueva fase y dependerá de la justicia forzar el desalojo. Nuestro compañero Pep Lluís Martín nos amplía los detalles.
10: El plazo de 5 días fijado por el Ayuntamiento de Palma para abandonar la antigua prisión ha finalizado. Según el último censo, 107 personas continúan en el interior del edificio, pero por el momento se desconoce cuántas personas continúan dentro. Ahora el caso entra en una nueva fase judicial y dependerá de la justicia para forzar el desalojo de las personas que continúan en el interior.
11: Cort defiende que el desalojo de la antigua prisión responde principalmente a motivos de seguridad. Según los informes técnicos, el recinto no garantiza la protección de las personas que viven en su interior. La acumulación de basura en distintos puntos del edificio ha provocado situaciones de riesgo y varios incendios en los últimos meses. A esto se suma la intervención reiterada de los servicios de emergencia y de la policía local por conflictos dentro del recinto y problemas de convivencia en la zona. El ayuntamiento sostiene que la situación del inmueble se ha deteriorado y que el procedimiento busca proteger a los ocupantes, evitar nuevos riesgos y recuperar un espacio que considera inseguro. Ahora, el futuro del desalojo queda pendiente de la decisión judicial.
0: El proyecto Tecnología con Corazón, diseñando el Jardín Sensorial del Futuro, desarrollado por alumnos y docentes de San José Pobre de Palma, se ha convertido en ganador de uno de los premios nacionales del programa RetoTec de Fundación Endesa.
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0: En Nacional, poco a poco vamos conociendo más detalles sobre la imputación de Zapatero y del registro que realizó la Policía Nacional. Los agentes accedieron a una caja fuerte en el despacho de José Luis Rodríguez Zapatero durante el registro ordenado por la Audiencia Nacional en el marco del caso Plus Ultra.
1: La Policía Nacional accedió a una caja fuerte en el despacho del expresidente del Gobierno, José Luis Rodríguez Zapatero, durante el registro ordenado por la Audiencia Nacional en el marco del caso Plus Ultra y en el que estaba presente su secretaria personal, Gertrudis Alcázar. El acceso a dicha caja fuerte en el despacho de la calle Ferraz de Madrid se demoró en un primer momento, aunque finalmente se facilitó la llave a los agentes de la Unidad de Delincuencia Económica y Fiscal. El juez de la Audiencia Nacional ordenó 4 registros el pasado martes y mandató a los agentes de la UDEF a intervenir los dispositivos de almacenamiento de la secretaria personal del exjefe del Ejecutivo Socialista, investigado por una presunta trama de tráfico de influencias y otros delitos conexos. De dicho registro, los agentes salieron con varias cajas precintadas tras localizar dispositivos tecnológicos y diversa documentación, incluyendo agendas que ahora tienen que ser analizadas por los investigadores.
0: El Fondo Monetario Internacional ha destacado la fortaleza de la economía española pese al impacto del conflicto en Oriente Próximo y ha pedido al Gobierno acelerar las reformas fiscales, energéticas y también de vivienda para reforzar la estabilidad económica.
2: El Fondo Monetario Internacional ha destacado el sólido desempeño de la economía española a pesar del impacto de la guerra de Oriente Próximo y ha insistido en que el Gobierno aproveche esta situación para acometer una consolidación fiscal más rápida, empezando por la eliminación de las recientes medidas de apoyo a la energía, el estudio de una mayor reforma de las pensiones y la armonización de los tipos del IVA, además de impulsar la oferta de viviendas mediante la reducción de la burocracia ante el deterioro de la asequibilidad de las casas. A pesar del impacto de la guerra, se prevé que el crecimiento se mantenga sólido en el 2,1% en 2026, gracias a la aún fuerte demanda interna, según ha señalado el FMI tras concluir la consulta de su directorio ejecutivo sobre el informe Artículo 4 de España, añadiendo que la expansión del PIB se moderará al 1,8% los 2 años siguientes, a medida que se intensifiquen los desafíos demográficos. De su lado, si bien la elevada proporción de energías renovables en la matriz energética del país está mitigando el impacto inflacionario del aumento de los precios del gas y se prevé que la crisis energética general mantenga la inflación en un 3% a finales de 2026, antes de descender al 2,2% en 2027.

0: En internacional, desde la cumbre de ministros de exteriores de la OTAN en Suecia, la alianza ha recibido con satisfacción el anuncio de Donald Trump de enviar 5.000 soldados estadounidenses a Polonia. Aún así, su secretario general, Mark Rutte, insiste en que Europa debe seguir reforzando sus propias capacidades de defensa.
1: El secretario general de la OTAN, Mark Rutte, ha celebrado el despliegue anunciado en la noche de este jueves por el presidente de Estados Unidos, Donald Trump, de 5.000 tropas adicionales a Polonia días después de haber cancelado dicho plan, una decisión relacionada con su disputa con Alemania por la crítica del canciller alemán de la guerra en Irán.
2: And welcome the announcement. Our military commanders are working through all the details, but of course I welcome it.
1: Rutte ha añadido que pese a este nuevo despliegue de Estados Unidos en Polonia, la trayectoria ante la que se encuentra la OTAN es una en la que Europa sea más fuerte, asegurándose de que con el tiempo los europeos dependan menos de un único aliado como Estados Unidos.
2: So that also for them, they have the possibility and the option to pivot more towards other priorities, which are also in our interest, will continue. But of course, I very much welcome the announcement yesterday.
1: En todo caso, la administración Trump ha estado revisando su presencia militar en el continente europeo por las exigencias del mandatario republicano de que la OTAN asuma un papel más importante en la defensa de Europa.
0: Y desde la cumbre que se celebra en Suecia, José Manuel Álvarez ha descartado que España pueda ser expulsada de la alianza o que se reduzca la presencia militar estadounidense en las bases de Rota y Morón. El ministro asegura que no hay ningún indicio en este sentido y defiende que España es un aliado fiable.
3: Todas las capacidades pedidas por la OTAN las hemos entregado. No todos los aliados de la OTAN hoy en la sala podrán decir lo que yo sí puedo decir con la cabeza muy alta. Y un despliegue histórico de soldados solamente en el flanco este, 2.000, participando en misiones en el Mediterráneo, una batería Patriot en Turquía. Ojalá todos los aliados de la OTAN tuvieran el compromiso con la seguridad euroatlántica de España. No puedo hablar en nombre del gobierno de los Estados Unidos, yo puedo hablar en nombre del gobierno de España. España es un aliado comprometido en la OTAN y creemos en la seguridad euroatlántica y vamos a seguir comprometidos con ella.

0: Y vamos con la información deportiva. Mañana, Estadio de Somos, 9 de la noche. Último partido de Liga. Todos esperando el milagro. El milagro no es que el Mallorca gane al Oviedo. Sería un pequeño milagro. El milagro es que los demás resultados nos puedan favorecer. Por lo tanto, un estadio en donde vamos a contar con bastantes aficionados que van a intentar, pues, irse a dormir con la satisfacción de ser un año más equipo de la Primera División. Lo tenemos difícil, lo tenemos muy complicado. Tan solo tenemos un 5% de posibilidades. Hoy escuchaba yo una emisora de radio a nivel nacional que la IA, eso que hace todo, la IA pone que tan solo tenemos un 1% para salvarnos. Pero tranquilos, tranquilos, confiemos. Hay que tener fe y hay que creer, como decía De Michelis hoy en rueda de prensa.
1: ¿Por qué no creer? Nosotros debemos hacer nuestros deberes, eso desde ya. Que mucha gente... va a estar pendiente de lo que pase en los otros campos. Sí, es verdad. Lo que no puede pasar es que suceda lo que tiene que suceder en los otros campos y nosotros no hagamos nuestros deberes. Así que la obligación, el deber, el compromiso, la responsabilidad de nosotros hacer un gran partido con nuestra gente, nuestro estadio, terminar con 42 puntos y después las matemáticas dirán. Cada vez más optimista, cada vez más... con el compromiso de mañana con nuestra gente, que no tengo ninguna duda que va a venir al campo, que va a asistir, debemos terminar de pie con 42 puntos.
0: Bueno, hay que terminar con 42 puntos, pero no nos sirven, a lo mejor esos 42 puntos. Vamos con el 11. ¿Cuál es el 11 que va a poner el señor De Michelis en el último partido de Liga?
1: Y mañana estoy seguro de elegir, para saltar al campo de juego, 11 que hayan demostrado mucho compromiso a la hora de entrenarse. Porque fue difícil la semana, sí, no les voy a mentir. De mayor a menor, fue difícil el comienzo de la semana. Y hoy volví también a insistir a esos jugadores, el que todavía no esté convencido, el que todavía tenga dolores, el que todavía tenga dolores emocionales y no esté realmente preparado, le quedan 24 horas para avisarme. Entonces... hay que vivirlo con experiencia, con hombría, con rebeldía. Cada uno de los jugadores creo que sabe lo que pienso de sus situaciones. Y el que no ha querido estar, no está.
0: Entre otros temas, también se le pidió sobre su renovación y dijo que de eso ahora no hablamos. Y también se le pidió qué pedía él a los aficionados de Real Mallorca de cara al partido de mañana.
1: Aficionado, la afición... agradecer el apoyo, por lo menos de que yo estoy acá, se ha brindado y se ha abierto y ha apoyado y no tengo ninguna duda que mañana el hincha que va a asistir al campo de juego va a venir a alentar, va a venir con confianza, con optimismo, esperando que se dé esa carambola, pero sobre todo va a querer ver que el equipo juegue bien y que compita bien. Entonces, al hincha muchísimas gracias.
0: Hablamos de la carambola, pero ojo, lo que decía también De Michelis, lo primero que tenemos que hacer nosotros es ganar el partido frente al Real Oviedo. Vamos a conocer algo más de un equipo que ya es de la segunda división, me refiero claro al Oviedo.
2: El estadio de Somos acogerá este sábado 23 de mayo un duelo dramático por la permanencia, aunque con situaciones muy distintas para ambos equipos en esta última jornada liguera. El Real Oviedo disputará su último encuentro en Primera División tras confirmarse ya matemáticamente su descenso. El conjunto dirigido por Guillermo Almada ocupa la última posición de la tabla y llega con un balance reciente de 4 derrotas y un empate en los últimos 5 encuentros. El conjunto asturiano llega con las bajas casi confirmadas de Ovía y Leander, ambos por molestias sin determinar y entrenándose al margen del grupo durante la semana. Además, Federico Viñas no estará disponible por acumulación de tarjetas. El 11 de Almada es una incógnita debido a que el equipo no tiene objetivos en juego e incluso podría dar minutos a los menos habituales. La portería está disputada entre Moldovan y Aaron. En defensa podría aparecer Nacho Vidal en el lateral derecho, aunque Aijado también cuenta con opciones tras iniciar la última jornada. En el costado izquierdo, Javi López compite con Alxane. En el eje de la defensa, David Costas y Baigi parten como favoritos, sin descartar a Costas ni Carmo. En el centro del campo, Sibo y Fonseca parten con las mismas opciones. A quienes sí se esperan es a Colombato y a Reina. En ataque, Chaira apunta a extremo derecho y hay dudas en el izquierdo entre Hassan y Thiago. Recordar que en el partido de la primera vuelta el resultado fue empate a cero.
0: Y vamos con lo que decía el técnico del Real Oviedo. Vamos a demostrar en el encuentro que disputaremos mañana en Somos que somos unos auténticos profesionales.
3: Tenemos un partido que demanda mucha responsabilidad por todas las cosas que hay en juego de otros equipos, por el prestigio de la institución, de los futbolistas, así que con la mayor responsabilidad pensando en el partido y bueno, tratar de hacerlo lo mejor posible e intentar ganar. Así que estamos en esa tarea. Estamos analizando todo y tratar de poner el mejor equipo para tratar de darle la seriedad que corresponde y bueno, lograr el resultado que debe lograr cualquier equipo, que es intentar ganar y tratar de traer un triunfo y para regalárselo a la afición.
0: También el míster en esta rueda de prensa dejó muy claro que él no va a seguir en el Real Oviedo.
3: Agradecemos muchísimo el ofrecimiento para que continuáramos la próxima temporada, pero bueno, decidimos por distintas circunstancias que no van al caso, bueno, no continuar en la próxima temporada. Vuelvo a insistir, agradecemos profundamente el ofrecimiento y nos sentimos realmente orgulloso y complacido que hayan pensado en nosotros para continuar el proyecto, pero es la decisión que hemos tomado con el cuerpo técnico y la familia.
0: Y vamos ahora con la primera de la Real Federación Española de Fútbol. El ascenso a esta primera de la Real Federación Española de Fútbol. Ya saben ustedes que tenemos dos equipos, la Unión Deportiva Poblense y el Baleares. Empezamos por la Unión Deportiva Poblense. El encuentro lo va a jugar este domingo a partir de las 12 del mediodía. Lo va a hacer frente al Águilas de Murcia. Lo hemos dicho durante toda la semana. Es un rival complicado, difícil para los mallorquines. Es la última eliminatoria. Es decir, si ganamos esta eliminatoria, ya el Poblense ascendería a la primera de la Real Federación Española de Fútbol. Pero vamos ahora a ver lo que decía Óscar Troya sobre el rival, sobre el Águilas de Murcia.
4: Es un rival muy potente individualmente, hay jugadores que conocemos que han estado en el fútbol balear en otros momentos y bueno, un conjunto pues yo creo que muy compacto, un conjunto con mucha energía, con transiciones muy buenas, con de medio campo para adelante, yo creo que es un equipo con muchísimo talento, muchísima pegada y que bueno, nos va a hacer pues lo de siempre, sacar la mejor versión. Es a doble partido, la eliminatoria va a estar abierta. Todo el mundo pues empieza a saber otra vez por redes y tal que no nos dan cero opciones, pero bueno, nosotros vamos a lo nuestro, a seguir peleando, a seguir aprendiendo, a seguir compitiendo y a respetar muchísimo al rival porque es muy bueno, pero a intentar ganar.
0: Recordemos, no le dan opciones al Poblense, pero es el favorito de su grupo. Vamos a ver cómo se plantea esta eliminatoria.
4: Es emoción, es sueño, es realidad y lo que sea, pero será merecido porque al final yo creo que el año es excepcional. Entonces, es la final de los jugadores, es la final del Poblense, es la final del fútbol balear, donde tenemos dos equipos involucrados en ese posible ascenso de la primera ref y todo eso, si lo conjugas, pues te hace que estos 15 días van a ser muy bonitos.
0: Y vamos con un equipo que en teoría sí que es de los favoritos de cara al ascenso a la primera de la Real Federación Española de Fútbol. Hablamos del Atlético Baleares. Va a jugar frente al Jaén. También es uno de los rivales complicados. Será el domingo a las 7 de la tarde. Por lo tanto, vamos a ver lo que ocurre en este partido. Y recordemos que en las anteriores eliminatorias el Atlético Baleares no lo tuvo complicado ni fácil, porque en el fútbol no hay nada fácil. Vamos ahora con Luis Blanco, que valoraba el rival, en este caso el Jaén.
5: Ha hecho una segunda vuelta muy buena, han conseguido remontar su situación durante la temporada, eso dice mucho. Yo creo que va a ser una eliminatoria muy disputada, difícil, está claro, pero bueno, ya al final pensamos en nosotros, también nos hemos ganado el derecho de poder disputar esta final y estamos muy concienciados de la dificultad que va a haber, porque yo creo que esa es la base. Y bueno, y eso yo creo que el equipo lo tiene muy claro.
0: Luis Blanco es un gran entrenador y lo tiene clarísimo. No vamos a esperar el partido de vuelta. Vamos a salir ya a ganar la eliminatoria en este encuentro.
5: planteamiento es ir a ganar el partido. Ya está. Durante el proceso de la eliminatoria sí hay que gestionar cosas porque bueno, los tiempos a lo mejor son distintos, los tiempos de partido me refiero, ¿eh? Pero la mentalidad de nosotros cuando salgamos ahí tiene que ser la de ganar el partido. No puede haber otra mentalidad que no sea esa.
0: Si hablamos del ascenso a la primera de la Real Federación Española de Fútbol, hay que hablar también de la fase de ascenso a la segunda de la Real Federación Española de Fútbol, donde hay equipos isleños que están disputando sus encuentros. El primer partido va a ser el Constancia, que empató frente al Santa Eulalia 1-1. Vamos a ver si lo consigue. Igualmente para el Manacor, que se va a enfrentar al Llosetense, que también empataron a 1. Recordemos y comentemos que el Llosetense visita este sábado el campo de Manacor a las 6 de la tarde y el Ayuntamiento de Lloseta ha puesto a disposición de los aficionados un autocar para acompañar al equipo. Por otro lado, el Constancia va a jugar el encuentro frente al Santa Eulalia el domingo a las 12 del mediodía. Por lo tanto, éxito, suerte tanto al Constancia y al Manacor Llosetense, pues que gane el mejor para que no se enfade nadie. Y más fases tenemos de ascenso. Estos no van a subir ni bajar, porque voy a hablar de la Unión Deportiva Ibiza. Todos pensábamos de que el equipo ibicenco podría pugnar para conseguir ascenso a la segunda A del fútbol español, pero no ha sido así. Es la última jornada, no se juega absolutamente nada, lo decía antes, ni para arriba ni para abajo, y vamos a ver lo que dice Miguel Álvarez, un técnico que ha durado mucho en el Ibiza, cómo plantea el último encuentro de la liga.
6: Creo que hay que ser un buen profesional, la vida te da muchas vueltas y creo que hay que ser honesto, después el resultado que se dé, el que se tenga que dar, pero hay que ser honesto y nosotros vamos a competir con toda la honestidad y después el resultado que sea el que sea, pero lo vamos a competir porque queremos ganar, aparte porque nosotros también queremos quedar, si podemos quedar un puesto o dos puestos más arriba mucho mejor, creo que también eso de cara a final de temporada creo que es importante. Y sobre todo porque hay ese pequeño resquicio ahí que podamos entrar en Copa del Rey, que creo que es importante, y sobre todo porque representamos a un club importante y queremos dar una imagen como el club se merece, no de otra manera.
0: Y vamos con el fútbol de los grandes. Antes de hablar del Madrid hay que decir que se ha confirmado esta tarde de que Guardiola deja de entrenar al Manchester City. Dicho esto, vamos ahora con el candidato. Riquelme va a ser el que va a pugnar con el actual presidente del Madrid, que dicen que la tiene ya garantizada la reelección. Vamos a ver lo que ocurre.
7: Enrique Riquelme confirma su candidatura para presidir el Real Madrid. A través de una carta, el empresario comunicó oficialmente este jueves a la Junta Electoral Merengue su intención de presentarse a las elecciones del club para competir con Florentino Pérez, actual mandatario de la entidad. Riquelme informó a la Junta Electoral que tiene la voluntad de concurrir como candidato a la presidencia del Real Madrid, encabezando la correspondiente candidatura a la Junta Directiva, cuya presentación formal se realizará en tiempo y forma, conforme a la normativa aplicable. El empresario ya apuntó el miércoles que tenía la obligación ética de dar un paso adelante.
8: Pueden ser las últimas elecciones, es lo que piensan muchos del Real Madrid, porque viene la privatización, ¿no? Es lo que se anuncia. Y bueno, creemos muchos que tenemos la obligación ética y moral de los que no estamos de acuerdo con esa privatización, de que el Real Madrid siga siendo de sus socios y de que el Real Madrid tenga un lugar un poquito más especial para esos socios, mayor transparencia y gobernanza, y trabajaremos, si proponemos algo, irá en esa línea.
7: Riquelme, que ha confirmado que dispone del aval necesario para poder ser presidente del Real Madrid, está dispuesto a mantener el pulso electoral con Florentino Pérez y acudir a unas elecciones que se celebrarían el próximo mes de junio.
0: Ya que hablamos del Real Madrid, hoy Arbeloa ha hecho su última rueda de prensa como técnico del equipo madridista y ha confirmado de que deja el Madrid, que no será el segundo de Mourinho.
9: Ojalá un hasta luego, porque esta siempre la he considerado mi casa. Llevo 20 años perteneciendo al Real Madrid en muchas funciones y bueno, pues la voy a considerar siempre mi casa. Está claro que será mi último partido esta temporada como entrenador del Real Madrid. No sé si el último partido de mi vida como entrenador del Real Madrid, pero eso no lo sabemos nunca, así que intentaré también disfrutarlo y bueno, pues como he dicho antes, pensando en ganar.
0: Y estamos, en esta fecha siempre estamos hablando de las fases de ascenso en el fútbol y ahora vamos a hablar del básquet. El Estia Menorca, también se la va a jugar este fin de semana. Lo tiene muy, muy, pero que muy complicado porque se va a enfrentar al Coruña. Fue el segundo en la LEP Oro y ganó los dos primeros disputados en A Coruña. Ahora va a disputar el tercer encuentro en Mahono, en Menorca. Vamos a ver lo que va a ocurrir en este partido, pero repito, lo tiene muy, pero que muy complicado. El partido se juega esta tarde. Vamos con Javi Zamora, el técnico.
10: Tenemos muchas ganas de volver a tener la oportunidad de hacer un partido como el del otro día y tratar de dar nuestra cara más competitiva. Yo creo que el rebote va a ser de nuevo una de las claves. En definitiva, un partido de basics también, de uno contra uno, de balance defensivo, de rebote y de tratar de poner todo en la pista para llegar al cuarto partido.
0: Otro equipo isleño que juega para el ascenso a la LEP Oro, estamos hablando del Sant Antoni de Ibiza. Va a disputar también este fin de semana su encuentro. Juega mañana a las 8 de la tarde frente al Caja 87 de Sevilla. Partido, por lo tanto, complicado, difícil, no hay nada fácil, pero quién sabe si podemos tener la próxima temporada otro equipo en la LEP Oro como al Sant Antoni de Ibiza. Y nada más, punto final. Ojalá el lunes podamos hablar de, vemos milagro y el Mallorca consigue seguir un año más en la primera división. Pero eso será el lunes que lo contamos. Hasta luego.

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0: El Consell de Mallorca entregará sus premis, honors i distincions 2026 el próximo 12 de septiembre en el Teatre Principal de Palma. En esta edición, el actor Michael Douglas será nombrado Hijo Adoptivo de Mallorca, mientras que los cantantes Rils B y Concha Huica serán designados Hijos Predilectos. La institución insular concederá además 27 distinciones, 9 premios Jaume II y 15 medallas de oro. Entre los reconocidos figuran la iniciativa Encesa pels Drets Humans, la deportista Isabel Calero, el cantautor Tomeu Peña o el emblemático Bar Bosch, que cumple 90 años de historia. El emblemático mercadillo hippie de las Dalias se estrena por primera vez en Mallorca con las Dalias on the Road, un evento que transformará el recinto de Esmolí de Calvià en un gran espacio de cultura, ocio y música en directo desde hoy hasta el domingo 24 de mayo. Más de 80 puestos de artesanía ibicenca, conciertos, DJs, gastronomía, actividades infantiles y zonas de bienestar.

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1: Hace 18 años estoy trabajando en Las Dalias, Hippie Market, famoso Las Dalias. Y bueno, súper contenta y ahora ilusión venir aquí a Mallorca para compartir cómo vivimos los hippies de la Dalia, compartir aquí con los mallorquines, bueno, para mostrar nuestra artesanía, somos muchos artesanía, todos somos diferentes, no va a repetir ninguno. Y eso para mostrar ilusión, y tengo famosos cuencos tibetanos o cosas así.
2: Pues yo llegué a Ibiza en el 81 de casualidad, y claro, siempre he sido amante de la moda porque mi madre era modista y trabajaba en vestuario de teatro en Italia porque soy italiana. Y cuando llegué a Ibiza, pues vi que había posibilidad de poder exponer mi creatividad y ahí encontré las dalias. Así que estoy en las dalias, en Ibiza 45 años. Pero en las dalias desde que empezó, digamos, el segundo año que se hizo el mercadillo de las dalias, pues yo ya era una de las primeras, porque de hecho yo en todo este recorrido de casi 40 años he tenido momentos de bajones porque me cuesta sustentarme, me cuesta seguir con mi filosofía porque el mundo está cambiando, cada vez más de plástico, cada vez más difícil. He tenido momentos de crisis, pero he aguantado y al final me está yendo muy bien. Y por supuesto es muy importante volver a las cosas auténticas, de hecho a mano, ni tanto internet ni tanta inteligencia artificial, de la cual yo no soy partidaria para nada. Yo lo básico, si pudiese, todo a mano, como antes.
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4: El nuevo largometraje de Javier Ambrosi y Javier Calvo, Los Javis, se ha convertido en uno de los grandes fenómenos del Festival de Cannes. La bola negra, inspirada en un texto inacabado de Federico García Lorca y protagonizada por Penélope Cruz, ha recibido una ovación cercana a los 20 minutos tras su estreno oficial, rozando uno de los récords históricos del certamen. De EFE para Fiwi, Edgar Sapiña.
5: Este jueves se estrenó La bola negra de Los Javis, de Javier Ambrosi y Javier Calvo. Es la tercera película española que compite a este año en la edición número 79 del Festival de Cannes por la Palma de Oro, el mayor galardón. Las otras dos son El ser querido, de Rodrigo Sorogoyen, y Amarga Navidad, de Pedro Almodóvar. Esta película, La bola negra de Los Javis, trata la historia de tres hombres de tres épocas, 1932, 1937 y 2017, unidos por un hilo invisible de dolor y de deseo. Esta película se basa en la novela inacabada de Federico García Lorca, que fue asesinado mientras la escribía por los franquistas en la Guerra Civil. Antes de la proyección de esta película, aquí en el Teatro Lumière, hubo el desfile por la alfombra roja por el que pasaron las estrellas de esta película, como Guitarrica de la Fuente, el actor principal, pero quien se llevó más aplausos fue Penélope Cruz, que tiene un rol pequeño en este segundo largometraje de Los Javis.
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4: Llega el fin de semana con temperaturas que llegan a los 30 grados en algunos puntos del archipiélago. Es todo un adelanto del verano el que nos depara el tiempo para el sábado y el domingo. Dos jornadas que van a ser prácticamente iguales, con buen tiempo en todas las islas.
7: 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La Agencia Estatal de Meteorología prevé para mañana cielo poco nuboso o despejado en todo el archipiélago. Eso sí, durante las primeras horas de la jornada se producirán algunas brumas y bancos de niebla. En cuanto a las temperaturas, no cambiarán significativamente. Las mínimas durante el día rondarán los 13 grados, mientras que las máximas llegarán a los 29 grados centígrados. Respecto al viento, soplará flojo de componente este con brisas costeras. Ya el domingo, la EMET prevé cielo poco nuboso o despejado en todas las islas. De nuevo, habrá posibilidad de bancos de niebla hasta la mañana. Las temperaturas serán similares a las del sábado, aunque las mínimas diurnas serán más altas y rondarán los 17 grados, mientras que las máximas van a rozar los 30 grados. En cuanto al viento, soplará flojo de componente norte y nordeste con brisas costeras.

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1: Hasta aquí las noticias de las 8. Se quedan ahora con el programa El Perímetro con Julio Bastida. Que pasen muy buen fin de semana. Volvemos con más noticias el lunes. Hasta luego.

0: Son las 9.
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0: las nuevas horas con éxitos como este que acabamos de escuchar. Así que bienvenidos, si acabas de llegar, bienvenida. Si te acabas de incorporar, porque arrancamos 100% éxitos, 60 minutos más.
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Vamos a crear éxitos, por eso marcamos la diferencia. ¿Por qué somos la radio número uno del dial? Porque solamente te ponemos todo lo que quieres escuchar. Quédate, porque aún me quedan un montón más de temazos por

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2: Los Jonas Brothers se juntaron esta vez junto a Marshmello y nos dejan este Live Before You Love Me. Suena ya en tu radio.

0: sigues disfrutando de todos tus éxitos aquí en la radio número uno, en la radio que siempre te va a poner 100% éxitos garantizados. Para ti tenemos siempre la mejor canción para cada momento. Y si no me crees, compruébalo tú mismo. Quédate, sigues en tu casa.
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2: Llega Kiss Me More a la radio que solo te pone temazos como este. Ellos son Doja Cat y SCA.

0: Terminamos ya. Otra hora aquí en tu casa, en tu radio, con la música que quieres escuchar. Y quédate porque tengo una larga lista de números uno que no quiero que te pierdas. Estás en tu radio.
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0: Son las 10.
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0: Oye, pues así hemos empezado una nueva hora de éxitos en la radio número uno del dial, cargada de grandes canciones. Así serán los próximos minutos, una recopilación de 10 en cuanto a éxitos se refiere. Solo números uno y además garantizado al 100%. Esta es la número uno del dial.
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0: Menuda colaboración que está funcionando realmente bien. Elton John y Dua Lipa. Este es el remix del Cold Heart.

0: Lo estamos pasando genial en grande con esta selección de éxitos que te proponemos cada día en la radio que más números uno te pone. Justo cuando nos escuchas, siempre en ese momento, siempre ya verás cómo estás sonando un número uno de los que te gustan. Y si quieres comprobarlo, quédate con nosotros porque tenemos muchos más éxitos que ponerte.
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1: Llega el momento de ponerse a bailar con Jonas Blue y Dakota y su Fatscar, con otro de esos temas que forma parte ya de la lista de tus favoritos.

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2: Ahora te traigo un pelotazo de la mano de Shawn Mendes y Tiny. Esto se llama

0: Vamos al futuro en la radio número uno del dial. Te proponemos siempre el mejor plan, la mejor selección de éxitos. Los artistas que más te gustan están todos aquí. Y esta es una clara prueba, porque no paramos de ponerte números uno y tengo para ti más. Quédate, los escuchas todos.
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0: las canciones que hemos escuchado en los últimos minutos, desde luego, la que menos llevaría un 10. Esto es el recopilatorio de éxitos más importante que puedes escuchar ahora mismo en la radio. La número uno del dial, presumiendo de ponerte siempre la mejor música. 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

0: Son las 11.
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0: Solo éxito, solo números uno y además garantizado al 100% y lo sabes. Eso solamente lo podemos hacer nosotros y podemos presumir de ponerte siempre la mejor selección de números uno, de éxitos, de pelotazos como con el que hemos arrancado o como los que llegan en nada. Quédate con nosotros.
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0: Lo estamos pasando genial en grande con esta selección de éxitos que te proponemos cada día en la radio que más números uno te pone. Justo cuando nos escuchas, siempre en ese momento, siempre ya verás cómo estás sonando un número uno de los que te gustan. Y si quieres comprobarlo, quédate con nosotros porque tenemos muchos más éxitos que ponerte.
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1: La siguiente invitada en la radio es una de esas invitadas que marca estilo y época. Ava Max, esto es Every Time I Cry.

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2: Nos adelantamos al futuro. Traemos para ti grandes canciones y grandes artistas. Bonangray, esto se llama Overdrive.

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0: Hay preguntas con respuestas obvias. Si Jennifer López te dice que si te quieres casar con ella, ¿qué respondes?
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0: que ponerle nota a las canciones que hemos escuchado en los últimos minutos, desde luego, la que menos llevaría un 10. Esto es el recopilatorio de éxitos más importante que puedes escuchar ahora mismo en la radio. La número uno del día, el presumiendo de ponerte siempre la mejor música. En nada, estrenamos nueva hora de éxitos.
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0: Son las 12.
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mejor consejo que te puedo dar es que subas el volumen ahora mismo de la radio y que sigas disfrutando de la selección de éxitos que te estamos poniendo. Así hemos arrancado una nueva hora de éxitos. Hola, ¿qué tal? ¿Cómo estás? Bienvenido a la radio número uno del dial, donde solo te ponemos números uno.

0: más números uno, más éxitos. No paramos ni un solo instante. Acabamos de disfrutar uno y ya tenemos preparados un montón más. Así somos en la radio número uno del dial. Sube el volumen y disfrútala al máximo.
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1: 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Cada día te ponemos la mejor selección de éxitos, en este caso con el John Goyet de Camila Cabello.

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1: I Love It es la canción de Icona Pop y Charlie X y X, que en su día fueron número uno y que se merecen volver a sonar.

0: Sin duda alguna, los éxitos que quieres escuchar, la mejor selección de éxitos, la tenemos nosotros y te la ponemos cada día. Esta es la número uno del dial, repleta, cargada de números uno, y además ya sabes que nosotros te lo garantizamos al 100%. Quédate porque finalizamos esta hora y estrenamos en nada la nueva.
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0: Aquí se nos da muy bien arrancar las nuevas horas, ya lo has visto, siempre con éxitos, y prepárate porque todo lo que llega van a ser 100% números uno. Bienvenido si acabas de llegar, bienvenida si acabas de enchufar la radio número uno del dial.
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es la radio con más números uno. La radio que te garantiza al 100% que todo lo que vas a escuchar son éxitos. Así que te invito a que te quedes conmigo y que juntos disfrutemos de esta larga lista de éxitos que tengo aún por delante para disfrutar aquí en tu radio.

0: Esto sí que fue un auténtico temazo y uno de los grandes éxitos de Sia. Chandelier sonaba por todo lo alto aquí en tu radio y quédate porque aún me quedan un montón más de números uno por delante.
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1: Un pelotazo que no te puedes perder es este de Lil Nas X. Esto se llama Sun Goes Down y suena ya aquí en tu radio. La número uno. Sube el volumen.

0: Y es que cada vez somos más aquí en la Radio Líder, la única que te garantiza al 100% solamente éxitos. Más artistas, más números uno, más música de verdad. Oye, quédate y vamos a disfrutar juntos de solamente éxitos. Sube el volumen, quédate, estás en tu radio.
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3: Don't go yet. Así se llama esta canción de Camila Cabello, que no te puedes perder. Todo un número uno que suena ya aquí en tu radio.

0: otra hora aquí en tu casa, en tu radio, con la música que quieres escuchar. Y quédate porque tengo una larga lista de números uno que no quiero que te pierdas. Estás en tu radio.
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